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1: ¡Ey! Buenas tardes a toda la gente bonita de Delicias y toda la región centro-sur que nos acompaña en esta tardecita 14 de septiembre del 2026, Día del Trabajador de la Radio. Seguimos muy, pero muy festejados. Y para cerrar con broche de oro el día de hoy, pues, ¿qué creen? Juegan los Pericos del Estir. Así que arrancamos torneo festejando el Día del Trabajador de la Radio. Pues, ¿qué más te puedo pedir, vida? Oigan, son las 6:10. Betty Mimbela tiene el honor de saludarlos en esta tardecita. 33 grados centígrados nos marca el termómetro en este momento. 35 grados, ¿eh? Por ahí ya vamos a la baja, ¿eh? Nos dice que tenemos 1% de probabilidades de lluvia a partir de las 8 de la noche, pero pues vamos viendo cómo nos pinta el panorama. Para el día de mañana, mínimas de 21 grados, máximas de 36 grados, hasta un 29% de probabilidades de lluvia a partir de las 10 de la noche, pero recuerden que nada está escrito, solamente el de arriba decide qué pasará con nosotros hoy, mañana y siempre. ¿Y qué les parece si arrancamos de lleno lo que es las consagradas de fiesta? Y miren nada más, qué chulada.

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0: Ándale pues, 6:30 minutos y qué rapidísimo se nos está yendo el tiempo. Vamos a recibir una llamadita al aire. Por ahí vamos a ver quién anda.
1: Yo ando, aquí Vaguillo.
0: ¿Qué onda, mi man de Madrid? Buenas tardes.
1: Buenas tardes, amiga. ¿Cómo estás? ¿Cómo se ha pasado su día?
0: Muy bien, gracias a Dios, la verdad, muy bien. Muchas gracias, muchas felicitaciones, muy festejada, gracias.
1: Ok, de mi parte, ¿sabe?
0: Yo sé que sí, mi querido Meni.
1: Y de parte de Viejuno en paz descanse también les mando saludos, ¿eh?
0: Yo sé que sí, y un cielo también a mi querido señor Manuel Madrid.
1: Sí, miró el mensaje que le dije.
0: Sí.
1: Y está mirando dónde está su mamá entregando un obsequio a mi padre, un reconocimiento. ¿Un
0: reconocimiento?
1: Sí.
0: Híjole, padrísimo, bonitos recuerdos, ¿verdad, mi querido Meni?
1: Sí, cómo no, sí, cómo no.
0: ¿Cómo la ves, mi Meni?
1: Pon a Vicente Fernández, por favor.
0: ¿Cuál?
1: Pues son puras cumbias.
0: Las cumbias son en la mañana. Ya ves la atención que me pones.
1: Ok. Entonces ahorita pues una de Vicente Fernández.
0: Sí, mi querido Meni, ¿cuál?
1: El último beso.
0: El último beso.
1: Ok, démosle la bendita, cuídese, amiga. Si a la panando viene.
0: Gracias, mi querido Meni, gracias.
1: Démosle la bendita, cuídese. Me saludo a su jefita y a su jefito.
0: Claro que sí, de tu papá.
1: A su mamá y a su papá, ahí me lo saluda.
0: Claro que sí.
1: Ok, démosle la bendita, cuídese, bye.
0: Bye. Gracias a mi querido Meni Madrid. Oigan, entonces estábamos de que son las 6:31, 32 minutos ya. Y vamos a dedicar una rola hasta precisamente Fraccionamiento de las Vírgenes para Carlos. Ahí les van, ¿eh? Él dice aquí el mensaje: hola, buenas tardes. ¿Le puedes dedicar la canción de Mi Amante, Valentín Elizalde, y Hermosa Experiencia para Carlos en el Fraccionamiento Las Vírgenes? Él ya sabe quién. Pues vamos a dedicarle a Carlangas. Y también por acá nos dicen: a ver, vamos a ver el otro mensajito acá de uno de los tóxicos. Buenas tardes, licenciada. Si pudiera ponerme la canción de Juan Gabriel, Hasta que te conocí, pero con Maná. Viera qué bonita canción, espero y ser complacido el día de hoy. Oigan, recuerden que hoy me voy a las 7 de la tarde, ¿eh? Pero vámonos, vamos sacando complacencias, ¿eh? Ahí les va, miren nada más, qué bonito se escucha esto.

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0: Bueno, son las 6:52 y continuamos con más. Por ahí tenemos ya listísimo algo a cargo de Valentín Elizalde, el vencedor, dedicado para el chaparrito de Sololoy, que la está solicitando, claro que sí, con dedicatoria especial. Y vamos a recibir una llamadita al aire, vamos a ver quién anda por ahí.
1: ¡Ay, qué sencilla!
0: Fiesta, buenas tardes.
2: Hola, buenas tardes, señorita directora, ¿cómo está?
0: Muy bien, gracias a Dios. Y usted, mi querido Jorge, ¿cómo está?
2: Gusto en saludarla, oiga, qué interesante su programa, cada día la escucha cada vez más gente.
0: No, muchísimas gracias, gracias.
2: Miles y miles de personas, incluyendo el extranjero. Oiga, soy Tarcio, pues un favor muy especial, desde luz, si se puede.
0: Claro que sí, con todo gusto.
2: Pues una melodía, diga, que porque la están escuchando bastante retiradito aquí del barrio.
0: Gracias.
2: La están escuchando, la melodía se llama Infiel, con el grupo, Álgame, es de Sonora, ¿cómo se llama? Álgame, Dios, Laberinto.
0: Con Laberinto.
2: Infiel, con Laberinto. Y con dedicatoria para Serena, allá en San Luis Río Colorado la escuchan y también en Agua Prieta.
0: Ok, no, claro que sí, con todo el gusto del mundo, mi querido Jorge. Aquí nos aventamos esa rola ahorita.
2: ¡Qué padre! Para que le cale a Serena. No, las heridas calan. Que se
0: no, claro que sí. Y, compadre, estoy echándole limón todavía.
2: Exacto. Vale, saludos a todas las audiencias y al buen José Ramón y a todos los amigas y amigos de su audiencia.
0: Gracias, mi querido Jorge. Un gustazo siempre recibir tus llamadas. Te mando un fuerte abrazo y mil bendiciones.
2: Es recíproco, señora directora. Bendiciones. Dios con ustedes.
0: Gracias, bye. Igualmente. Bye. Bueno, pues ahí está mi querido Jorge, vámonos así rapidito porque tenemos que sacar las complacencias. Recuerden que el día de hoy me voy a las 7 de la tarde y pues vamos a ver quién anda por ahí. Fiesta, buenas tardes.
3: Buenas tardes, Betty, felicidades en su día, hija.
0: Muchísimas gracias, gracias, preciosa.
3: No, pues sí, ya dije, antes de que se me vaya, creo que ahora se va más temprano.
0: Mi Yolis, ya tengo una pata afuera, fíjate.
3: Sí, no, ya sé, ya la vi desde acá.
0: Sí, ya sé, dicen, por ahí dicen, es risueño el chamaco y lo tal, le hacen cosquillas.
3: Pues, mírame nomás, hija.
0: No, mi Yolis.
3: No, pues, que te la pases feliz y contenta donde quiera que vayas, mija.
0: Muchísimas gracias, gracias, querida.
3: Un fuerte amiga. Abrazo a la distancia.
0: Gracias, te mando un fuerte abrazo y bendiciones, mi reina, gracias.
3: Dale pues, bye.
0: Qué bonito, gracias a mi querida Yoli. Bueno, entonces vámonos, vamos a meterle el turbo con estas rolas y vamos a escuchar El Vencedor de Valentín Elizalde y por ahí lo va a seguir El Último Beso de Vicente Fernández, dedicada para mi querido Manny Madrid y ahorita mi querido señor Franco. Oigan, el saludito para mis carpinteros que dicen que no les dediqué una rola, pero si se las puse, no la dediqué, tienen toda la razón del mundo. Allá mis carpinteros en la cuarta y cuarta, bien chipleada y bien felicitada por ellos, para mi querido Freddy, para el billetero, para el Black Beauty que ya llegó y para el Chiquis, Pues vámonos con esto y miren nada más. ¡Ay! ¡Ay! ¿Qué le moví? Vamos a ver, le ponemos aquí y dice más o menos así.

Ándale pues, mire, 6:59 y hay que sacar las complacencias, pero no sin antes quería hacer esta intervención. Muchísimas gracias para una persona muy especial, para mi querida suegra, para Luli Fierro, gracias suegra. Me felicitó en la mañana muy temprano y ahorita en la tarde me habló para ver cómo me la estoy pasando. Muchísimas gracias, suegra. Le mando un fuerte abrazo, mil bendiciones. Yo también la quiero mucho. Y pues vámonos con esto de Vicente Fernández, el último beso.

Ándale pues, nos acabamos de aventar esto que fue Infiel de Grupo Laberinto, dedicado ya para Serena. ¡Y qué bárbara, Serena! ¿Qué pasó ahí? Bueno, pues mi querido Jorge nos la solicitó y se la pusimos. Me voy a llevar dos que tres complacencias, me quedaron pendientes. Me quedó la de mi compadre César González, también la de mi José Ramón Chis, ahí que lo ando regañando y él me anda regañando a mí, pero pues ya nos aguantamos el uno al otro. Oigan, pero me voy a despedir con algo que de Grupo Frontera y Grupo Firme, El Amor de Su Vida. Esta rola dedicada acá para los chicos de la 27 Sur, acá que me están cuidando una banqueta desde en la mañana. Saluditos ahí para el zurdo, para el zurdo bravo, para el cebollas y pues para el güero, para Polo. Y con esto nos despedimos. Colorín colorado, este cuento se ha acabado. Muchísimas gracias a toda la gente que se comunicó el día de hoy. Una disculpa si me llevo canciones pendientes. Recuerden que lo que hago lo hago con todo el cariño y el amor del mundo. Gracias por todas sus felicitaciones. Hoy 14 de septiembre, Día del Trabajador de la Radio, Día del Locutor. Gracias, simplemente gracias por ustedes. Estoy aquí. Nos escuchamos mañana en punto de las 11 de la mañana con Al Son de Fiesta. Y con esto nos despedimos.

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0: Revista del Consumidor Radio. Lluvia, pisadas, raspones. Nuestro calzado resiste absolutamente todo. Sin embargo, lucirlo reluciente y bien cuidado no exige gastar de más. Si quieres elaborar tu propia crema para calzado, en La Tecnología Doméstica te enseñamos la receta.
1: Y hablando de cuidar tu economía, ¿sabías que la mejor forma de proteger tu patrimonio es garantizando que se cumpla tu voluntad? Hoy te decimos todo lo que necesitas saber sobre el testamento, qué personas intervienen, cómo organizar tu documentación y los mejores consejos para hacer este trámite sin complicaciones. Toma el control y regálate tranquilidad a ti y a quienes más quieres.
0: Revista del Consumidor. En el día a día, merecemos usar productos de calidad que nos faciliten la vida. ¿Y sabes qué es lo mejor? Que muchas veces podemos crearlo con nuestras propias manos.
1: Por eso, haremos nuestra propia crema para calzado, que está validada por el Laboratorio Nacional de Protección al Consumidor. ¡Comencemos!
0: Para esta tecnología doméstica puedes adquirir los ingredientes en droguerías y tlapalerías. Los ingredientes que vamos a utilizar para hacer 750 mililitros son media cucharadita de colorante sintético negro, media taza de agua ras, 4 cucharadas de vaselina simple, 2 cucharadas de cera carne uva, 3 cucharadas de cera amarilla y 3 cucharadas de ácido esteárico.
1: También vamos a ocupar los siguientes utensilios: un cubrebocas, un par de guantes de látex, una taza medidora, un recipiente con capacidad de 500 mililitros, 2 abatelenguas, una cuchara sopera metálica, un tazón de vidrio con capacidad de 1 litro, una cacerola con capacidad de 2.5 litros, 2 trapos para manipular objetos calientes y un recipiente de plástico o metal con capacidad de 250 mililitros.
0: Ahora sí, pasamos a la magia de la preparación. Pero antes de ponernos creativos, recuerda que la seguridad es primero. Ajustémonos el cubrebocas y pongámonos los guantes de látex.
1: En un lugar con ventilación, empezaremos disolviendo el colorante en el aguarrás con una batelé. Puedes pulverizar el colorante envolviéndolo en un papel y golpeándolo suavemente con un martillo.
0: Después agregamos la vaselina, la cera de carne uva y la cera amarilla en el tazón y la calentamos a baño María.
1: Un gran consejo para que la cera se funda más rápido es cortar la cera en cubitos pequeños y mezclar constantemente hasta que se derritan por completo.
0: Una vez que la cera esté líquida, añadimos el ácido esteárico y continuamos moviendo hasta que se integre totalmente.
1: Ya que se hayan disuelto todos los componentes, con mucho cuidado, retiramos el tazón del baño María y vertemos nuestra mezcla de colorante con aguarrás e incorporamos todo mediante movimientos suaves. Por último, vaciamos nuestra crema para calzado en el recipiente de 250 mililitros.
0: Solo resta tener un poco de paciencia. Antes de cerrar el envase, dejamos enfriar a temperatura ambiente hasta que el producto se solidifique. ¡Y listo!
1: Lo mejor de esta tecnología doméstica es que tiene 1 año de caducidad y se prepara en 40 minutos aproximadamente.
0: No olvides mantener el recipiente bien cerrado para evitar que la crema se reseque. Además, es indispensable que el envase contenga una etiqueta visible que señale que debe mantenerse fuera del alcance de niñas y niños y, de ser posible, una leyenda de precaución por su contenido de solvente.
1: Guárdala en un lugar fresco, seco y oscuro y devuélvele la vida a tus zapatos. Anímate a preparar este producto en tu casa y etiquétanos en Instagram con el hashtag Tecnología Doméstica Profeco y arroba Revista del Consumidor MX.
0: No olvides que también puedes ver esta y más tecnologías domésticas en nuestro canal de YouTube, Profeco TV.
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0: Además de la tecnología doméstica, otra forma de cuidar nuestro dinero en el futuro es protegiendo nuestro patrimonio. De esta forma podemos garantizar que se cumpla nuestra voluntad. Estamos hablando del testamento, un documento legal en el que expresas cómo deseas distribuir tus bienes y quiénes lo recibirán tras tu fallecimiento.
1: Hacerlo puede traerte beneficios, entre ellos, evitar conflictos y disputas familiares, distribuir los bienes de manera sencilla, clara y legal, proteger el patrimonio destinado a tus hijas e hijos menores de edad o en etapa de estudios. Y sobre todo, brindar certeza y seguridad jurídica.
0: Al ocurrir el fallecimiento, las personas beneficiarias deben acudir con una notaria o un notario para iniciar el trámite.
1: ¡Ojo! Aunque recibir una herencia no genera el pago del impuesto sobre la renta, en el caso de bienes como casas o terrenos, sí deben preverse los gastos de escrituración, avalúos e impuestos locales de adjudicación, los cuales varían según la entidad federativa.
0: En el caso de las cuentas bancarias que no tengan beneficiarias o beneficiarios, los fondos formarán parte de la masa hereditaria.
1: Por lo tanto, quien pretenda disponer de ellos deberá acreditar su calidad de persona beneficiaria mediante el proceso que corresponda ante la institución financiera.
0: Pero ¿quiénes intervienen en un testamento? Primero, está la persona testadora, quien expresa su voluntad ante una notaria o un notario respecto al destino que tendrán sus bienes y derechos.
1: Y por supuesto, también está involucrada la persona heredera, quien adquiere la totalidad o una parte de los bienes, derechos y obligaciones que integran a la herencia.
0: Por otra parte, la legataria o legatario, quien adquiere los bienes a título personal.
1: Además, hay que tomar en cuenta al albacea, quien se encargará de entregar los bienes a las personas beneficiarias.
0: No hay que olvidar que en algunos casos existe la tutora o tutor, es decir, la persona a quien se le encomienda el cuidado de la educación de las hijas o hijos menores de edad.
1: Y por último, la curadora o curador, quien vigilará que la persona tutora desempeñe bien su cargo.
0: Para poder iniciar formalmente el trámite, es necesario que acudas con una notaria o notario, con el objetivo de que explique los pasos a seguir y de la orientación necesaria.
1: Para ello, es importante que tengas en mente dos posibles situaciones. Si existe testamento, este deberá presentarse junto con el acta de defunción para confirmar su validez y formalizar la aceptación de la herencia.
0: Si no hay testamento, se deberá comprobar el parentesco mediante actas oficiales para determinar quiénes tienen derecho a heredar.
1: Por ello, es muy importante que ordenes tus documentos en formato físico o digital y que mantengas tu información actualizada.
0: Para esto, puedes organizar tu información en las siguientes categorías: identidad y datos personales, información laboral y seguridad social, cuentas, ahorros e inversiones, créditos y compromisos financieros, seguros y protección, bienes y patrimonio, servicios y gastos recurrentes, disposiciones patrimoniales y legales.
1: Hacer tu testamento es más fácil de lo que parece. Solo ten presentes estas sencillas recomendaciones.
0: Tómate tu tiempo. Analiza con calma el destino de tus bienes sin actuar bajo presión.
1: Busca orientación profesional. Acude a una notaría para resolver dudas o ubica una en el directorio del Colegio Nacional del Notariado Mexicano.
0: Mantén tu testamento actualizado. Puedes modificar tu testamento si cambian tus circunstancias familiares o personales.
1: Conserva la tranquilidad sobre tu patrimonio. Hacer tu testamento no significa perder la propiedad de tus bienes. Solo surte efecto tras el fallecimiento.
0: Consulta a la Condusef si necesitas saber si eres beneficiaria o beneficiario de cuentas bancarias o de inversión de una persona fallecida. Comunícate a la Condusef al 55 53 40 09 99 o envía un correo a asesoría@conducef.gob.mx.
1: Recuerda que tomar el control de tu patrimonio es regalarte tranquilidad a ti y a quienes más quieres.
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5: Hola, hola, qué gusto saludarte como todos los días. Esto es Por el Placer de Vivir Internacional, transmitiéndose para los Estados Unidos y para México, y también para las plataformas VIX, Euforia Podcast de Univisión, y también transmitiendo para mis amigos, amigas, que cada día somos más, en mi canal de YouTube, donde puedes ver el programa. Estamos rodeados de cámaras donde puedes ver el programa, y también quienes están conectados a través de la plataforma de TikTok, que ahorita nos están viendo. Les mando un abrazo enorme a mi gente, a mi familia de TikTok. Abrazos. El día de hoy, un programa dedicado a todas aquellas que... No hay peor ciego que la que no quiere ver. No hay peor ciego que el que no quiere entender. Que no le importas. Y como no le importas, la susodicha, el susodicho, saca excusas tan bizarras para no verte, para no haberte mandado mensaje, para no buscarte, para no... Pues para no seguir con la relación. Y deja tú, a lo mejor sigue por miedo de que... ¿Y sabes qué es lo más doloroso de esto, Joel? Que mucha gente sigue con alguien diciendo, es que pobrecita, ¿cómo le digo que no? Pobreteándonos aparte.
6: Pero bueno, le vas a hacer un favor, si ya no quieres
5: ¿no
6: estar
5: en la relación. ¿No te acuerdas de aquella que te... Ajá. Pobrecito, es que me da cosa con Joel, como él anda bien enamorado. ¿Te acuerdas?
6: Pero no se da cuenta.
5: Hace 9 años.
6: Hace 9 años, sí, sí me acuerdo. Oye, saludos.
5: Y que no te cortaban porque te, y te pobreteaban y
6: pero
5: que te
6: bueno,
5: enteraste.
6: A ver, ya entendí con mi terapeuta y me dice... Le estás haciendo un favor a la persona, o sea, ya, terminaron, ya se acabó, punto.
5: Pues sí, pero ¿por qué no te terminó antes?
6: Ah, no, pues no pasa.
5: Porque pobrecito,
6: ¿por qué?
5: Joel.
6: Te voy a decir por qué, porque venía Navidad. ¿Por qué?
5: Porque viene el día 14 de febrero. Exacto.
6: ¿Por qué?
5: Porque ahí viene la primavera y me...
6: Y así
5: ¿por
6: se
5: qué?
6: Va.
5: Porque pues es que quedamos en vacaciones, que íbamos a ir juntos a Cancún.
6: ¿Por qué? Porque el aniversario de la suegra que se acercaba a tal fecha.
5: Tengo un amigo que así se la pasó 7 años.
6: ¿A poco?
5: Claro.
6: Ay, no.
5: Vive en Los Ángeles. 7 años.
6: Siete años.
5: 7 años que quería divorciarse de ella. Ya los hijos grandes. Y si, desde hace 7 años me dijo, César, ya estoy hasta la progenitora. Yo ya voy a terminar. Apenas hace un año, hace 6 meses, terminó la relación.
6: Pero después de 7 años.
5: Doctor, ¿cuáles son las excusas típicas? Hoy las vamos a platicar. Mi público va a participar. ¿Quieres platicar conmigo? Más 52-81-28-610-170. Mándame WhatsApp y nosotros te marcamos para que no gastes en la llamada. ¿Te quedas con nosotros? Iniciamos. Por el placer de vivir internacional.
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5: Antes de la pausa, te recuerdo que sí, que todos trabajamos por dinero, pero llega un momento en el que también debemos aprender a que el dinero trabaje para nosotros. Te quiero recomendar algo que me he quedado sorprendido por la gran cantidad de personas que ya están invirtiendo en propiedades que generan rentas en dólares, obviamente en los Estados Unidos. 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
5: Hay un mito enorme de invertir en los Estados Unidos, un miedo tremendo para mucha gente. Si, ¿a poco yo puedo invertir allá? Por favor, escucha esta entrevista, a ti que vives en la República Mexicana. No sabes, hoy me acompaña aquí en el estudio de radio Luis Mata, que es el CEO de AZ Equity Experts. Él y su equipo son especialistas en ayudar a familias e inversionistas mexicanos a comprar una propiedad o dos en Texas a través de un modelo único. Se encargan de que crees tu propia empresa de rentas en Estados Unidos. ¿Por qué hay un mito? ¿Cuál es el miedo, Luis, en eso?
6: La mayoría de la gente piensa que es muy difícil y la verdad es que hay muchas herramientas pensadas para el inversionista extranjero. Acuérdate que Estados Unidos es un país formado por inmigrantes. Entonces, es 100% capitalismo. Hay muchas herramientas disponibles para las personas, pero la mayoría de la gente no sabemos utilizarlas. Entonces, a mí me tomó 20 y tantos años de estar trabajando, de estar a prueba y error, buscando este tipo de herramientas para que pueda tener yo el éxito que la empresa tiene ahorita. Entonces, muchas personas llegan. Me considero, César, que tengo muy buen sentido común y aún así hice muchos errores. La verdad, cometí muchos errores. Fue costoso aprender ese camino de las inversiones inmobiliarias. Pero bendito Dios, ya llevamos más de 3,500 compras y ventas realizadas.
5: Y ahora cualquiera diría, 3,500 casas en San Antonio, Texas, que es donde están ahorita.
6: 2,500 en Arizona. Y alrededor de 900 más o menos.
5: Estás empezando en San Antonio. Tú vas escogiendo los lugares porque es donde la gente está rentando.
6: Es parte del secreto, de la receta secreta. Es eso, que sepas dónde. Cualquier persona en Estados Unidos puede comprar, remodelar y vender en cualquier estado. Pero una de las cosas que aprendí es métete en el estado, en la ciudad de mayor crecimiento. Porque todo el riesgo que puedes tener se minora muchísimo si empiezas a invertir en el lugar de mayor crecimiento. Entonces, ahorita San Antonio creo que es el de mayor crecimiento.
5: 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Porque te prometo que nada pierdes con llamar y preguntar. 3317744862. 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Ellos te van a contestar inmediatamente y te van a decir, mira, una casa en promedio en San Antonio cuesta tanto, porque las compras a casas que te abandonaron, no abandonadas, casas que dejaron en malas condiciones los renteros anteriores, tú les cambias piso, cocina, techo, tienes un equipo de personas y la vendes a un precio accesible, no un precio caro.
6: Claro, y importante también esto, nosotros, yo le llamo costo de operación. Entonces, una casa de aproximadamente 3,400,000 pesos en México no te va a generar 40,000 pesos de renta. En San Antonio lo puedes lograr. Es una casa, sí, se puede lograr. Y nosotros no le damos una pintadita. O sea, como dices tú, tenemos cientos de empleados desde los cimientos, drenaje, plomería, pintura, textura, cableado eléctrico, techo, cercos, jardín, todo lo remodelamos. Pero el costo de operación, yo le llamo a lo que sale de tu bolsa para poder ser dueño de esa casa. Los arreglos y tu enganche. Notaría. Si tú tienes una inversión donde solamente pagaste el enganche, solamente pagaste notaría y solamente pagaste los arreglos, y esa casa en el transcurso del tiempo se duplica de valor con la remodelación que hiciste y con ese lugar que está en crecimiento, el haber ganado toda esa plusvalía solamente te costó el enganche, los arreglos y la notaría. Tu costo de operación no fueron los 3,400,000. A lo mejor tu costo de operación fue 1,000,000. Y con eso gozaste de toda esa plusvalía. Y eso lo aprendí con los años. Y eso es lo que estamos compartiendo con la gente y le estamos ayudando a toda la gente. Tenemos toda clase de ayuda en la empresa. Tenemos servicio al cliente, tenemos recursos humanos, tenemos gente de mantenimiento, gente de rentas, gente de remodelación, todo para
5: conclusión,
6: que hagan todo.
5: Es mejor invertir en los Estados Unidos una casita que comprarla 100%. Aquí. Y no requieres ir allá, todo es aquí, desde México lo puedes hacer todo. Si quieres ir a ver la casa, claro que puedes ir. Si no puedes ir, puedes mandar a alguien.
6: Claro, tenemos oficinas en Guadalajara, tenemos oficinas en Querétaro, próximamente en Monterrey. La gente, tenemos 5 oficinas en Guadalajara. O sea, pueden ir a San Antonio, pero no es un requisito indispensable ir a San Antonio. Tenemos
5: nomás
6: muchos.
5: Recibe tus rentas, papito. Es todo. Reciba su renta y luego vende la casa a los 3 años. 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Bueno, se llama AZ Equity Experts y le agradezco tanto a Luis Mata esto. Gracias. Porque tanta gente que te he mandado y todos están felices con este proyecto.
6: Gracias, César, sí.
5: 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Ándale, manda un WhatsApp.
6: También en Instagram.
5: En Instagram, ¿cómo estás?
6: Es Luis-Mata-Oficial.
5: Luis-Mata-Oficial y tú les contestas.
6: Ahí va directamente a mi Instagram personal y ahí mismo les vamos
5: Luis
6: a
5: Luis Mata Oficial, hombre, ponle así y aparece. Ya métete ahí y mándale un mensaje directo y él te contesta. Gracias por venir, Luis.
6: Gracias a ti, César.
5: El próximo mes.
6: Claro. Gracias. Que sí.
4: Hacemos una pausa. 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
1: 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Tengo en la línea a quién. A Jorge en la línea 1 de Veracruz. Y tengo a Tamara en Tennessee en la línea 2. La saludo con mucho gusto. Y Tamara acaba de salir de una relación bien complicada, pero empiezo con las damas. Tamara, querida, que acabas de salir de una relación muy complicada, cuéntamelo.
2: Hola, doctor.
1: ¿Cómo está? Ay, hasta la cara, la voz de tristeza. Antes no me pusieron el violín. A ver, otra vez. Un poquito más contenta, Tamara. Tú engañas a tu subconsciente. Tamara, ¿cómo estás, Tamara?
2: Hola, doctor.
1: Ah, ándale, quítame.
2: Gracias,
1: el violín.
2: Dios, ahora sí, quítame. Bendecida y en prosperidad.
1: Ya la fregada. Esta sí. Oye, es que cuando hablamos así tristes, más tristes nos sentimos. Yo sé que es bueno hablarlo, es muy bueno decirlo, pero a veces no podemos obligar a nadie a que nos quiera, Tamara.
2: Claro, claro, doctor, claro. Eso lo he entendido y me lo han dejado muy claro.
1: Sí. Excusas más comunes en una relación, dime una. Las más comunes cuando ya no quiere nada contigo, que usaron contigo, Tamara, ándale.
2: Pues no sé, estoy trabajando todo el tiempo, no tengo mucho tiempo. Fue la excusa más que siempre me pusieron.
1: Oye, y deja tú, ni para mandar un mensajito para decirte estoy pensando en ti.
2: Exacto.
1: ¿Lo viviste, Tamara?
2: Sí, doctor, la verdad sí lo viví, estoy saliendo de una relación complicada, pero ahora que yo ya me estoy alejando, pues ahora sí que la persona como que ya no quiere que me vaya.
1: Ah, pues sí, claro. Suele suceder que cuando ya ven que tomaste la decisión, que ahora sí agarraste la poca autoestima que tenías y te la untaste en todo tu cuerpo, a ver, de aquí no soy. Ahora sí se dan cuenta que vas en serio. ¿Estás de acuerdo?
2: Sí, exacto. Y muchas veces le dije, me voy a ir, y pues nada más me decía,
1: me
2: pues
1: voy.
2: No te puedo detener.
1: Y ya me voy, y no te ibas.
2: ¿Sí?
1: Oye,
2: decía,
1: Tamara.
2: Yo no te voy a detener.
1: A la fregada, saliste gallón y calzón.
2: Y ahora que me salí, vio que me está yendo mejor, que puedo tener lo que él no me pudo compensar, por decir. Pues ahora es cuando dice, aquí estoy, hola, ¿por qué no me saludas? Un mensajito, andas muy ocupada.
1: Así somos los hombres, reina. Cuando vemos que tenemos todo seguro, no lo valoramos. Pero cuando vemos que lo estamos perdiendo, empezamos a querer recuperar terreno. Somos conquistadores por naturaleza, fuimos cazadores por naturaleza. Tamara, y por último, dime la excusa que tú has usado con otras parejas cuando no quieres nada con ellos. Dímela, más común en las mujeres, ¿cuál usan?
2: Bueno, yo la que más común es que, pues como ya tengo hijos, me han pedido hijos, entonces yo, mira, no, yo hijos ya no quiero, yo con los dos que tengo ya, gracias, estoy muy bien.
1: Pues sí.
2: Y fue la más grande y por la que me dejaron, que me dijeron.
1: Me vale más que te dejen.
2: No quisiste hijos, sí.
1: Oye, Tamara, pero a ver, nadie te puede obligar a tener hijos, y menos si tú ya no quieres. O sea, ¿te dejó no, por
2: claro,
1: eso?
2: Claro.
1: ¿Te dejó por eso?
2: Sí, pues esa fue la razón.
1: Tamara, te felicito por haberlo dejado, reina. Ahora quiere un hijo. Ahora resulta que andaba buscando nada más a alguien para tener un hijo. Pues mi rey, pues tú dijiste no, claro. Tienes todo el derecho como mujer de decir no, gracias. Tengo dos maravillosas razones y esto es lo que hay. ¿Lo tomas o lo dejas? A ver, no te me vayas. Jorge, te saludo hasta Orizaba, Veracruz, soltero de 27 años. Oye, Tamara.
3: ¿Qué tal?
1: Este está soltero, Tamara.
4: Ay, vamos a hacer match, doctor.
1: Vamos a ver, pero este es carne fresca. Porque Tamara tiene 38 y el Jorge tiene 27. Jorge, ¿Cómo te gustan? ¿Mayorcitas o menorcitas?
4: Y tiene la green card.
3: ¿Qué tal? Un placer.
1: Un placer.
3: ¿Con quién?
1: ¿Con quién? Se está cortando, George. A ver, mueve tu celular, muévete a un lugar a donde haya señal allá en Veracruz, en Orizaba. Ponte donde está. Donde,
4: ándale, ándale, con esa voz de hombre.
1: ¿Sí? A ver, ahora sí.
3: ¿Qué tal? Probando aquí, ¿qué tal?
1: A ver, ahí.
4: ¡Atrapada!
1: No, no le pongas eso. ¿Qué voz es otra? A ver, ya, ahora sí habla. Jorge, ¿cuál? ¿Qué le dice a Tamara, 38 años, que el hombre la dejó porque quería tener hijos y ella dijo, no, ya tengo suficientes, no, gracias, y que por eso la cortó?
3: Ah, yo le diría, vete a hacer cualquier tipo de actividad en este momento, vete con la amiga, vete con la mamá, con el papá y... Ya distraíte y ponte algo en la mente para que simplemente, no es que lo olvides mágicamente, pero simplemente tu mente se mantiene ocupada.
1: De acuerdo así, contigo.
3: Ay, qué voz es tota tan...
1: Porque hoy lo que te pone Joel, Jorge, fue Joel, ¿eh? No fui yo. Te mando un abrazo, mi George. Gracias por estar escuchando el programa, ¿eh?
3: Igualmente un placer, doctor. También Cesarín y todos.
1: Aquí el Cesarín y a Joel. Aquí te mandan saludar también. Arriba Orizaba, Tamara, me cortaste la línea. Te mando un abrazo, Tamara querida. Vamos a una breve pausa. Esto es Por el Placer de Vivir. ¿Quieres platicar conmigo? Más 52-8128-610-170. Es el WhatsApp. Mándame WhatsApp y dime. Aquí estoy, yo quiero participar. Ahorita volvemos.
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1: Estamos hablando de excusas en una relación. En la línea 1 tengo a Nora. En la línea 2 tengo a Angélica. Ah, cómo hay gente que no se enfrenta a la realidad. Oye, ya no me quieres, pues dímelo. ¿Para qué andamos jugando aquí a que me quieres, que no me quieres? No, sí, se sufre,
2: hermana,
1: mucho.
2: Date cuenta.
1: No hay nada que duela más en una relación que la incertidumbre. Duele mucho que de repente tú pongas todo lo que está de tu mano y te topes con pared. Nora, querida, soltera, jovencita, 39 años. Dime, ¿algún día han puesto excusas? Bájale a tu radio, reina. ¿Algún día han puesto excusas en tu relación o con alguna relación que tuviste para no verte? Y que son excusas tontas las que te decían. ¿Lo has vivido? Nora,
3: sí,
1: a ver,
3: sí.
1: Dime. La excusa más tonta que te han dado y lo que no querían era ya seguir contigo. Dime, ¿cuál es?
3: Bueno, la excusa más tonta que me dio era que no podía utilizar el teléfono mientras estaba trabajando, porque él es operador.
1: ¿Y él es operador? Ah, bueno, pues va manejando, pues ¿cómo quieres que lo use? Pues a lo mejor.
3: Bueno, pero pues eso me decía a mí, pero a la...
1: ¿Pero qué?
4: ¿Pero a la qué qué?
1: ¿A qué?
3: Pero a la ex, a la mamá de sus hijos, todo el tiempo le respondía las llamadas.
1: Ay, ¿y cómo supiste? ¿Andabas de investigadora privada, Nora? A ver, ¿cómo te enteraste de eso?
3: Pues bien fácil, porque pues yo una vez vi que él tenía demasiadas llamadas. Como tengo la factura, el teléfono estaba a mi nombre y en la factura me llegaba todo el tiempo las llamadas.
4: Ya movió el avispero, ¿eh?
1: La Nora salió bien brava. No te apures, yo me encargo de pagar los celulares, mi amor, no te preocupes. Y ahí te das cuenta de todo.
3: No, pues sí, no me apuraba, pero mira.
1: Pero mira, la que busca.
4: Encuentra.
1: Encuentra. A ver, oye, y descubriste que a la mamá bien que a la ex le hablaba, a la mamá de los hijos bien que le hablaba. Oye, también es bien fácil cuando están en línea. Aunque ya hay un dispositivo para darte cuenta de que no estés en línea, que me lo enseñó Joel. A ver,
4: pues nada más de ponerlo de que no te vean.
3: Sí, ¿se puede? Pero bueno, la otra excusa que también que me daba así, que me decía que él se metía a redes sociales, se metía a Facebook, se metía a WhatsApp, pero nunca me mandaba un mensaje. Era para estar en redes sociales. Y una vez me llegó una publicación que él comentó de las chicas estas que se venden por las páginas. Y él le comentó las fotos y le puso un like y le pidió fotos. Y a mí, mi página, yo me dedico a hacer coach de ejercicio de yo.
1: ¡Qué lindo, mi hijo!
3: Nunca comentó mis fotos, nunca les dio like.
1: A las tuyas no, ¿verdad, Nora? Pero no. ¿Qué tal a la de las muchachas, esas muchachas feas?
4: Raras.
1: Que normalmente están muy buenas. Sí. Sí, pues claro, si menso no era. Espérame, Nora, no me cuelgues. Angélica, ¿oíste lo que dijo Nora, Angélica? Sí. ¿Sí oíste? ¿Qué le dices? ¿Vale la pena continuar con alguien así o no?
3: No, para,
1: ¿no? ¿Para nada?
3: No.
1: Angélica. A tus escasos 58 años, soltera. Reina, dime las excusas más tontas que te han dado cuando ya no quieren seguir contigo.
3: ¿Quieres que te necesitan nada?
1: ¿Cómo?
3: ¿Quieres que te necesitan? Pues, imagínate, para que no quisieras
1: tener 5 años. Ay, oye, espérame, Angélica, ¿me escuchan ustedes?
4: Pégate el teléfono.
1: Pégate el teléfono.
4: Quítate el audífono.
1: Es que con audífono no puedo, reina, porque se escucha medio raro. A ver,
4: quita el altavoz.
1: Sí, el altavoz. Pégate el telefonito así a tu carita para poderte escuchar bien, Angélica, porque me interesa.
3: Pero no tengo el altavoz, a ver, ¿escuchas mejor?
1: Se está cortando.
4: Pero pégate más el teléfono.
1: A ver, ponte en donde haya más señal, Angélica, porque a ver si ya te oigo bien. Me urge escuchar tu comentario, Angélica. No, se está cortando. Angélica, querida, quería platicar contigo. Nora, di ¿sí? tú las excusas que tú has dado, Nora. Di las excusas que tú has dado. Ándale. No te hagas, que la Virgen te habla. Ándale, di una.
3: Que no tengo tiempo porque ando ocupada con mis hijos.
1: Esa es muy típica. Quiere decir, no quiero nada contigo. Otra, otra que hayas dado, Nora.
3: No puedo salir porque estoy enferma.
1: Es que estoy malita. Y se te... ¿De qué? Es que... Y ni tos traías. Tan escandalosa, Nora. Nada más me... ¿Y por qué no le decías la verdad? Que no quería nada con él. ¿Por qué? A ver, Nora, dime. ¿Por qué?
3: Porque yo le era fiel a la persona que me mentía.
1: Ay, pero qué gallona eres, ¿en serio? Te mando un abrazo, Nora, querida.
3: Gracias,
1: te quiero.
3: Muchas
1: te quiero.
3: Gracias, doctor.
1: Qué bonita voz tienes. Ahorita volvemos. Qué lástima que
3: gracias.
1: No pude platicar con Angélica. Vamos a una pausa. Esto es Por el Placer de Vivir. ¿Ya viste los seminarios de Alejandro Cardona? Por favor, quienes puedan ver este seminario de Alejandro Cardona, ya viene. 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
4: El 12 y 13, doctor.
1: Ya,
4: ¿eh?
1: Ya viene. Ya. Seminario Creando Riqueza, /DR César. Ahorita volvemos.
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4: Mucho gusto en saludarlo, desde acá, desde Coyuca, soy de...
5: Oli Soli, doctor y equipo, muchas felicidades por su lindo programa, me encanta escucharlo, de verdad los adoro, su siempre amiga Mónica Mendoza de Mazatlán.
6: César, me encanta escuchar tus podcasts, aquí desde Ciudad Obregón.
7: Soy Det. Ay, ni cómo ayudar, bueno, se ponen de pechito. Soy Det en Coyuca.
8: Bueno, hermana,
7: desde, háblele, hermana, ya, ya están hablando a la pista, hermana. A la pista 2, soy Det desde Coyuca.
8: Coyuca
7: viene con aquel atuendo espectacular que nada más lo hacen en Coyuca. A la pista 2, soy Det, ¿para qué le ponen soy Det?
8: Pero ¿cuál será su nombre real?
7: Soyla. Pero la ya se puso soy Det. Pues inmensa no es.
8: Bueno.
7: Y saludos a Mazatlán, a Mónica Mendoza y en Ciudad Obregón también, que nos encanta escuchar el podcast. Oiga, mi podcast se llama Así o Más Claro Podcast, les va a encantar. Saludos, delicias. Saludos a todo Chihuahua, Monterrey, Nuevo León, a Radio Mujer. Gracias por estar en sintonía. Hacemos este programa con tanto cariño, siempre pensando en temas que te ayuden a disfrutar más la vida. Jalapa, Veracruz, estamos en Magia 93.7. Colima. Abrazos a todo Mazatlán, a Saltillo, Somos FM, Guasave, Los Mochis, Guamuchil, Reynosa, Tismol, Chiapas y Radio Mex en internet. Y claro, Génesis 98.1 Monterrey. Saludos a tanta gente linda. Cada día somos más estaciones.
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9: Yo sé que te gustan estas cápsulas de Ubicatex donde hablamos del amor, y es que en serio hay que hablar de lo que sí es el amor. A lo largo de nuestra vida, muchas personas nos dirán, te quiero, te amo. Es una frase poderosa, capaz de mover emociones, abrir puertas y hacernos sentir seguros. Pero también, si no la entendemos bien, puede confundirnos y lastimarnos. Presta mucha atención a esta frase, por favor. Cuando alguien te diga que te quiere, procura tener claro para qué te quiere. No basta con escuchar la palabra, hay que observar los actos. El verdadero te quiero respeta, no controla, acompaña, no limita, te impulsa, no te frena. El verdadero te quiero quiere tu felicidad, aunque a veces no incluya a esa persona. Así que la próxima vez que alguien te diga te quiero, pregúntate, ¿me quiere para que crezca o para que me encierre? ¿Para que brille o para que me apague? El amor sano no necesita jaulas, el amor sano quiere verte volar. Por eso, antes de aferrarte a un te quiero, recuerda, ¿importa tanto lo que dicen o importa más qué están haciendo para demostrar lo que dicen? En Instagram soy @mirandoenmi, Facebook psicólogo Axel Ortiz.
7: Que mi Dios bendiga tus pasos, Él bendice tus decisiones. La bronca, no es lo que nos pasa, es que pensamos mucho a lo que nos pasa, ya, que fluya. No le pienses tanto, 8 segundos, empieza con un pensamiento y te enganchas. Antes de 8 segundos, quítalo, que piensa en otra cosa. Ocúpate. Ánimo, hasta mañana.
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3: ¿Qué tal, amigos? Muy buenos días. Qué gusto saludarlos. ¿Cómo están? ¿Cómo amanecieron? ¿Cómo andan? ¿Cómo me les va? Esperando en Dios y que todos, todas se encuentren muy bien, nosotros contentos, agradecidos también con el favor de su compañía, el favor de su preferencia. 7:02 a.m. de este 15 de septiembre del 2026. Ya todo listo para dar los gritos de independencia. Esta ceremonia muy patria. En algunas zonas no se van a realizar por cuestiones de inseguridad, incluso aquí en el estado de Chihuahua, en Sinaloa, también hay algunas regiones donde no habrá grito de independencia. Aquí sí, ya están invitando los alcaldes. Le decía, hoy 15 de septiembre, estamos en la primera edición de Plataforma Informativa a través de Fiesta 94.5 FM. Ahí en controles, Carlitos Cadena, muchas gracias. Gracias por apoyarnos atendiendo líneas telefónicas, que lo sabe usted perfectísimamente bien, están a su disposición. Su amiga y servidora Evangelina Fuentes Sáenz les dice bienvenidos y bienvenidas. Ya sabe, estamos aquí para lo que guste y mande. Me voy rápidamente con los avances a nivel nacional e internacional. La delincuencia juvenil, fíjese nada más, el cristal, esta droga conocida como cristal, desplaza al alcohol en impulso delictivo. Enfrentamiento en Nuevo León, abatieron a 7 sicarios. Así patrullan los perros robot de la Guardia Civil en San Luis Potosí. Ayer le dábamos cuenta sobre este fallecimiento de una estudiante de España que estaba radicada en Morelos, fue asesinada en Cuautla. Bueno, pues se está refiriendo que el ataque contra estudiante español ocurrió desde la Casa de Cultura de Cuautla, Morelos. En información del estado de Chihuahua, Santa Bárbara, allá nos vamos, detectaron temblor de 3.3 grados durante derrumbe de mina, donde murieron, creo que son 3 o 4 gambusinos. Para llorar, la cebolla por lo caro subió 32% en el mes. Eso fue algo de lo que influyó en la inflación que subió la quincena pasada. Fue uno de los productos, fue la cebolla. Chubascos y descargas eléctricas esta mañana en 5 regiones y le diremos dónde habrá suspensión de grito de independencia por cuestiones de inseguridad en el estado de Chihuahua. A nivel local y regional ya tenemos la versión oficial de la Fiscalía General del estado en torno a los fallecimientos que se dieron de adultos mayores el pasado domingo. Uno en lotes urbanos, otro más en un accidente en una cuatrimoto en Saucillo. Ya tenemos las versiones. Bueno, lo que le decía yo al inicio, en el saludo, la invitación que hacen alcaldes para el grito de independencia hoy por la noche, un vehículo cayó a canal acá en la carretera a Las Vírgenes, cayó a canal, estaban los tránsitos comentando entre ellos que lo que los salvó fue que el vidrio de la ventanilla del lado del copiloto, porque él se acostó dentro del canalito en su costado, en el lado del piloto. Entonces la ventana la traía abierta al lado del copiloto. Eso fue lo que le permitió salir, con algunos raspones, por supuesto, pero sano y salvo, afortunadamente. Esta y más información la tenemos lista para todos ustedes Quédese por favor con nosotros y esté debidamente informado.
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3: 22 grados en este momento, la temperatura, la máxima de 36, en la noche mínima de 21, probabilidades de lluvia ahorita un 1%. El viento de apenas 3 kilómetros por hora, de manera general para el día 3%, condiciones de lluvia. Mañana miércoles 4%, probabilidad de lluvia. El jueves 17, 2%, el viernes 18, 6%, sábado 19, 16%, domingo 20, 15% y el lunes 21 de septiembre, 21% de probabilidad de lluvia y andaremos en un 33, andaremos en 33 grados en la máxima para el lunes 21 de septiembre, los 36 grados en la máxima. Nos durarán de hoy hasta el viernes 18. Luego voy a empezar a bajar 35, 33 grados como máxima. Ahorita está agradable la mañana con 22 grados.
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3: El cristal desplazó al alcohol como la segunda sustancia más frecuentemente asociada a la comisión de delitos. Esto al hablar de adolescentes y jóvenes en conflictos con la ley. de acuerdo con el informe CISBEA 2025. El reporte de la Secretaría de Salud señala que 339 adolescentes, el 22% de los 1,542 registros, dijeron haber cometido el delito bajo el influjo de alguna sustancia psicoactiva. La proporción aumentó respecto de 2024, cuando fue de 20.3, lo que representa un incremento relativo de 8.4%. Entre las sustancias reportadas al momento de la comisión del delito, el cannabis ocupó el primer lugar, seguido por los estimulantes de tipo anfetamínico, principalmente cristal, después el alcohol. Las tres categorías concentraron 80.5% de las sustancias mencionadas. Enfrentamiento en Nuevo León. Esto fue entre Fuerzas Armadas y presuntos sicarios en el municipio de General Treviño, de Nuevo León. Resultó con la muerte de siete sicarios, dicen, que reportaron, según el reporte de las autoridades. El choque ocurrió la tarde de lunes cuando elementos de la Fuerza Civil de Nuevo León y del Ejército Mexicano realizaban labores de inteligencia y patrullaje. En ello identificaron un grupo de vehículos en los que civiles armados presuntamente viajaban. Los últimos, al percatarse de la presencia de los elementos de seguridad, iniciarían la agresión contra polis y soldados. Luego del intercambio de disparos, la escena terminó con 7 personas abatidas y otras 2 más detenidas. Durante la confrontación, 2 vehículos utilizados por los presuntos agresores terminaron calcinados, aparentemente debido a que la transportaban material inflamable. También aseguraron en el lugar armas de fuego, diversos cartuchos y equipo táctico. Por su parte, el personal de la policía y del ejército mexicano resultó sin heridos y sin fallecidos. Oiga, qué impresión, los perros robot allá en San Luis Potosí. 4 perros robot fueron incorporados a las labores de seguridad de la Guardia Civil. Esto allá en el estado de San Luis Potosí, es la Guardia Civil Estatal, donde realizan recorridos de vigilancia y reconocimiento en zonas concurridas. Los dispositivos son operados a distancia por personal especializado y cuentan con cámaras de 360 grados, sensores y transmisión de imágenes en tiempo real, lo que permite revisar sitios de riesgo sin exponer directamente a los agentes. Las unidades también pueden ingresar a lugares de difícil acceso o potencialmente peligrosos para evaluar las condiciones antes de que intervenga el personal humano. La corporación prevé adquirir 4 robots más antes de finalizar el año, con la intención de distribuirlos en las distintas regiones del estado para reforzar las tareas de monitoreo y prevención del delito. Y ahí se ve haciendo una demostración, caminando al lado de personal humano de la Guardia Civil Estatal, estos 4 robots, perros robots. Este lamentable hecho con una estudiante de intercambio de España que murió en Cuautla, Morelos. Un video obtenido de una cámara de vigilancia ubicada en un domicilio frente a la Casa de la Cultura de Cuautla confirma cómo un sujeto de estatura baja, con sudadera y una mochila negra a la espalda, huye sobre la calle de Los Pinos, aledaña a dichas instalaciones en la colonia Emiliano Zapata, y se pierde en unos sembradíos. Esto luego de haber atacado a la estudiante española Claudia Tacoronte Aguilera la noche del sábado en Cuautla. Vecinos de la zona esa misma noche compartieron en las redes sociales de la colonia las características del atacante para solicitar la intervención de vecinos y la asistencia de las autoridades, que se tardaron en llegar a la zona pese al operativo Plan Cuautla, bajo la coordinación directa del subsecretario de Seguridad Pública Federal, José Luis Rodríguez Díaz de León. En una publicación del periódico español El País, refiere que las cámaras registran que el ataque ocurrió a las 8 de la noche con 50 minutos y la ayuda llegó hasta las 9 de la noche con 10 minutos, es decir, 20 minutos después de la agresión. Así que bueno, pues ya mostrando los videos, este lunes el presidente del patronato de la Casa de la Cultura de Cuautla, Juan Barrales, confirmó que la agresión ocurrió al interior del inmueble, específicamente en los patios de esta sede, donde se celebraba la fiesta nacional de la planta medicinal en su edición número 42. El presidente del patronato explicó que la Casa de la Cultura únicamente facilitó sus instalaciones, cuyos organizadores solicitaron el espacio alrededor de 20 días antes del evento, pero lamentó este hecho inédito en los 70 años de vida de esta institución. Le comparto mensajes. Dice: buen día, Evita. Una pregunta. ¿Qué está pasando con Ventanilla 12 en subdelegación del IMSS, pagos modalidad 40? Ayer, la verdad, fue un caos. Salen las señoritas y nos comentan que no hay sistema. Entendemos que no es como que no es problema de ellos, pero por lo siguiente le pregunté que si pudiera acudir a Chihuahua a pagar al banco HBC, el que tiene contrato directo por parte de ellos, y la respuesta es que tocaría suerte que acepten el pago y no pudiera, como dijo el indio, no entender, y que ya después del vencimiento del pago se nos va a hacer un impuesto a pagar. ¿No será plan con maña? Muchas gracias, Evita, y mil disculpas. Excelente día. No, hombre, ¿cuál problema? No se disculpen. Yo sé que la situación está muy complicada. No sé por qué no se ha podido. Y yo sí lo pude hacer. No va a ser que no valga la mía, oiga. No, pero el registro lo aceptó el banco, el código, la línea de captura de pago lo aceptó el banco. Ese mismo viernes que se permitió por parte del IMSS digital, que es al que yo acceso, que es el que le compartí, no pudo abrirlo. No estaba registrado. Es que esa es la situación. A mí me registraron en subdelegación y yo ya hago el trámite yo misma. Entonces, se me hace que ahí está la diferencia. Pide apoyo con alguien, algún asesor, algún contador, alguna persona que haga tema de pensiones. Deje ver qué me dice mi buen amigo Sergio López, a quien yo le pregunté qué es lo que estaba pasando, y él fue el que nos dijo que estaban haciendo una transición en la página del IMSS para cargar de todos los trámites que se hacen, no solo la modalidad 40, fue para todos. Pero pues no sé, deje ver cómo nos pueden apoyar ellos. Buen día, Evita, solo para preguntar, ¿trabajarán mañana los recolectores de basura? ¿Saco la basura? A mí también me toca aquí en la colonia del empleado, ahí en Pueblo Querido. Parece que nos cambiaron el día de reconexión, nos sorprendieron el pasado jueves y la basura normalmente era de los viernes. Déjeme le pregunto a Mari López, quien nos hace el favor de contestarnos situaciones específicas de Comercial Automotor, que es estamos hablando de Delicias, ¿verdad? Que es la empresa que recolecta aquí basura en Delicias. Déjenme ir a la pausa, hago estos trámites y a ver de qué manera se ve el caso de la modalidad 40. Qué raro,
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6: Dice, perdón, ¿no se puede pagar en algún banco el pago modalidad 40? Es que usted tiene que llevar su línea de captura, que así se llama. Vienen todos sus datos. Viene un QR, viene una línea de captura que utiliza el banco, le da como que reconocimiento en un lector. Y luego ya salen todos mis datos. Ellos no capturan absolutamente nada en el banco. Entonces, con la línea de captura salen mis datos y ya les dice el monto que voy a pagar. Acabo de entrar yo a la página del IMSS. Nuevamente acabo de entrar y me da mi recibo. ¿Puedo imprimir mi recibo? No lo hago porque yo ya lo tengo. Pero me da para imprimir mi recibo del mes de septiembre. Mi mensualidad, pues, correspondiente a septiembre de 2026, se vence el 17 de septiembre del 2026, con una vigencia del 1 de septiembre al 30 de septiembre del 2026, viene el monto a pagar, y cuando es mi fecha límite, que es el jueves, porque mañana sería inhábil, entonces se me hace verdaderamente extraño. Y luego el teléfono de Sergio no lo tengo. Tengo el del despacho, pero no está abierto ahorita, de Sergio López, para que nos auxiliara sobre qué podemos hacer o qué puede hacer la gente. Pero el recibo usted lo obtenía en la ventanilla 12. Ya ve que todo lo de la modalidad 40 es la ventanilla 3. Ahí es donde a mí me registraron, me dieron todos mis datos para poder yo hacer el trámite en IMSS digital. Entonces, pero bueno, en la que sea, 3 o 12, me imagino que es la misma plataforma donde entra uno para los trámites, pero a mí nada más me da dos opciones. Me da la opción de incluir a la familia en un seguro y la de la modalidad 40, que es la dice. No pude abrirlo, al igual me dicen ellos mismos que es lo mismo que hacen ellos, la misma línea. Fíjese, pues que yo es la que abrí, la acabo de abrir nuevamente ahorita en este momento, puse mis datos, me pide nada más mi CURP, me pide dos veces mi correo y lo que pongo una clave que ahí mismo me la dan, y con mayúsculas y minúsculas y números, y ya, le pongo enviar y me genera la... Incluso mi historial de los pagos de modalidad 40 que llevo. Todo viene registrado ahí como mi expediente. Por eso le digo que es difícil cuando usted va directamente a la subdelegación que se pueda hacer digital, porque pues depende de lo que metieron ellas. Le digo porque me atendió una señorita muy amable para que yo pueda hacer mi trámite en línea. Pero deje ver, ojalá que avance el tiempo y a ver a quién molestamos. Buenos días, Evita. Yo el viernes hice mi pago de la 40 sin problemas, ni para imprimir ni para pagar, gracias. Usted la hizo en línea, la persona que me está diciendo esto, ¿lo hizo en línea o fue a la subdelegación? Porque el problema es en la subdelegación. Buen día, la nula vigilancia en Valle de Monte Albán. lo cual aprovechan las motos ruidosas con su trueno en el escape a las 12 de la noche. Duró como media hora por todo el sector. ¿Para qué llamar al 911? Te van a pedir hasta el nombre del ruidoso. Ay, qué complicado también. Continúo con información estatal. Estoy pensando qué vía seguir para ver si nos orientan. Sismo de magnitud leve fue detectado con epicentro en las inmediaciones de Santa Bárbara, al sur del estado de Chihuahua, justo en las horas en las que el tiro de mina La Flauta tuvo un colapso. El Servicio Sismológico Nacional detalló que el sismo en cuestión ocurrió durante la madrugada del domingo 13 de septiembre. Específicamente, este movimiento telúrico ocurrió a la 1 de la madrugada con 54 minutos 29 segundos, con epicentro a 22 kilómetros al suroeste de Parral, con una intensidad de 3.4 grados y una profundidad de 5 kilómetros. Hasta el momento no hay más reportes sobre que este sismo se haya percibido o que haya causado alguna afectación. Sin embargo, es importante señalar que alrededor de la misma hora, en el sector Clarines, colapsó el tiro de mina conocido como La Flauta y fatalmente dejó atrapados a 4 gambusinos que fueron rescatados, sus cuerpos sin vida. ¿Cuáles son las regiones que hoy esperan de 6 a 9 de la mañana que esperan lluvia, en algunos casos chubasco, descargas eléctricas, de acuerdo a lo que dice la Comisión Nacional del Agua? Casi no aparecemos. Casas Grandes, Chihuahua, Juárez, Cuauhtémoc y Parral. Esas son las zonas que están esperando chubascos para esta mañana, de acuerdo al Servicio Meteorológico Nacional de la Comisión Nacional del Agua. El Pleno del Senado de la República autorizó el ingreso a México de 139 elementos del Ejército de Estados Unidos, quienes permanecerán en territorio nacional del 20 al 30 de septiembre para realizar labores de adiestramiento militar. La autorización contempla que los elementos estadounidenses ingresen armados y a bordo de una aeronave extranjera con destino al Centro Nacional de Adiestramiento de Santa Gertrudis, ubicado en el municipio de Saucillo, Chihuahua. La propuesta fue aprobada con 75 votos a favor. Santa Gertrudis alberga instalaciones donde realizan entrenamiento el Ejército Mexicano, la Fuerza Aérea y la Guardia Nacional, además de contar con áreas destinadas a ejercicios con fuego real, vehículos blindados y simulaciones de combate urbano. El complejo también se cuenta con un poblado construido para recrear escenarios de combate. Alberga la base militar número 11. En la zona se desarrolla además la crianza de caballos Santa Gertrudis, utilizado en actividades ecuestres militares, así como producción ganadera. Dice, pero que lo manden en él con número electrónico. A mí me lo mandan a mi teléfono, pero la de mi esposo todavía no ha podido pagar. Entonces, se la manda su contador, su asesor, le manda esta línea de capturas. Está pendiente la del esposo y ahí está el detalle. No sé qué habrá pasado, si fue tanto, si se esté cayendo el sistema porque lo estemos saturando, etcétera. Mire que no lo hizo en línea esta persona que pagó el viernes. Yo también pagué en cuanto pude hacerlo el viernes. Hice obtuve la hoja de pago y a pagar, se ha dicho, antes de que otra cosa suceda en línea. Y si lo abre ahorita lo va a poder hacer. Mire que me llama poderosamente la atención. Qué cosa. Continúo. Dice, suspenden clases presenciales en Carichí tras enfrentamiento. También se está cancelando la ceremonia del grito. Las clases presenciales fueron suspendidas este lunes y martes en el municipio de Carichí como medida preventiva ante los recientes hechos de inseguridad registrados en la región. La situación fue confirmada por el secretario de Educación y Deporte en Chihuahua del gobierno del estado, Hugo Gutiérrez Dávila. La decisión se tomó luego de un enfrentamiento entre civiles armados y elementos del ejército mexicano ocurrido en el municipio de Nonuava. Nonuava también ya mandó un comunicado en donde cancelado el evento del 15 de septiembre. Unos están hablando de la cancelación también del desfile, pero bueno, por lo pronto Nonuava y Carichí sin grito de independencia por situaciones de inseguridad. Oiga, Amílcar Olán, ¿lo recuerda usted? Que lo relacionan mucho con los hijos de el presidente, el expresidente de México, el licenciado Andrés Manuel López Obrador. Tiene orden de aprehensión, ¿eh? La Fiscalía General de la República cambió a nota nacional porque se me quedó pendiente esta información. La Fiscalía General de la República obtuvo de un juzgado lo que presumiblemente representa la primera orden de aprehensión en contra de Jorge Amílcar O.A. bajo el cargo de delincuencia organizada. Él es descrito como un amigo desde la adolescencia de Andrés Manuel López Beltrán y se le señala como prestanombres o socio encubierto de él, así como de su hermano Gonzalo, Bobby López Beltrán. Él está con acusaciones de delincuencia organizada. Hasta el momento es eso lo que se le está diciendo en esta orden de aprehensión que se está librando por parte de un juez. Así que, pues a ver qué pasa con esto. Eso fue ayer. Ayer se conoció de esta información. Qué tremendo caso. Dicen los mensajitos. A ver, buenos días, Evita. Ayer fue y tienen tarjeta de bienestar nueva y no les pagaron. El padrastro de mi amiga y tienen tarjeta de bienestar nueva y no les pagaron, Licha, ¿o cómo? Dice otro mensajito. Hola, buenos días, para preguntar. ¿Sabe? Ayer me encontré 5 perritos tirados en un terreno baldío. Ya los subí a Facebook, ya vinieron por 2. ¿A dónde puedo llevarlos? De favor, mire, y están tan bonitos. Qué bárbaros. Dice, Dios la llene de salud y bendiciones. O un número que me pase para comunicarme. Le voy a dar el teléfono de ecología del municipio. A ver si ahí nos apoyen para que usted dé dirección y todo donde se encuentran estos cachorritos que fueron abandonados a su suerte. Ah, cómo somos ingratos de verdad. 734.
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6: Todo lo que se ha generado en las últimas horas en materia de seguridad se lo compartimos en este momento. Antes déjeme mandar un saludo hasta Rosales, allá mi paisana Chita Ramírez, que todos los días nos escucha. Muchas gracias, Chita. Que Dios la guarde. Que tenga excelente día. Muchas gracias. Escuchamos a Eric. Otra cosa, antes de que se me pase, se comunicó ya el coordinador de Desarrollo Urbano, Ordenamiento Territorial y Medio Ambiente, a donde pertenece Ecología, a donde pertenece el Centro de Rescate Animal, con estos cachorros que abandonaron, que ya fueron por dos. Ya se reportó el licenciado Carlos Romero, pasamos la dirección, así que esperemos que pasen por estos tres que quedaron ahí. Y dice la gente, sí, muy buen día, Evita. Es gente de corazón podrido. Se abandonan a sus hijos, a sus padres. Imagínese estos animalitos. ¿Qué mundo sigue con gente así? ¿Qué mundo le vamos a dejar a las siguientes generaciones? Estamos quedándoles a deber, que es un encanto a las nuevas generaciones, de verdad. Escuchamos al comandante Eric Rodríguez. El resumen, él es el coordinador operativo de vialidad aquí en Delicias. El resumen de los reportes, el resumen de reportes que atendieron en la semana del 7 al 13 de septiembre, daños superiores a los 900 mil pesos, ¿eh?
21: ¿Qué tal? Muy buenos días. En lo que conlleva del día lunes 7 del mes en curso al día de hoy 13 del mes en curso, tenemos como relevante un levantamiento total de accidentes de 35. Tuvimos una alza ahora esta semana. En choques fuga fueron 9, en atropello fueron 2, derribamiento de cables tuvimos 2. Influye mucho en este caso con lo que es el clima, que esté un poco más caluroso, tienden a bajar más los cables con lo que es el clima. Tuvimos volcaduras, tuvimos una. Infracciones por accidentes hubo 28. Accidentes donde estuvieron relacionadas las motocicletas fueron 9, fue donde tuvimos la alza. Las motocicletas que están como responsables fueron 4 en los accidentes, y accidentes donde estuvieron como víctima fueron 5. Personas lesionadas tuvimos 8, personas detenidas por accidentes tuvimos 1. No tuvimos personas fallecidas. Accidentes donde estuvo relacionada la ingesta de alcohol fueron 2. Infracciones realizadas por ebriedad fueron 22. Vehículos asegurados o retirados de circulación fueron 10. Y motocicletas fueron 37. Infracciones se efectuaron más. Fueron alrededor de 828 infracciones. Y daños materiales fueron menos que la semana pasada, fueron 990 mil pesos aproximados.
17: Conate, este fin de semana se registró.
6: El comandante Roberto Márquez, que es el coordinador de protección civil en Delicias, nos da a conocer también el resumen en esta semana del 7 al 13 de septiembre, que fue lo que se atendió, que fue lo que se hizo por parte de esta área. Aquí nos platica.
19: Por parte del departamento se realizaron 31 inspecciones, se hicieron 68, bueno, se atendieron 68 llamados de 911, y se está trabajando todavía con el tecnológico de Delicias para el simulacro del día 19 de septiembre, donde va a estar participando lo que son las brigadas, Ejército Mexicano, Guardia Nacional, Policía Vial, Bomberos, Cruz Roja, Cruz Ámbar, Comisión Estatal de Emergencia y Grupo de Voluntarios, así como la ambulancia de JC. Todos ellos van a participar el día 19 a las 12 del día en el Tecnológico de Delicias.
17: Con el tema de...
6: Tenemos un par de incidentes que se tuvieron ayer, de lo que nos comparten nuestros amigos de C3N, acá por la carretera a la presa, en donde esta persona, pues cae a un canal. Afortunadamente, el llevar la ventanilla el vidrio de la ventanilla del lado del copiloto, pues le salvó la vida. Pudo salir por ahí porque él se acostó por ese lado del piloto. Aquí escuchamos lo que refiere tránsito.
22: La carretera la presa, en este caso pierde el control de la dirección del vehículo, manifiesta que le fallan los frenos, por lo cual se pone nervioso y con el sol se encandila y no sabe qué hacer en este caso, y pierde la dirección del control de la dirección de su vehículo y cae al canal. Solamente en estos casos el vidrio lo trae abajo, por eso es que pudo salir, ya que con la presión de lo que es la fuerza del agua, pues si hubiera traído el vidrio arriba no hubiera podido en este caso salir. Afortunadamente el vidrio está abajo, de traer lo que es raspones en los brazos, donde intentó al momento de salir del vehículo y ya se encontraba aquel lado cuando nosotros llegamos, él ahí. Estamos platicando, afortunadamente lo que le estábamos haciendo nosotros y los paramédicos, que afortunadamente traía el vidrio abajo y ahí eso fue lo que le ayudó a poder salir del vehículo. Tendríamos que ya en lo que están haciendo maniobra los de la grúa, al momento ya tenerlo afuera ya podremos cuantificar los daños. Todo lo demás se pondría como es daño total del vehículo.
6: Accidente en la calle Tercera y Avenida Cuarta Poniente. Aquí participa un vehículo eléctrico.
23: En la calle Tercera y Avenida Cuarta Poniente se suscita un percance vehicular donde participa un vehículo eléctrico de la marca Bit, el cual omite señalamiento de alto reglamentario existente, chocando con su parte frontal contra el costado posterior derecho de un vehículo Chevrolet Sonic, el cual pierde la dirección de su vehículo, siendo proyectado para un segundo impacto con su parte frontal contra el local comercial de lo que viene siendo Sara Tapia. Hay daños aproximadamente entre los dos vehículos, así como el local comercial, aproximadamente unos 150 mil pesos. Solicita la presencia de la unidad de Cruz Roja para que atienda a la conductora del vehículo Chevrolet Sonic, quien al momento que llegó la ambulancia se negó a ser atendida.
6: Avenida del Parque, calle Sexta Oriente, otro incidente vial.
24: Nos percatamos aquí sobre la avenida del Parque, calle Sexta, del lado oriente, un accidente vial entre un vehículo de la marca Toyota Pickup, el cual color blanco, el cual circulaba sobre la avenida del Parque, de norte a sur. Es impactado por una tipo Cherokee Jeep en color blanco, conducido por una fémina, el cual omite el señalamiento gráfico de alto, e impacta a la antes mencionada. Checaron a una persona copiloto del primer vehículo en mención, una persona adulta, ya únicamente para valoración médica. 40 y 45 mil pesos una persona.
6: Oiga, no va a haber recolección de basura mañana en Delicias. Confirmado. Ahorita preguntamos en Meoki. Yo creo que tampoco, pero para estar más seguro, preguntamos. En Delicias no hay recolección de basura mañana 16 de septiembre. Ya nos confirma el director de Servicios Públicos Municipales, mi buen amigo Carlos Rodríguez. Dice, buenos días, licenciada. El cajero del Banco del Bienestar sigue sin funcionar desde la semana pasada. Ha sido un lío para los pobres abuelitos que desde muy temprano van a hacer fila para el cajero y ya se quedan para poder pasar a las cajas por lo menos 3 horas, porque abren hasta las 9. Bueno, ¿qué estará pasando ahí? ¿Por qué se les complicaría? Me dicen que están surtiendo de dinero y que dura, pero que no tiene problemas el cajero, que nada más el surtido de dinero que le hacen ahí los encargados del traslado de valores. Buen y bendecido día, Eva. Oiga, para preguntar si hoy abrirán el juzgado. ¿Cuál juzgado, oiga? El que sea. Déjeme pregunto. A ver, vamos a molestar a nuestros amigos acá, a los jueces, por dos vías. A ver quién nos puede... Ahorita a ver qué nos dicen, Dice, buenos días, Evita. En este día es el Día Internacional de la Democracia. Es una jornada que se celebra anualmente el día 15 de septiembre desde el año 2008. En este día, en el año 2025, la doctora Claudia Sheinbaum Pardo dio el grito de independencia.

0: la calle Guadalupe. Dice, tienen motos ruidosas, pasan por la casa y les hablamos a las patrullas y no vienen, ya que soy una persona enferma. Deje ver si lo mandamos ahí al comandante Nájera, que es el director de Seguridad Pública Municipal, para que nos refiera qué es lo que se puede hacer en estos casos. Dice, muy buenos días, ¿me puede dar el teléfono de Ecología? Claro que sí, aquí se lo mando en un momento más. Nuestra primera a que se reporta. Apenas les estaba mandando el mensaje a mi buen amigo, el abogado Fernando Rocha. Él es juez en materia penal, se reporta. Muchas gracias, qué amables, de verdad. Dice, todo el Poder Judicial reinicia actividades el día jueves 17, escuchando el mejor noticiero. Ánimo, ánimo, juez. Muchas gracias al juez Fernando Rocha. No está abierto el juzgado, no están abiertos los juzgados en ninguna materia, así que hasta el jueves 17 estarán reiniciando actividades. Excelente, excelente día, juez, muchas gracias. Nuestra primera parte en materia de seguridad, vamos a la pausa, 11 para las 8.
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6: Regresamos, tenemos más información y nos vamos con estos datos de la rueda de prensa que todos los lunes nos convocan ahí en la Dirección de Seguridad Pública Municipal. Por ejemplo, ya se tiene todo listo para lo que es la preparación del operativo de las fiestas patrias desde el punto de vista de Protección Civil, que escuchábamos. Vamos a escuchar nuevamente al comandante Roberto Márquez desde la Policía Municipal con el subdirector de Seguridad Pública. Comenzamos con el comandante Roberto Márquez. Todas las acciones que se están haciendo para que tengamos una tranquila ceremonia del Grito de Independencia.
7: Sí, por este lado vamos a estar en la avenida del Parque Comisión Estatal, por la avenida central, del lado de la ferretería, va a estar el Comisión, no, Cruz Ámbar, y en la panadería del Triunfo va a estar la Cruz Roja Marquina.
8: ¿El estimado de gente?
7: Pues esperamos lleno.
6: El comandante Raimundo González, subdirector, también nos da detalles sobre los preparativos o el operativo por estas fiestas patrias.
9: Bueno, todos para informarles a los medios de comunicación, por este mes patrio, pues bueno, ya a raíz de la entrada de este mes, pues bueno, se hacen los preparativos con las diferentes instituciones para la organización de estos eventos que llevamos a cabo dentro de los festejos del mes patrio, ¿no? Entonces ya estamos listos, vamos a contar con alrededor de 85 elementos, tanto de policía, vialidad, protección civil, bomberos, y

0: Nacional Paramédico, ¿no? Del cual estamos agradecidos porque siempre se nos apoyan en este tipo de eventos. Entonces ya lo que es el 15 de septiembre, el día de mañana, a partir de las 17 horas, pues ya estaremos haciendo presencia policiaca para este evento. Invitamos a ir por instrucciones de nuestro alcalde, nuestro director, invitar a la ciudadanía que vengan a festejar esta fecha tan representativa para todos los mexicanos. Y pues bueno, de igual forma el desfile del 16 de septiembre, de igual forma, pues desde temprano vamos a estar activos ahí para hacer presencia, para que también la gente venga a presenciar este desfile militar, cívico militar. Y pues bueno, estamos preparados, ya vienen las fechas fuertes para seguridad pública. De por sí todo el año tenemos trabajo, pero bueno, el cierre de año, ya septiembre, octubre, noviembre, diciembre, pues bueno, ya viene mucha chamba para seguridad pública y pues vamos a seguir trabajando para que la ciudadanía esté.
1: Comandante, antes, ¿qué vive del operativo de la ciudad?
0: Turno de la proximidad social, que normalmente cuida la ciudad, pues bueno, ellos siguen trabajando igual. Precisamente nuestro coordinador de Terrazas precisamente enfoca el personal de grupos especiales para realizar este operativo en estos festejos, porque el personal de proximidad social, pues bueno, no se molesta porque ellos cubren sus sectores en la ciudad y bueno, pues que está descanso, pues bueno, ahora sí como la finalidad de haber hecho este cuarto turno, pues es para que también los compañeros disfruten de estas fiestas, ¿no? Normalmente, anteriormente cuando teníamos tres turnos, pues bueno, nos tocaba trabajar. Y si a lo mejor en el momento estábamos descansando, pues era lo que queríamos, descansar. Bueno, pues con este cuarto turno, pues viene a que los compañeros que les toca descanso, ¿no? Tanto del festejo del día del grito como el desfile.
2: Comandante, no sé.
3: Un intento, un robo en las Tortas Iberia que están ahí cerca de la Plaza Carranza. Les preguntamos, todavía no tenían los datos.
4: Y ahorita el comandante,
5: la información que se está recabando durante el día, al momento no lo tenemos, pero sí se lo podemos pasar.
3: Bueno, hechos lamentables del pasado domingo con un accidente en una cuatrimoto allá en Saucillo. Pierde la vida un adulto mayor, así nos dice la gente de la Fiscalía General del Estado, el área de la zona distrito, de la zona centro, el distrito, la Fiscalía Distrito Zona Centro, donde nos refieren que pues lamentablemente falleció.
6: Domingo 13 de septiembre, elementos de la Agencia Estatal de Investigación, adscritos a la Fiscalía de Distrito Zona Centro, en Saucillo, atendieron el reporte de un masculino de 69 años de edad, identificado como Marcos G.P., quien arribó sin signos vitales al Hospital Regional de Delicias. De acuerdo con la información recabada, Marcos G.P. conducía una cuatrimoto en el lugar conocido como El Vadito, en el municipio de Saucillo, cuando perdió el control de la unidad y sufrió un accidente. La Fiscalía de Distrito Zona Centro realiza las diligencias correspondientes para esclarecer las circunstancias del fallecimiento.
3: Otro hecho del domingo, una persona encontrada sin vida en lotes urbanos, luego de otro adulto mayor, fíjese, que estaba solito. Recordamos el de la calle 31 y avenida Segunda Sur, y ahora este hecho del domingo. También la Fiscalía Distrito Zona Centro nos informa.
6: Adscritos a la Fiscalía de Distrito Zona Centro en Ciudad Delicias atendieron el reporte de una persona fallecida en un domicilio de la calle Cuarta Norte en la colonia Lotes Urbanos este domingo 13 de septiembre. En el lugar, dentro de una recámara y sobre la cama, el cuerpo sin vida de un masculino de aproximadamente 75 años de edad, de complexión robusta, sin vestimenta y sin huellas de violencia. Personal del Servicio Médico Forense se encargó del procesamiento del cuerpo para realizar la necropsia de ley que determine la causa exacta de su muerte.
3: Nos vamos con bombero. Turno recién terminado a las 7 de la mañana a cargo del teniente Irving Chavarría, quien nos proporciona la información.
7: Terminaba ya a las 7 de la mañana, se tuvo un total de 3 salidas. La primera de ellas se dio en la calle Manuel Amaya, número 807, de lo que es el fraccionamiento Las Vírgenes. Ahí se nos reporta lo que es un incendio en un vehículo. Acude la máquina 21. Al llegar al lugar, nos percatamos que teníamos a la vista un vehículo Chevrolet Cobalt modelo 2007, el cual por ahí se encontraba incendiándose de lo que es la parte frontal, así también como el interior del mismo. Se proceden a hacer maniobras de extinción. Una vez logrando sofocar ese incendio, nos entrevistamos con el propietario, el cual nos refiere que había salido del domicilio cuando uno de sus vecinos le informó que su vehículo se estaba incendiando, por lo cual también el propietario refiere que el incendio inició en el área del motor. Así también nos manifiesta que las posibles causas se pueden deber a un cortocircuito en lo que es el motor, quedando sin novedad llamado. El segundo llamado se da en la calle Canaria, el fraccionamiento Flamingos. Ahí se tiene lo que es un incendio en llantas y pasto seco. Acude la máquina 21, llega al lugar. Nos percatamos que ese incendio estaba algo fuerte, por lo cual se proceden a hacer maniobras de extinción con tierra y con agua para poder dejar sin novedad el llamado. Y el último llamado se da en lo que es la calle Roble, número 1129, del fraccionamiento Las Palmas. Ahí se nos reporta un incendio en dos palmeras. Acude la máquina 23. Al llegar al lugar, nos percatamos que ya había sido controlado por los vecinos de esta colonia, los cuales ahí manifiestan que no saben cómo empezó este incendio. Únicamente empezó a incendiarse las palmeras, por lo cual pues hicieron el llamado al 911. Únicamente se procede a hacer lo que es la manera de extinción para terminar este incendio. Asimismo, se hace una revisión en el domicilio en donde estaban hechas palmas, por lo cual se descartan daños colaterales, quedando sin haber llamado. Fue todo lo que hubo en el turno.
2: Gracias, teniente.
3: Mensajes, dice: buenos días, más de un mes con las luces de la plaza de Santa Gertrudis de día y de noche. ¡Qué vergüenza! Lo bueno es que Servicios Municipales de Delicias no paga la luz, la pagan los ciudadanos. Gracias por su atención, mi buen amigo Jorge Ramírez, que se reporta. Jorge, excelente día. Me manda mensajito, dice: hola, buenos días, Evita, quiero ver si me puede mandar. Ok, perfectamente. Hay cumpleañeros, tenemos cumpleañeros. Con muchísimo gusto. Aquí anotamos para ahorita, poquito antes de las 9, compartir las felicitaciones. Buenos días, dice: no laboramos. También Mari, por el lado de Comercial Automotor, la empresa recolectora de basura en Delicias, no va a haber recolección de basura mañana. Estoy mandándole el mensajito a nuestro buen amigo, el ingeniero Noé Legarreta, que es el director de Servicios Públicos Municipales en Mioqui, para ver si habrá recolección de basura mañana ya en Mioqui. A ver qué nos dice, ahí les comento para nuestros amigos de Mioqui. Y quiero pensar que si no hay en Mioqui, porque es la misma empresa, CISA, para Rosales, para Saucillo, para Julimes y para Mioqui, es la misma empresa. A ver qué nos comentan. Dice: uy, qué feo, sí, recogieron 30 y tantas motos. Arrasa. ¿Cómo son? Llegaron los rudos. No hay una pafa para defender las motos. Ay, qué bárbaros. De veras. Dice, o sea, con ese sarcasmo de: ay, cuántas motos, 30 y tantas que se recogieron. ¿Cuántas mordidas darían? No hay una pafa para defender las motos, les digo. ¿A dónde tengo? Dice: buen día, Evita, en la colonia PRI, en la avenida Adolfo Lugo, me imagino, Verduzco. Es un lote baldío, pero se encuentra lleno de basura. Todos los vecinos tiran ahí basura, muebles, llantas, escombro, etcétera, etcétera. ¿A dónde tengo que ir a reportarlo? Puede ir a Desarrollo Urbano, puede ir a Justicia Cívica también, con la licenciada Lili Murillo. Bueno, el área de la licenciada Lili Murillo también ahí puede ir para reportar al dueño de ese terreno, independientemente de que los vecinos estén haciendo lo propio tirándoles basura. Bueno, un daño para ellos mismos, pero bueno, que estén tirando basura, el dueño del terreno es el que debe de responder, lo debe de bardear, lo debe de cercar, etcétera. Justicia Cívica está en el complejo de seguridad pública. Buenos días. ¿Qué tan cierto es que se puede pagar modalidad 40 del IMSS directamente en ventanilla de HSBC solo con el número de seguro. Pues alguien dice que si puede ir a Chihuahua al HSBC, nada más que aquí pues ya no hay ese banco. Aquí ya no hay HSBC. Se fue, el último estaba acá por el lado, la parte oriente, sea cerca del Hotel Casagrande. Ahí estaba el banco HSBC, pero aquí ya no hay banco. No sé si sea factible que solamente con el número del seguro usted pueda sacar que ya esté en la modalidad 40. Ahí sí estoy completamente en desconocimiento. Nomás que no me contestan todavía en el despacho de nuestros buenos amigos, el contador público Héctor Manuel Iracheta. Ahí se encuentra con el contador público Héctor Manuel Iracheta. Ahí está Sergio López, que es especialista en el tema de pensiones. Es al que quiero localizar. Dice, claro que sí, aquí anotamos más cumpleañeros, lo más destacado en materia de seguridad, 8:04 a.m.
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17: Reporta ya mi buen amigo el ingeniero Noé Legarreta, director de Servicios Públicos Municipales en Meoqui. Dice, no se contará con recolección el día de mañana en las zonas a las que corresponde, donde va la ruta mañana, lo que corresponde al miércoles. Pero, dice, comenta supervisión de CISA, la empresa recolectora, que trabajará mañana, miércoles 16, las rutas en zonas en caso de tener rezago. Donde haya rezago, ahí va a pasar la recolección. En la ruta normal, en la ruta que corresponde, no. Así, gracias. Gracias, Inge. Saludos. Vámonos con la información. Porque tenemos lista a la maestra Leti García. Ella es fundadora de DESAPS, esta asociación civil que atiende la prevención de muertes por suicidio. Anuncia que viene un foro. Además, refiere, ella dice, que el suicidio se puede prevenir.
18: Agradecemos mucho la participación de todos ustedes en esta rueda de prensa. Así como también vamos a agradecer mucho su participación en las actividades que hemos estado realizando por el mes de septiembre, prevención de la muerte por suicidio. Quiero decirles, convencida, que el suicidio sí se puede prevenir, es prevenible. Así que estamos trabajando tanto la asociación ACAPS como la asociación de SAP, unidos a otras asociaciones e instituciones de gobierno municipal que nos apoyan, para que nuestros adolescentes, niños, jóvenes y adultos tengan siempre un espacio a donde acudir, donde ser escuchados, para que esa situación a la que en muchas ocasiones se llega por múltiples problemas pueda ser atendida oportunamente.
17: Vamos a escuchar ahora sobre este tema a Lisbeth Paz. Ella es del Centro de Intervención de Salud Mental y habla sobre lo que marca la Organización Mundial de la Salud en esto de la concientización del suicidio. Por eso viene este foro, que así lo expresa.
6: Primeramente, darles las gracias que nos estén acompañando en esta rueda de prensa. Y así como lo comenta la maestra Leti, hay varias actividades preparadas. Bueno, de SAP y ACAPS trabaja todo el año, esa es su función, la prevención del suicidio, pero en este mes que la Organización Mundial de la Salud nos invita a hacer la concientización, pues vamos a tener el primer foro, ¿sí? Este primer foro de prevención del suicidio, organizado por DESAP principalmente, pero está como colaborador Ruta de Yesmatas, ISAM y CAP, está dentro del programa Sobrevivir, que es una campaña de prevención del suicidio de Ruta Valles Mata y CISAM. Cuando la maestra se dio cuenta que nos estábamos uniendo, decidió unir este foro a esta campaña, pero su principal organizador es de SAD. En este foro, ¿qué es lo que van a encontrar? Primeramente, que es totalmente gratuito, que se va a celebrar el día 26 de septiembre en el Teatro Cleofás Villegas, teniendo como primera conferencia Sobrevivir, un testimonio de Luis Valles Mata. Debo decirles que este testimonio está totalmente cuidado desde el enfoque tanatológico. Entonces, es importante darles esta información porque es un testimonio que está respaldado por profesionales de la salud. Dentro del testimonio está un staff de terapeutas para sostener a los invitados, tanto al conferencista como a los asistentes, en caso de que haya cualquier crisis o cualquier necesidad.
17: Una conferencista, otra de quienes estarán en el panel de conferencistas, es la máster Amaranta Ávila. Ella traerá la plática Cuando la voz del dolor quiere callarse a través del suicidio.
6: Terapeuta de la ciudad de Chihuahua, que ya está muy enfocada en los estudios de suicidio, la máster en terapia familiar, Amaranta Ávila. Ella nos va a dar la conferencia Cuando la voz del dolor quiere callarse a través del suicidio, ¿verdad? Que va enfocado mucho a identificar el dolor y que también aprendamos a identificar el dolor de las personas que tenemos a un lado. A las 12 del mediodía, una servidora, Lisbeth Paz, voy a estar hablando de sobrevivientes, todas aquellas personas que ya perdieron un ser querido, una persona con la que tenían un vínculo por muerte, por suicidio. ¿De qué manera podemos acompañarlas? Entonces, es sobrevivientes aprendiendo a vivir con tu ausencia. Entonces, pues estamos ahí apoyados, como siempre, por la Nogalera, por el municipio, por FECHAT, por parquímetros, que son las personas que a DESAP nos apoyan constantemente. Entonces,
17: que escuchábamos ayer una parte es el de Eduardo del Villar, 100 pesos. Todo esto va a ser el 26 de septiembre. Eduardo del Villar, creo que viene de la Ciudad de México. Él tuvo la desgracia de perder a su hermano por suicidio, su hermano que fue un alumno destacado, fue un profesional destacado, pero cayó en el mundo de las drogas. Y las drogas, como uno de muchos factores, pues lo arrastró a que la gente no le pusiera atención, lo descuidara, le evitara las llamadas, etcétera. Entonces, este distanciamiento, este alejamiento de la familia, de los amigos por su consumo, pues no lo tenían en el radar cuando dio signos de que se quería privar de la vida, porque ya no le tomaban las llamadas, porque se quería despedir y nadie le contestó. Entonces no vieron esos signos, y lamentablemente el hermano de Eduardo del Villar, quien va a ser conferencista también, él va a estar en el teatro de la ciudad. El costo del boleto es de 100 pesos y narra todo eso, dice la situación trágica, difícil para la familia, y es consumo a lo mejor al interior de la familia, pero puede ser consumo también para esa persona que le puede suceder. Ya escucharemos más adelante otras entrevistas y otras expresiones que se dieron ayer en esta rueda de prensa, todavía en el marco del mes amarillo. El amarillo es el que distingue en el tema de la prevención del suicidio. Así que pendientes estaremos. 8:18, pausa, volvemos.
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6: Tengo mensajitos. Dice, como dijera don Ramón, y siguen bastos, pero todavía es temprano para sacar conclusiones. Y me ponen una foto ahí de una basura colgada en unos barandales. Ay, mi tatita Dios. Dice, buenos días, para reportar falta de luz en la avenida Tecnológico y la Solidaridad. Ya tiene más de 15 días sin funcionar. Gracias, buen día a ustedes. Muchas gracias y excelente, excelente día. Aquí mandamos a servicios públicos municipales en este momento. A ver qué refiere. Nos dice, atendemos y siempre nos dan así respuesta. Buenos días. La orden de aprehensión contra Milcar Olán significa que en caso de que logren aprenderlo, le van a cargar el muertito del huachicol fiscal a él solo y dejar impunes a Andrés Manuel López Obrador y a sus hijos, a Dan Augusto López Hernández, así como a Rafael Ojeda, exsecretario de Marina, al que no encuentran y juega golf todos los fines de semana en el exclusivo club campestre del Valle de México. ¡Órale! Dice, está cerrado la subdelegación de... Me pregunta o me dice, me afirma. Está cerrado en la subdelegación del IMSS Delicias. Ay, Dios mío, con la modalidad 40. Pero bueno, esa será otra historia, porque ya llegó, ya está aquí. Y le agradezco mucho que esté con nosotros, ya lista para lo que viene de estas fiestas patrias. Saludo con mucho cariño a la alcaldesa de Meoqui, a la arquitecta Miriam Soto Ornelas. Arqui, bienvenida, buenos días.
7: Muchas gracias, muy buenos días, Eva, para usted, para todos sus radioescuchas. Gracias por el espacio, por la oportunidad para poder hablar de Meoqui.
6: Oiga, ¿ya está listo todo para el grito?
7: ya listo todo. De hecho, el día de ayer estuvimos en el ensayo y pues yo muy contenta, este es mi último grito. Entonces se siente así, tengo así como sentimientos encontrados, pero muy padre, muy emocionada, muy contenta. Para nosotros es uno de los eventos más importantes en el año. Es una congregación de personas pues muy considerable y que pues la gente va y disfruta de un momento completamente familiar, y eso es lo que siempre buscamos.
6: Y el entorno de paz del que podemos disfrutar, Arqui, porque hay municipios que no lo van a poder hacer, entonces yo creo que vale la pena que aprovechemos y el trabajo que se hace para preservar esta paz, ¿no?
7: Definitivamente, creo que es un tema sumamente relevante y que tenemos esa gran fortuna, que no debería de ser fortuna, debería de ser pues algo normal, pero esa gran fortuna de poder estar en el espacio público sin miedo, de poder disfrutar de nuestros espacios públicos, de momentos tan importantes, el reconocimiento a momentos tan importantes de nuestro país, del mismo municipio que también fue parte de esta historia, y que la gente tenga esa certeza y esa tranquilidad de salir y de convivir, pues para nosotros es algo muy valioso. Claro que hay todo un equipo detrás, tanto para la organización, pero también pues todo un trabajo de años para poder pues mantener un municipio lo más tranquilo posible.
6: Y esto implica varias cosas. Hemos sabido que anduvo en la Ciudad de México para esto de las ciudades familiarmente sostenibles.
7: Así es. De hecho, pues hace ya algunos años empezamos a trabajar con el Instituto de Análisis de Política Familiar. Ya habíamos acudido a otros encuentros. Este es el sexto encuentro nacional y participa desde la ONU, participan de Cipina Nacional, de Promotora Social México, que fue ahí el evento en sus instalaciones, y también la Fundación de Un Kilo de Ayuda. Entonces, pues se siente muy padre, ¿no? Que pueda uno expresar lo que se hace en el municipio de Meoqui, que no importa ni el tamaño de su territorio, ni de su población, ni del presupuesto, para tener muy claro que cada una de las decisiones que tomamos van con un enfoque de una perspectiva familiar. Entonces, bueno, pues recibimos ese premio por participar y por impulsar estas políticas públicas en torno a la familia, y también por ser parte del proyecto de educación positiva. Hace un poco más de un año firmamos el convenio donde trabajamos con algunas primarias del municipio, y se trabaja, se hace un tamizaje en sentido de vida, desarrollo del carácter, salud mental, emocional, aprendizaje profundo y significativo, y pues este tema de vínculos escolares, y sacamos una muy buena calificación con los demás municipios participantes. Fue de los mejores evaluados y con mejor desempeño global. Digo, no está como todo el trabajo terminado, definitivamente no podemos decir, ah, pues ya, nos sacamos una buena calificación, sino eso significa también un compromiso de seguir trabajando por la salud socioemocional de nuestros niños y de nuestras niñas, poder incluir a más escuelas en este programa. Ya estoy haciendo las gestiones para que nos sigan tomando en cuenta y poder llevar a cabo este tipo de programas, y que no son una obra grandota, no es una obra de infraestructura, sino es ese trabajo, pues, que no se ve,
6: pero que suma, ¿no, Arqui, a la hora de la sociedad?
7: Que cambia por completo, porque si nos vamos a un tema de la familia o a cualquier otra acción, pavimentamos una calle y decimos, estamos pavimentando esta calle para mejorar la calidad de vida de las familias que viven ahí o que todos los días transitan por esa calle. Cuando construimos un cuarto dormitorio, lo hacemos porque no solo es el cuarto físico como tal, sino lo que implica para una familia, se convierte casi como en una casa nueva, aunque sea un cuarto, se convierte como en una casa nueva. Que cuando tenemos alumbrado público es para que la gente se sienta segura, tranquila. Entonces, todo va con un enfoque de familia, porque también nos estamos yendo al centro de nuestra sociedad, o sea, eso es lo más importante, que de ahí parte todo. Obviamente nosotros como gobierno no podemos tener toda la responsabilidad de lo que acontece en la familia, pero sí brindarles la mayor parte de las herramientas posibles para que tengan un buen desarrollo y para que disminuya las diferentes tipos de pobreza, que es la pobreza de tiempo, la pobreza económica y la pobreza de afecto. Entonces, nosotros ya tenemos un diagnóstico de las familias del municipio de Meoqui, y nuestros programas pues van alineados a esos tiros certeros de poder trabajar en esas necesidades que tiene la gente. A mí me llamó mucho la atención que las personas del municipio de Meoqui pues se sienten tranquilas, se sienten seguras, son de 2 a 3 integrantes de hijos, que no es tanta gente la que tiene a su cargo cuidados, pero los que hay pues es una responsabilidad muy grande, la cantidad de el promedio de ingresos que tiene una familia y hasta el tema de vivienda, quienes cuentan con una vivienda propia. Entonces, todo eso te permite pues tomar decisiones dentro del gobierno.
6: Esta pobreza de afecto suena especial, no me había tocado escucharlo. Yo creo que hay carencias, no podemos tener solvencia económica, pero estaremos pobres de afecto.
7: Así es, eso a mí también cuando yo en el inicio que empecé a escuchar el tema de perspectiva familiar, yo decía, bueno, pues es algo que ya trabajé el DIF, Desarrollo Social, Cipina, pero cuando realmente te envuelves más en este tema te das cuenta que no, que
6: debe ser una política pública.
7: Exacto, o sea, que tiene que ir de forma transversal el tema de la familia, y que el tema de afecto y de tiempo cambia por completo el desarrollo y el crecimiento de los niños, en especialmente de los niños, cómo esas carencias de afecto pues se ven reflejados en problemáticas ya como jóvenes o como adultos, o que el solo hecho de que por lo menos una comida al día se haga en familia disminuye un porcentaje considerable de que el niño o la niña en su edad de juventud tenga menos probabilidades de consumo de drogas. O sea, acciones tan sencillas que pueden cambiar por completo la vida de toda la familia. El hecho también de tener el equilibrio de la vida laboral y el tema de la familia es sumamente relevante. Entonces también buscar esa parte, porque al final de cuentas pues todos tenemos que salir a chambear, todos tenemos que salir a trabajar, papá, mamá regularmente tiene que salir a trabajar, pero cómo se busca ese equilibrio y también cómo a veces se carga más la mano para la mujer, sí. aunque trabaje, se le carga la mano en tema de cuidados, de apoyo a los niños en el tema de la enseñanza, de la limpieza del hogar. Entonces es buscar ese equilibrio que es todo un equipo, y que como con este conocimiento, todavía nos falta conocer mucho el tema de crianza positiva, el tema de finanzas personales y familiares, todo esto conjunto de herramientas nos ayudan para tener mejores familias y sobre todo familias felices y que tengan pues un buen desarrollo,
6: que al final de cuentas impacta socialmente. Seremos una sociedad
7: definitivamente
6: feliz. Y en el tema de educación también alcanzó algún reconocimiento con ILAP.
7: Sí, así es. De hecho, hace un poco más de un año firmamos el convenio con ILAP, donde fuimos de los municipios que tuvimos el más alto desempeño global. Se midieron varios ejes, que es desde iniciativa, participación, sentido de vida, desarrollo del carácter, salud mental y emocional, aprendizaje profundo y significativo. No hay tema como de alerta en las escuelas en las que se hizo este tamizaje, pero para nosotros es importante hacer crecer este programa y tener en cuenta la importancia de la salud socioemocional de los niños, o sea, trabajar desde niños, que pues a lo mejor ya nosotros de adultos ya buscamos el apoyo psicológico porque pues ya venimos arrastrando muchísimas cosas, ¿no? Pero si trabajamos desde la niñez con esa importancia, también podemos construir una mejor sociedad, construir niños y niñas y ya adultos responsables, que tengan también esa parte de liderazgo, que sean asertivos y que tengan también pues un conocimiento en tema de las emociones. Ay, ya me extendí mucho en este tema, pero me encanta.
6: Ya sé. Y además el tema de las emociones está ahorita inquietando, Arqui, y lo debemos de tomar como familia, como sociedad, como docentes, etcétera, porque el descontrol de estas emociones es lo que hemos estado sufriendo con las pérdidas, sí, de fatales.
7: Y no, fatales. Más en este mes que
6: y con edades, ajá, con edades que dice uno, no es posible que ya niños de primaria estén con ideas suicidas, por ejemplo.
7: Así es, o sea, es algo que no se ve, no se siente, y que ya nos han dejado más que claro que una persona que llega a tener pensamientos suicidas, muchas veces la ves sonriendo, la ves contenta, la ves platicando, la ves conviviendo, entonces no alcanzas a detectar que está en un momento de riesgo. Entonces conocer, el tener toda esta información, el preparar también a niños que tengan una mejor madurez. Otro tema también sumamente relevante es lo que ocasionan las pantallas, el celular, la tablet en los niños. Es impresionante porque hasta nos enseñan estadísticas y cómo también si no hay un control parental para poder cuidar a los niños lo que ven en redes sociales, es espeluznante conocer esos datos y que lo hacemos obviamente por a veces un tema de practicidad, ¿no? De que no quiero que el niño grite porque estoy en un grupo de gente y la gente se estresa y todo. ¿Y cómo le hago? Bueno, pues le doy el celular un ratito, pero le estamos enseñando al niño a recibir esa dopamina, esa parte de que segrega el cerebro de una satisfacción instantánea. Si a nosotros como adultos nos pasa de que estamos en el Facebook, que estamos en el TikTok y que nunca se termina, para los niños eso es más peligroso porque su cerebro todavía está en constante desarrollo.
6: Y la postura, ¿cómo se va desmejorando? O sea, físicamente también tiene un impacto tremendo. Dice, con aprecio, saludos a la alcaldesa Miriam Soto, el síndico de Rosales, Pepe Sotelo.
7: Nuestro síndico, que siempre está muy al pendiente y que de verdad, pues, ahí hace muy buena chamba en Rosales.
6: Dice, buen día, Evita, preguntarle a la alcaldesa cuándo nos va a ayudar para que se abra la calle Trinidad Rodríguez en Lázaro Cárdenas. Gracias.
7: ¿Abrí?
6: Dice, la calle Trinidad Rodríguez, allá en Lázaro Cárdenas. ¿Me permite ir a la pausa?
7: Sí, claro.
6: Vamos al corte, regresamos, son las 8:35.
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6: ¿Siguieron con el apoyo al campo? Arqui, entregaron hace recientemente algunos apoyos a productores que la están pasando porque la lluvia no nos ha llegado.
7: Así es, de hecho, pues se espera lluvia esta semana. Dios quiera que así sea, ojalá, porque... O también nos llueve así como que por sectores nada más. Ha sido un fenómeno, pues, extraño. Y bueno, pues para nosotros el apoyo a nuestro sector productivo ha sido muy importante, esto con el apoyo de gobierno del estado, Precisamente hace unos días entregaron 20 toneladas más de maíz rolado, que vienen a sumarse a las más de 150 que ya se habían gestionado, y que pues se suma también a otros apoyos como pacas de rastrojo, de fertilizante subsidiado, el apoyo a apicultores, a productores. Entonces sí sabemos y tenemos muy claro que el sector productivo de nuestro municipio, de nuestra región, la sufre, no la está llevando nada sencillo. Entonces, pues vamos a seguir tocando puertas para poderles traer más beneficios a nuestra gente.
6: Dice, buenos días, para que le diga a la presidenta que hagan más rondines la policía en la San Felipe. Dice, en la madrugada andan disque pepenando cosas en los botes de basura, pero nomás andan viendo pues ahí cómo está el movimiento del sector. Con principalmente en la calle Albert Einstein.
7: Muy bien.
6: Oiga, el tema de obra pública, que también le fascina.
7: Sí, también. Pues ahorita tenemos en proceso lo que es la calle Ferrocarril. Esta, pues, se dio anuncio también cuando nos visitó nuestra gobernadora. Son 600 metros lineales, pero más una inversión considerable que va a hacer la Junta de Agua, de más de 4 millones de pesos, porque va a ser drenaje pluvial, reposición de pavimento, guarniciones, pintura, pero sobre todo que va a resolver un problema que tenemos en la calle 5 de Febrero y en la calle Álamo, que se nos queda ahí el agua de lluvia, o que nada más llueve y luego los bomberos pues tienen que ir a apoyar ahí a las familias que viven sobre todo al final de la calle 5 de Febrero. Entonces vamos a sacar toda esa agua de lluvia hasta el río San Pedro. Entonces pues son proyectos con una visión más integral, no solo de pavimento porque tengo que pavimentar, sino pues realmente buscamos resolver las problemáticas de las personas.
6: Y no son rápidas. Se llevan su tiempo.
7: Rápidas, pero ya estamos en proceso. De hecho, otro de los proyectos que ya va avanzado es el centro de zoonosis y de cuidado animal. Sobre todo no es así como vamos a rescatar a todos los perritos. Realmente lo que queremos es en este lugar hacer uso de conciencia y tener un espacio donde podamos ofrecer a la ciudadanía temas de desparasitación, de esterilización, también de resguardo, por ejemplo, en el tema de las aves, que a nosotros se nos da en muchas ocasiones que se lastiman o algún ala o algo, pues bueno, pues tener un lugar donde se puedan atender. Y bueno, pues tenemos más o menos contemplado que para finales de este 2026 pueda quedar concluido el proyecto.
6: En una ocasión el ingeniero Mario Mata Carrasco, que es el director ejecutivo de la Junta Central de Agua, dice que en estos tiempos se ha visto una coordinación muy especial entre municipios y juntas municipales de agua, que ha valido para incrementar obra, para llegar a más comunidades con este tema de, bueno, la Junta de Agua se encarga de lo de abajo y en ocasiones el municipio de lo de arriba, de la pavimentación.
7: Definitivamente siempre lo trabajamos con la Junta Municipal de Agua y Saneamiento. Todos los proyectos de pavimentación nos coordinamos, o sea, no hacemos así como que, bueno, pavimento y luego ya después pregunto cómo está la línea de agua, drenaje y registros. La verdad es que siempre tratamos de llevarlo a la par. ¿Para qué? Pues para evitar lo más posible que posteriormente se tengan que abrir las calles para poder arreglar algo que se pudo haber previsto. Entonces sí, trabajamos mucho de la mano con la Junta Municipal, participamos en los proyectos y también hacemos eventos simbólicos donde la Junta de Aguas nos hace entrega de obra que se realiza en el municipio. Ha sido bastante el avance en el centro, en las colonias y también pues se le ha entrado también algunas comunidades, ya sea con la Junta Municipal, con juntas rurales. Entonces, bueno, pues ahí vamos trabajando de la mano, pero sí siempre con esa visión de poder trabajar desde abajo. Aunque no se vea, híjole, pues para muchos de nosotros es muy fácil abrir la llave y que tengamos agua y todo bien, ¿no? Pero hay lugares en otros municipios donde no hay esa posibilidad y ahorita nosotros podemos decir que tenemos bandera blanca donde toda la población tiene acceso al agua potable.
6: Arqui, todos estos detalles de que hablamos de obra pública, el trabajo en cuestiones humanas a través de familias sostenibles o políticas públicas relacionadas a mejorar la calidad humana, pues requieren de inversiones, requieren de dineros, el trabajo que se ha hecho financieramente en Miyoki, pues le ha valido para que pueda alcanzar a hacer cosas, ¿no? Porque la situación de las de los dineros nunca es basta, nunca es suficiente.
7: De hecho, la verdad es que este año sí le hemos batallado bastante con el tema del el recorte de participaciones federales. Son como 2 millones o poco más de 2 millones de pesos que nos recortaron. Para nosotros ha sido bastante. Sin embargo, pues hemos buscado siempre la forma de cómo salir adelante y que podamos hacer que un peso valga más. ¿Y esto qué quiere decir? Bueno, pues que si vamos a invertir un peso, buscar hacer alianza con los vecinos, con la junta municipal, con gobierno del estado, para que se pueda multiplicar, para que sea un proyecto más grande, para que abarquemos otros proyectos. Entonces aquí se trata mucho de trabajo en equipo, de hacer alianzas y siempre buscar el cómo sí de las cosas. O sea, no detenernos de que pues no puedo, no tengo y pues no voy a hacer nada. Pues no, o sea, es cómo le hago, porque al final hay una necesidad y tengo que cumplir.
6: Pero sin comprometer finanzas de Miyoki, sin las deudas, sin esos detalles, ¿no? Tocar puertas,
7: etc. Hay que ser muy responsable. Hay que ser muy responsable en el tema del manejo de las finanzas, porque es eso, o sea, son finanzas públicas, o sea, es recurso público. No es recurso de una persona, de un grupo, de un equipo, de los trabajadores del gobierno municipal. Es el recurso de las familias de Miyoki, que tiene que estar bien administrado y que, bueno, para mí es algo muy importante porque yo estoy en mi último año y tengo que dejar también un municipio sano en tema de finanzas y cerrar muy fuerte también con obra pública y con todos los compromisos que hemos adquirido, que ya llevamos unos así palomeados que
6: ¿qué llevará? Gracias a Dios. ¿Qué llevará de su plan?
7: De hecho, prácticamente los compromisos que hicimos más grandes durante el 2024, uno era el centro de zoonosis, que ya está en proceso. El otro es un centro de deportivo y de esparcimiento familiar. Esto lo vamos a complementar con las canchas del mundial. Entonces, también prácticamente ya va caminando. Los cuartos dormitorio, nos pusimos una meta de 100 cuartos para el 2027 y este 2026 lo vamos a concluir con el favor de Dios.
6: ¿Con qué concluimos, Arqui?
7: Bueno, pues decirles que el día de hoy tenemos festejo, recordar que tenemos nuestro tradicional grito de independencia a partir de las 8 de la noche. Tendremos feria de emprendedores, tendremos patio gastronómico, programa cultural, danza folclórica moderna, pues actividades para todas las edades, juegos infantiles y bueno, pues es una de nuestras tradiciones. Los esperamos a partir de las 8 y también, ¿por qué no? Pues a ir a bailar ahí con la etiqueta y los andariegos. Y también decirles que el DIF municipal va a tener su puesto de comida, así que también hay que
6: apoyar
7: la causa.
6: Perfecto, muchísimas gracias por
7: gracias,
6: estar con nosotros.
7: Excelente día.
6: A usted también. 13 para las 9, pausa, volvemos.
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7: Tengo mensajitos que le comparto. Dice, buen día, estimada Lix. Dice, buen día, su apoyo nuevamente. Se apagó la lámpara de la avenida 14 y media, 1715, fraccionamiento Las Torres. Muchas gracias. Esto ya lo mandamos, ¿eh? Mientras estábamos aquí en la entrevista con la... con la alcaldesa, también allá en la colonia Lindavista, un problema de unas lámparas apagadas por más de 15 días en la 33 Sur. Así que ya ha mandado también el mensajito. Estamos requiriendo este medicamento Neuroplast, es inyección. Si alguien lo tiene, lo quiere compartir aquí con nosotros, por favor. Gracias a mi querida Juanita. Juanita Esquivel se reporta y me dice, feliz día, locutor, tarde pero sin sueño, ayer, nunca es tarde, Juanita, para el saludo, para el bonito deseo, muchas gracias. Evangelina dice, recuérdales a la gente que hoy tenemos la kermés, ahí en la avenida del Parque, Colonia del Empleado, en el Templo de Santos Mártires Mexicanos, ahí está la kermés, la tuvieron el domingo, van a tener hoy, es el día de la señora nuestra, la Virgen de los Dolores. La Virgen de los Dolores, habrá noche mexicana también con una serie de presentaciones, de grupos, de danza y de antojitos mexicanos. ¿Quién le hace el feo a unas enchiladas de kermés o a unas gorditas rojas? Nadie. Entonces ahí van a estar hoy en la colonia del empleado, le reitero. En el Templo de Santos Mártires Mexicanos, para que apoye además al comité, por favorcito. Tengo más información porque mi querida Cookie Silva, ella es de la instancia, es directora de la Instancia Municipal de la Mujer en Meoqui. Y bueno, hay actividades, ellas siempre están realizando actividades, así que vamos a escuchar lo que nos tiene. Esto es de ayer, lo que nos, la información que nos comparte, el trabajo que se está haciendo con mujeres de pueblos originarios, un trabajo que se hizo allá en el Molino Rinconeño. Así que nada más dejen, no encuentro, acá está, donde nuestra conexión para poder escuchar las grabaciones que ya están listas, así que en el marco del Día de la Mujer Indígena se hizo trabajo en el asentamiento Tarahumara del Molino Rinconeño.
8: Estuvimos en el asentamiento Tarahumara del Molino aquí en el municipio de Meoqui con una plática entre mujeres, ¿verdad? Platicando de nuestras historias, nuestras raíces. Todo esto fue parte de una celebración en el marco del Día de la Mujer Indígena. Y y pues ellas nos compartieron algunas de sus costumbres, de sus tradiciones, de qué cosas les gustaría que se preservaran, que se siguieran teniendo en cuenta, que las nuevas generaciones sigan conociendo todas esas tradiciones, costumbres muy bonitas y que sería

0: muy bonito que se continuaran aun cuando ellos ya vivan aquí en la ciudad. Sabemos que nuestra alcaldesa siempre está pensando en el bienestar de las mujeres y por tanto de las familias de Meoqui, y estas familias rarámuris forman parte de nuestra comunidad. Son igual de importantes que todas las mujeres y todas las familias de Meoqui.
1: Oye, Lázaro Cárdenas, hasta la Fernando Baeza no prende el alumbrado público. Aquí lo mandamos a servicios públicos municipales con muchísimo gusto. A ver qué nos comentan. ¿Qué pasó con la subdelegación? ¿Sabe si está funcionando o no está funcionando? Pues no tengo a quién comunicarle. Fíjese ahora el tema de la subdelegación. Pero bueno, deje ver qué podemos hacer con esto de la modalidad 40. Qué buena bronca, traemos. Vamos a la pausa. 9:05. Regresamos con Mañanitas.
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le permita muchos años más. Mi querida Jessy Quiroz de Meoqui se reportó. Dice, hola, buenos días, Evita. Quiero ver si me puede mandar un saludo para Daniel Omar González Quiroz, que está cumpliendo 18 años de acá de Meoqui, y que siga cumpliendo muchos años más. Gracias, Evita, dice, de parte de toda su familia y de

0: lo quiero mucho, se reportan. Dice, para Camila y José Luis. Camila cumple años y José Luis dice, Dios me los bendiga. Así fue el mensajito que llegó. Para Edgar Iván Holguín, que hoy cumple 19 años. Él nos escucha en el Pedregal de sus papás, que lo quieren mucho. A todos los cumpleañeros, que Dios los guarde, los bendiga y los acompañe siempre. Dice, a ver, deje ver si tengo mensajitos de felicitaciones. Si no, cerramos con algunos mensajes. Se reporta ya el comandante Nájera, que es el director de Seguridad Pública en Meoqui, con el tema de algunas motos ruidosas. Nos dice que va a darle seguimiento ahí al tema. Dice, aquí le damos seguimiento de inmediato. Gracias, comandante. Saludos y excelente día. Yo sé que hoy van a traer mucho trabajo en los operativos por las ceremonias del grito de independencia. Así que, pues ahí le encargamos el tema de las motos. Yo creo que así lo dejamos. Me van a quedar algunos mensajitos pendientes. Les daremos trámite a mediodía. Gracias, Carlitos. Gracias, amigos, por el favor de su atención. Los invitamos a que nos escuche a la 1:00 p.m, si Dios no dispone otra cosa.
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0: buena vibra, ranita. ¿Cómo andamos este martesito?
1: Oye, fíjate que andamos con ganas de regalar el día de hoy.
0: ¿A poco, chi?
2: Sí, pero no de regalarlas. 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
0: ¡Vámonos! ¡Saluditos para Checo! Muy buenos días, mi Checo, ¿cómo andamos? Dice que tengas un maravilloso y patriótico día. Ya estamos listos, oye, de aquí desde que entramos a fiesta, vemos a Palomita. Palomita ya vestida, ahora sí, bien patriótica, y ya está bien puesta para el grito hoy.
2: Oye, y la duda es, bueno, no la duda, es martes de Chuper Éxitos a partir de las 10 de la mañana y nos queremos poner bien mexas porque mañana no venimos. Así que, a partir de las 10 de la mañana, Chuper Éxitos 100% regionales, acorde al 16 de septiembre. Pida su Chuper Éxito, que la Adelita, que el Jarabe
0: Tapatío. Bien patrióticos. Sí, también se vale si quieren algo con mariachi, acá bien charro.
2: ¿Y quién es más aventado que Juan Escutia? Pues nadie.
0: No, pues don Miguel Hidalgo es el más aventado de todos. ¡Miguel! Hidalgo. ¡Te extraño!
2: ¿Dónde estarán las Adelitas modernas ahora? O sea, ¿también aceptarán que las lleven a pasear al cuartel? Sí, ¿no? ¿Por qué? ¿Cómo? ¿Cuándo? ¿Y dónde?
0: Aún es tiempo
2: de que las Adelitas se pasen por el cuartel.
0: Platicábamos hace unos instantes acá mi compa y yo acerca de las canciones de antes, de que Adelitas se le llevan al cuartel. Y le digo, pues es que eran los corridos de antes. Estaban adaptados, ahora sí, pues las Adelitas se las llevan.
2: Tú sí calabas, y si Adelita fuera mi mujer, la llevaría.
0: No, amigo, no.
2: Por eso la llevaría a pasear al cuartel, o sea, mi hijo está, existían las plazas.
0: No, enterarme cuántos hijos tuvo Pancho Villa y así, no, gracias.
2: ¿Cómo cuántos tuvo Pancho Villa? O sea, ¿cómo cuántos? ¿Será caso que nosotros seremos...?
0: No, tuvo un titipuchal.
2: Por eso, ¿será caso que seremos una bala perdida del tatara, del
0: acá
2: hijo?
0: Acá tenemos una bala perdida de Pancho Villa aquí en las instalaciones, tenemos un familiar directo.
2: Nah.
0: Sí.
2: No,
0: después te voy a contar la historia.
2: ¿En serio?
0: Sí, en serio.
2: No manches.
0: Aquí mero está una de las, pues, ¿qué se podría decir ya? Mis nietos, no sé, es que ya son muchas generaciones.
2: Ok, me gusta, 474-5945, martes de buena vibra, martes de Chuper Éxitos al 16 de septiembre y martes de llevarte el valecito de Eco Lavandería exclusivamente para la gente bonita que nos sintoniza en Mioqui City.
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2: O quieres compartir alguna buena noticia también, quieres compartir el saludo, dedicación, felicitaciones y demás, 474-5945 y hoy es quincena también.
0: ¡Ay, viva!
2: Arrancamos con Calibre 50, se llama Desde Antes de Nacer, porque esto es...
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2: Con 23 minutos estás en Despertando con Fiesta, Carlita.
3: Así es, amigos, y tenemos tema in the house. Lo vamos a poner sobre la mesa porque algo está pasando en el mundo de la industria musical, que es uno de los temas que yo creo que a muchos nos ha pasado. Y la pregunta de esta mañana es, Ranita, no sé si te ha pasado que tengas alguna amistad que te dice, sabes que yo te admiro mucho. O sea, por lo que haces, por cómo eres, por quién eres, eres una persona graciosa, chalala, chalala. Y dices, ah, qué padre, yo también te admiro, nuestra amistad y chalala, chalala. Pero ves que después de ciertos días, tu amistad empieza como a querer hablar como tú, a querer vestirse como tú, a querer ser tú en pocas palabras. Y para los que tienen pareja, ni se diga, porque a veces hasta quieren congeniar o quedar bien con su pareja. Yo les pregunto a ustedes, ¿la imitación es una forma de admiración o es una señal de inseguridad? Porque ustedes, ¿qué harían con una persona que pues constantemente les está copiando? ¿Se alejarían de esa amistad o la mantendrían cerca de ustedes?
4: Yo creo, que aplica muy diferente en hombres y en mujeres.
3: Pero de diferente forma.
4: Ajá, de diferente forma, porque pues haz de cuenta que nos mueven diferentes objetivos, algunas veces, no digo que siempre. Pero por ejemplo, si yo siento, o si yo veo que mi compa se quiere parecer a mí, o que se viste igual que yo, o que se consigue una persona igual que yo, pues digo, pues el vato me admira, o sea, y está bien. Está bien que yo sea su papi, o sea, yo no le veo nada malo, o sea.
3: Pero ¿sabes qué pasa a veces con este tipo de relaciones casi simbióticas? Que la persona que es tu dupla o que ya es casi como tu doppelganger empieza a creerse que todo lo que ha sacado de ti es cosa original de esa persona.
4: Ay, sí está mal.
3: Y tú dices, ¡ah, cañón! Espérate, pues si tú me copiaste. No es cierto, esta playera yo la compré primero. ¡Ah!
4: Perdóname, mi ciela, pero el original, el mismísimo sacado de los lotes ahí sobre la novena, soy yo.
3: Y es que hay una situación, mire, lo hemos visto, nos vamos a ir así con ejemplos, en Ángel Aguilar. Ángel Aguilar, yo creo que es el caso perfecto donde pues tenía esta semi-amistad hipócrita con Casu, donde se veía que le copiaba para agradarle a alguien, aunque no eran amigas. Pero en el mundo de la música actualmente pues tenemos a Kenia Os y a Dana Paola, que habían compartido tiempo juntas en un podcast donde se veía también junto con Belinda, muy compas todas ellas, pero de pronto tracas, que hubo por ahí una ruptura. Creo que Dana Paola y Belinda sacaron su canción y dijeron, sí, por fin las dos grandes del estrellato del pop de México se unen, dejando pues como quien dice fuera a Kenia.
4: Mira, ahí te voy a decir algo, la verdad de carrera se la llevan por claro, mucho Dana Paola y Belinda. Que Kenia O se haya metido y haya tenido colaboraciones y haya sacado una que otra canción buena, está bien, pero no tiene la carrera ni artística ni musicalmente,
3: sí,
4: ni
3: digo,
4: de Belinda
3: Dana
4: ni de
3: Paola
4: Ana Paola.
3: Belinda las conocemos desde chiquitas, o sea, ajá, crecieron en la televisión, en las novelas mexicanas y demás, pero pues se supone que eran amigas. Y resulta que, bueno, pues por ahí ha hecho colaboraciones Kenia Os, como por ejemplo con, creo que es rapero, ¿no? El Malilla, o que es reggaetonero.
4: Es reggaetonero.
3: Reggaetonero.
4: Ñero.
3: Ñero.
4: Ñero.
3: Pero bien Ñero. Y por ahí, pues después de eso, Dana Paola se fue tras el Malilla. Cuando pasó también la colaboración de Belinda y Kenia Os, como que ahí todos estábamos LGBTQ+, porque por ahí se veía que Belinda y Kenia Os pues tenían una amistad más allá de una amistad común de mujeres, pues entra Dana Paola y también como que empieza a pelearse por Belinda y pues se quedan como amigas, ¿no? Pero ahora, como sabemos, Kenia Os ya tuvo la ruptura con Peso Pluma. Resulta que esta semana pues aparece, ¿quién cree? Nada más y nada menos que Dana Paola con el mismísimo Peso Pluma. Y todos, pues, ¿qué no eran compas? ¿Tenemos acaso una Dana Aguilar ahora? ¿Quién sabe, amigos?
4: Ahorita está más guapa Kenia Os que Dana Paola.
3: Y es que si te fijas en la comparativa, tienen casi como que el cuerpo similar.
4: Pero sí,
3: tienen
4: sí,
3: como
4: sí,
3: que el mismo estilo también. ¿Quién le copiará a quién? ¿Quién sabe? Por ahí se enchinó alguien el cabello y la otra también se lo enchinó. Ahí no te puedo decir quién se lo enchinó primero porque no sé.
4: O sea, ¿quién fue la estética de Doña Imelda? Por favor.
5: que nos pase. Esos rulos definidos se ve que tu mami sí te los cuida.
3: Pero qué miedo, amigos, cuando las amistades quieren ya suplantar la misma identidad que tú.
4: No, yo, está chido.
3: No está chido. Como que no da chido. Good vibes.
4: O sea, está bien que hablemos similarmente porque nos juntamos, pero sí, claro, cada quien debe de tener su propia personalidad.
3: Claro, puede haber como el que te guste algo a la otra persona. Oye, qué bonita blusa, me gusta, ¿dónde la compraste? Te la vas y te la compras, porque a fin de cuentas también nosotros podemos empezar a hacer esa parte como de stylist. Fíjate, había una película muy buena.
4: Es irrespetuoso si yo digo, ¿sabes qué? ¿Sabes qué, Carla? Me gusta tu vestido.
3: Sí, no.
4: Podemos venir vestidos igual, los dos. Me gusta tu vestido, el corte se me ve divino a mí también. O sea, estoy modelando las piernas, guacha, el gimnasio ya se nota.
3: ¿Sabes qué? ¿Por qué me ardo? Porque tú me dices, a mí se me ve mejor que a ti.
4: Pues obviamente. Esa es una realidad. Esa es una realidad.
3: Oye, vámonos con música, Ranita. ¿Qué tenemos por allá?
4: Tenemos a Yuridia, se escucha, Eres Mi Nada. Saludos a Don Isma y dice una felicitación retardada por el día del locutor. Gracias, Isma. Y gracias, personita, que nos sintonizas.

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0: que nos den las 10 de la morning. Estás en Despertando con Fiesta, Charlita.
1: Y el martes, por más que queramos que sea de buena vibra, no podemos.
0: ¿Por qué? Es que ahorita estamos notando que en la región centro-sur estamos teniendo demasiados percances viales, demasiados choques.
1: Ay, mira, toco madera porque ya hablamos de estos sí. temas hace mucho y me pasó.
0: Sí, Diosito, evítame de todo tipo de accidente cuando salgo a la carretera y evita a las personas también que sean más prudentes al volante, que pues maneje con precaución, pero es muy difícil manejar ahorita en Delicias y yo no entiendo el por qué.
1: Necesitamos bajarle como 3 rayitas, de verdad, al genio que nos cargamos cuando manejamos. Porque todos quieren ganar, todos quieren rebasar, todos quieren ir primero, pero el viaje, amigos, no es el mismo, el destino tampoco, y muchas veces nos cruzamos sin querer queriendo en desgracias que terminan a veces en accidentes fatales, tanto económicos como también para la salud. Últimamente la gente anda como que bien enojada, sí, bien manejando, sí, sí. ¿Qué les pasa?
0: Y yo tengo una duda para la gente que nos escucha, ya sea en casa, ya sea en el mismo tráfico, que espero que no utilice su celular para escribirnos, que mande su nota de voz como todo autorresponsable desde su speaker, y es, ¿con qué batallas más al momento de manejar aquí en Delicias o la región? Bueno, bueno.
2: Bueno, bueno, buenos días, buen morning por la mañana.
0: Buenos días, señorita Flores, a la orden, Bikina Bella.
2: Los estoy oyendo, muchas veces los accidentes ocurren cuando uno vamos en, lo, en el lap.
0: Sí.
2: Vamos que poniendo más atención al teléfono.
0: Esto está muy mal, ¿eh? Que, o sea, y más cuando somos hombres, les digo así, no podemos hacer más de 2 cosas a la vez, eso es imposible. No podemos contestar una llamada, ponerle atención a una llamada y todavía llevar un vehículo y más si llevas prisa. O sea, no se puede porque pierdes el sentido de orientación, sí o sí, te tapas el oído. Y si te tapas el oído, obviamente, no reaccionas de manera correcta, no reaccionas como debes de reaccionar.
2: Exactamente, pero aunque muchas veces hay vehículos que lo puedes conectar al
0: el speaker
2: al vehículo, el Bluetooth lo puedes conectar, no sé los vehículos.
0: Sí, el speaker, o sea, al altavoz, yo la altavoz sí o sí.
2: No, muchas veces el carro trae para que lo conectes al carro.
0: Sí, gracias, Bikina Bella, bendecido día.
2: Iguana,
0: tenemos llamadita por acá. A ver, la tomamos.
1: Hello, good morning.
0: No. Y sí, la pregunta de hoy es, ¿con qué más batallas tú al momento de que manejas en la
1: Dicho
0: región?
1: Por acá.
0: ¿Qué dice?
1: Yo, Alejandrito de la paquetería, con las personas que no usan las direccionales. Si supieran cuánto tiempo de espera le ahorras a la otra persona, avisarle que vas a dar vuelta en la siguiente cuadra para que no te esté esperando, se los agradecería eternamente.
0: Yo tengo una duda. ¿Por qué cuando vas en una glorieta, en la Niños Héroes pasa, me pasa mucho? Si tú vas de la Fernando Baeza hacia Cumbre del Deporte, ajá, agarrando, y vas del lado izquierdo, ¿verdad?
1: Ajá.
0: Y la persona va del lado derecho.
1: Ajá.
0: Tú vas por el lado izquierdo, te vas a meter hacia adentro.
1: Ajá.
0: ¿Y por qué las personas que van del lado derecho, que es las personas que pueden dar vuelta, siempre se pegan demasiado al lado izquierdo y te frenan el paso? O sea,
1: y te pitan y te la rayan encima, que dices tú, amigo, ahí no se da vuelta, tienes que esperar, tienes que venirte a tu carril izquierdo para poder dar vuelta.
0: Mijo, ya tú me a Juan escute otra vez por tu culpa.
1: Necesitamos traer a Vialidad para que nos enseñe, porque de veras como que todos estamos reprobando nuestros exámenes viales, ¿eh?
0: ¡No! ¿Por qué? 474-5945, teléfono de cabina por acá, o 639-159-7600.
1: ¿Pero sabes qué? Me ha pasado últimamente que yo ya no estoy soportando. Yo ya estoy regañando a las personas, Ranita. Y ahora sí les estoy diciendo, piensan, no seas imprudente, ¿cómo vas a hacer eso? Digo, el día de mañana a ver si no me andan persiguiendo por ahí en las calles de Delicias por andar diciéndoles a todos.
0: ¿Cuál sería el mejor insulto que no te pueda meter en problemas con una persona al decirle que quedes que bien?
1: No te, pues es que no, o sea, las majaderías para que, pero de todos modos es una rayadera siempre, o sea, en serio.
0: Recordando a la mamá.
1: ¿Cuántas veces has visto tú que se la rayan? en el día.
0: ¿Cuántas veces?
1: Yo muchas, en serio.
0: ¿Le recuerdas a su mamá chula una persona en el tráfico? Yo creo que mínimo unas 6 veces al día.
1: Oye,
0: mínimo.
1: Pero bueno, o sea, no vamos a decir nombres porque ni siquiera los conozco, ¿eh? Pero ¿cuántos accidentes se han pasado que se meten también hasta los establecimientos?
0: Chale.
1: Ya no sabemos ni siquiera. Yo desconozco a las personas.
0: Chale.
1: Los que sí me preocupan mucho son los adultos mayores, Ramita. Porque muchas veces podrás ver un carro que va muy despacio, que va frenando el tráfico, y la verdad siempre pienso, de seguro es un adulto mayor. Y casi siempre me pasa que los rebaso y es un adulto mayor. Entonces sí. Hay personitas, y tienen un adulto mayor que sí sabe valerse por sí mismo, pero es mejor pues ayudarle a llevarlo a los lugares para que no tenga que transportarse por sí. Porque ya no es lo mismo, Ramita, ya no es lo mismo del cerebro a los 27 que a los 70, 67 por ahí. No es lo mismo.
0: Sí, mira, por acá dice, es que ya no se quieren bajar a comprar. Ya no se... Por acá dice, René y Carlita, buen día. Yo no soporto que van a 20 por el carril de velocidad alta, pues ahí los mando, ahí sí los mando a 20. Sí me hierve el hígado. Es que sí, la verdad, no manchen, carnales. Pónganse las pilas.
1: Y la gente de fuera, de la capital, dicen, oye, qué raro manejan los delirios. O sea, unos a 20 y otros a 60, qué onda, no entiendo.
0: Es que también en la capital no manejan muy chido, que digamos.
1: Esto sí se los voy a decir. Como que andamos muy, muy desconcentrados, porque cuando me toca hacer alto, es en una calle que por lo general es libre. Y la persona de allá hace alto. Y es un dime si diretes de pasa tú, no pasa tú. No, tú. Entonces yo siempre le doy, si es libre de esa persona, pasas tú, porque si me chocas o chocamos, es mi culpa. Después es que pasas tú.
0: La inteligencia es más rápida que tú. Insulto, ahí, no sé. Úselo. Nos vamos con música. Se escucha, perdóname. Anakin Lario, si preguntas con qué más batallas al momento de manejar, porque estás
1: en Despertando con Fiesta.

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4: 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Continuamos en cabina.
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0: 7:07, vamos a arrancar con la hora de los super éxitos, pero nos quedamos con pregunta matutina y es, ¿qué es lo que más te molesta a la hora de manejar aquí en Delicias, la región, en Saucillo, en Meoqui, en Chihuahua, en Camargo? Por acá nos estaban adjuntando un video. No, hombre, este video, la verdad, híjole, está 10 de 10. Teléfono de cabina por acá, 474-5945. Super éxitos patrios es lo que vamos a tocar el día de hoy, Carlita.
1: Ranita, ponte unas mañanitas in the house, por favor. Tenemos cumpleañero hoy, 15 de septiembre. Estas mañanitas se van especialmente para Jesús Castillo Franco, que hoy 14 añitos, de parte del señor Franco, de parte de la familia Franco Morales, que lo quieren muchísimo. Jesús Castillo Franco, muchísimas felicidades.
2: Qué linda está la mañana en que vengo a saludarte.
0: Oye, pero yo tengo una duda, ¿sale? ¿Canta las mañanitas o le ponen otra canción del Jarabe Tapatío? Le ponen...
1: ¡Anda!
0: Pues no sé, es que uno nunca sabe. Uno nunca sabe. ¿Y qué dicen en su cumpleaños? ¡Felicidades o viva!
1: ¡Viva el Chuy! ¡Viva! Sí, se vale, ¿eh? Mi papá cumple mañana y siempre todos los cumpleaños son así con los cuetones y todo. Él piensa que son para él.
0: Pues a lo mejor sí, ¿eh? No anda tan desubicado. Oye, nos mandaban un video donde hubo una colisión ahí en Plaza Bella. Y haz de cuenta, yo creo que ya la mayoría de la gente que nos escucha ya lo vio o lo está viendo. Donde una camioneta de color rojo queda arriba de otra camioneta. Pero la pregunta es, ¿cómo lo hizo? Yo no sé cómo lo hizo.
1: Y es que, Miri, le diste justo en el clavo porque precisamente nos quedamos impactados. Por eso estábamos hablando de este tema vial. No sabemos, Ranita. Queremos hacer algo. Queremos saber si alguien tiene capturado... Debe haber alguna cámara.
0: Sí.
1: Para poder explicarnos cómo pasó.
0: Es que ustedes, mire, va para donde ahorita ya no hay semáforo, están los cuatro altos. Está ubicado en Plaza Bella y ella venía que esto es de sur a norte, por así decirlo. Es que yo no me sé así como los sentidos de perito de vialidad.
1: ¿Se acuerdan que hace una semana les había platicado de este amigo que me decía que le gustaba ver mi ciudad por el Google Maps? Tenía un amigo que él vivía en otra parte. Y me decía, oye, es que yo quiero saber cómo es donde tú vives. Decía, bien stalker, ¿no? Y me decía, estoy impactado con las calles de tu ciudad. Veo que todas las calles de tu ciudad son grandísimas. O sea, donde yo vivo, las calles son muy chiquititas, muy angostas. Y en tu ciudad son muy grandes. Pero he notado que hay muchos choques, o sea, captados en el Google Maps, a pesar de que tienen las calles. Yo, sí, amigo, sí. Sí, así
0: de
1: es.
0: Más.
1: Así es,
0: Delicias. De más. O sea, yo creo que por cada calle Delicias hay unos 10, 15 percances mínimo al año. Porque
1: no
0: si hay demasiado choque.
1: Tampoco este accidente porque se ve que uno de los automóviles está como estacionado. O sea, ni siquiera está como que en medio de la calle, ¿no?
0: Pero ¿cómo quedó arriba? O sea, ¿cómo quedó arriba la camioneta? O sea,
1: ¡está volando carros, gente!
0: Es una Renault que no está grande. O sea, digamos, no, pues es una Cheyenne, es una Silverado. Todavía está modificada para la altura. Pero ¿cómo quedó arriba? O sea, ¿cómo le hizo? Si una persona tiene el video, pues háganoslo llegar y nosotros lo publicamos ahí en redes.
1: Queremos entender de física.
0: ¿Sí?
1: No cuántica, pero sí física. ¿Qué pasó ahí?
0: ¿Cómo
1: esperemos
0: le hizo?
1: Que los involucrados todos estén bien, que nadie haya salido lastimado o de gravedad. Pero sí queremos entender nada más eso. Y ya.
0: La verdad, arrancamos con Super Éxitos. ¿Qué es más mexa que poner la chona? Y con esto vamos a arrancar.
1: ¿Sabe?

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0: canción muy patriótica que tiene Conjunto Primavera, que yo no la había escuchado, Ranita.
1: Oye, sí es cierto, la estoy viendo por acá. México, México, ra, ra, ra. A la bio, a la bao, a la bimbomba. México, México, ra, ra, ra.
0: Habla por Miguel.
1: ¿Por qué?
0: ¿Puedo dejar a don Miguel Hidalgo fuera en este día tan patriótico, Ranita?
1: ¡Ay, Miguel! ¡Miguel! No te creas. A la bio, a la bao, a la bimbomba. Miguel, Miguel, ra, ra, ra. Fíjate, Miguel a estas horas ya estaba juntando la raza, ya había hecho el quehacer, ya les había dado las instrucciones a las personas. Y que tú, persona inconsciente, todavía no has hecho el quehacer de tu casa, pues me da mucho que dudar si Miguel Hidalgo ya se está preparando para el grito de la independencia.
0: Imagínate alistarte para ese día, o sea, en aquellos tiempos nos remontamos.
1: ¿Qué, cuál sería el outfit? Dices tú, no, pues saco mi fusca Remington nueva. O sea, el palacate rojo, palacate verde.
0: Imagínate a Miguel así peinando, o sea, peinándose los pequeños pelitos que tiene a los lados de la pelota.
1: No, no digas eso.
0: Listo para tomar, levantar a México.
1: La Adelita diciendo, no, pues a lo mejor no es necesario que me vaya a la cita al cuartel ahorita porque Miguel va a dar el grito.
0: ¿Qué tiempos, amigos? ¿Qué tiempos?
1: La verdad que sí, vámonos con música. 474-5945. Solicita tu super éxito o a través del 639-159-7600. Tenemos Conjunto Primavera y se escucha México, México, ra, ra, ra, porque estás
0: en Despertar.

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1: Para que nos den las 11 de la morning, Carlita.
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0: Carlita y Renita, saludos. Ahorita, como está la situación, si Adelita se fuera con otro, me voy con ellos.
1: ¡No! ¡A L! Dice. Oh, yo también, que saquen plan.
0: ¿Pero para dónde? ¿Para dónde?
1: Pues a donde tenga que ir Adelita, yo también lo sigo.
0: Bueno, está bien, o sea. 639-159-7600. Solicita tu super éxito, que ya nos quedan pocos minutos.
1: Oigan, ¿qué onda? ¿Qué plan? ¿Qué van a hacer para hoy? ¿Van a ir al grito o qué? Fíjate que estaba viendo un video, me salió de los distintos gritos que se han dado a lo largo de los años aquí en México por diferentes expresidentes, hasta nuestra presidenta actual. Mira nada más.
0: Un lo corazón, tenemos por acá. Corazón.
1: A ver cuál le gusta más a usted. Un corazón. ¿Cómo olvidarlo? Pues sí, de hecho fue en un.
0: ¡Viva México!
1: Ahí les va. Iniciando. A ver, espérate. Ahí va. Este es Vicente Fox. ¿Por qué no se escucha? Ah, ahí va. Ahora sí. De los 2000 a 2006. Así se escuchaba el Viva México. Felipe Calderón, 2006 al 2012.
2: ¡Viva México! ¡Viva México!
1: Enrique Peña Nieto, 2012 al 2018.
0: ¿Ok? ¡México! ¡Mató ese!
1: Andrés Manuel López Obrador, del 2018 al 2024. Ahí viene, porque el grito de una mujer, oye, lo hace Claudia Sheinbaum de una forma, pues no sé si como. ¡México! Es que parece que va a sacar rayo láser. ¡México! Claudia Sheinbaum, del 2024 a la actualidad. Lo hace con mucho entusiasmo. Después ahí te paso el video para que lo puedas ver.
0: Arre, Lulu, pues me gustó. Pero yo, hubiera estado más chido el top file de los gritos de México.
1: Y aquí le paso el número uno, que es Enrique Peña Nieto. Como que lo hizo con mucho entusiasmo siempre.
0: Es que te quedas afónico. Cuando gritas mucho, la verdad es que te puedes quedar afónico. Y luego ya último cierra con ese famoso corazón. Ay, qué bonito corazón. ¿Qué es eso, presidente? Pues un corazón. Los amo a todos.
1: Ahí se van todos juntos. A ver si sabes. Si Adelita se va con otro, la quemo en el Face. Vámonos.
0: No. Y si Adelita se va con otro, pues Adelita, de perdida, pues déjame algo. No sé, lo que sea. Un traste. No me dejes tan acá.
1: Aliméntame, Adelita.
0: Oye, está chido. Entonces, si Adelita se va con otro y luego tú la completas.
1: A ver, pues ¿qué harían ustedes si Adelita se va con otro?
0: Pues que le vaya bien, ¿no?
1: Yo creo bien. Que... Son dos para dos ahí.
0: ¿Y acaso él no tendrá esposa también? O sea... Pues sí, o sea, ya mínimo para ser felices los cuatro, no pasa nada. Por acá, saludos a Rox. Saludos a Rox, que ayer anduvimos jugando en los Campos Baeza. Ahí los pericos del Estir. Y nos vamos con música. Viene Rocío Dúrcal, te escucha como tu mujer porque estás
1: en Despertando con Fiesta.

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6: De la mañana con 57 minutos. 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

0: pensado así, ¿eh? Fíjate que es buen deal ir a comer pozole a domicilio, tamales, menudo, garnachas, sopes.
1: Inviten.
0: Guaraches.
1: Pero le caes, ¿eh?
0: Claro. Bueno, los dos. Pues los dos, tamales con crema. 10 de 10.
1: Quiero probar.
0: Y salsa.
1: No, no los he probado.
0: ¿No has probado los tamales con crema?
1: No.
0: ¿Por qué, carnal?
1: Pues no se me había ocurrido, pero veo que sí hay muchas personas que se los comen así.
0: Pero fíjate, está esa crema de cartón de Lala. Yo la media crema.
1: Esa es la
0: mejor. Ajá. A mí la que se me hace mejorcita. Así con un tamalito de rojo y sabe muy bueno. Y le puedes echar salsa. Yo nunca le había echado salsa a un tamal. Y le eché salsa y la verdad estuvo buena.
1: Es que la gracia del tamal es que pique. Así.
0: Pero pues también ya no los hacen como antes.
1: Ay, no.
0: Pues sí. Nos despedimos. Cuídense mucho. Pásela bonito porque esto no es un adiós.
1: Es un hasta luego.

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1: ¡Ey! ¡Buenos días! ¡Buenos días! ¡Buenos días! 11:07 y arrancamos oficialmente al son de fiesta. Betty Mimbela tiene el honor de saludarlos en esta mañanita de martes 15 de septiembre del 2026. 31 grados centígrados nos marca el termómetro en este momento con una sensación térmica de 36 grados. Posibilidades de lluvia, vámonos viendo, hasta un 11% después de las 7 de la tarde, ¿eh? Para el día de mañana, mínimas de 21 grados, máximas de 35 y igual un 7% de posibilidades de lluvia a partir de las 8 de la noche. ¿Y qué les parece si arrancamos de lleno al son de fiesta? Y miren nada más, qué chulada.

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Ándale pues, 11:16 y saluditos a la gente que nos está escuchando en el sector poniente. Vamos a ver, vamos por acá. Hola Betty, excelente día, porfa la canción que la dejen ir al baile con los Invasores de Nuevo León. Que pase una bonita noche mexicana. Gracias, al contrario, muchísimas gracias y gracias por sus buenos deseos. Ahorita de volada nos la aventamos por acá. Un saludo muñeca, que te la pases excelente, ¿qué tal ayer en tu día? Pues muy bien, muchísimas gracias. Gracias por preguntar. ¿Y qué les parece si a continuación vamos a escuchar algo a cargo de Tropicalísimo Apache, Viento? Y por ahí lo va a seguir algo de Fuerza Régida y Grupo Frontera, Bebé Dame. Recuerda que estás escuchando Al Son de Fiesta.

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0: Ándale pues, 11:32 y continuamos con más música, pero no sin antes decirles, atención Mioqui y la región, ya tenemos tintorería, así como lo escucharon, ya tenemos tintorería en Mioqui, ¿eh? 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Así que no se despeguen. Oigan, 11:33 y déjenme mandar un saludito allá para los chicos de Vidrio y Aluminio Tiki Torres, ¿eh? Que andan muy chambeadores para allá. También anda Jesús, ¿eh? Saluditos para mi Jesús, que ahí anda trabajando. Andan muy chambeadores. Ahorita les ponemos una rola, ¿eh? De esas que les gustan a ustedes. A ver, vamos a ver quién anda por ahí. Fiesta, buenas tardes. Buenos días.
1: Buenos días, mi amor.
0: Hola, buenos días. A la orden.
1: ¿Cómo andas?
0: Todo muy bien, gracias a Dios. Mira, en la chamba. En la chamba como se debe y con la mejor actitud. Aunque sea martes, el día más largo de la semana. Pero mañana es día festivo.
1: Ah, qué bueno, qué bueno.
0: ¿Qué onda, mi rey? ¿Qué te podemos poner el día de hoy? ¿Qué le dedicamos, caballero?
1: La de te amo con los Mier, por favor.
0: ¿Con quién, perdón?
1: Con los Mier.
0: Los Mier. Muy bien, claro que sí, con todo el gusto, mi rey.
1: Ya sabes que dedicar para ti, ¿no?
0: Ay, muchas gracias, gracias.
1: Bye.
0: Bye, besos. Bye. Oigan, saluditos a mi querido Carlitos, también ya comunicándose por acá, también para Cris, que también nos está escuchando, Carlos Morales, Carlitos también, saluditos, dice que anda dando clases, ¿eh? Oigan, 11:34 y vamos a recibir otra llamadita, fiesta, buenos días.
2: Muy buenos días, Betty.
0: ¿Qué onda, mi Alice? ¿Qué onda, perdida? ¿Ayer no me hablaste o sí?
2: No, mija, es que...
0: ¿Qué está pasando?
2: Andaba sobre una receta.
0: Órale, órale.
2: No. Acabando de salir de internada, al siguiente día ir a buscar.
0: Ah, okay, mija. ¿Todo bien?
2: Ahorita por lo pronto sí todo bien, mija.
0: Bendito sea Dios, mi reina, bendito sea Dios.
2: Me pones la canción de la troquita.
0: La troquita.
2: Para mandarte a ti a la garita.
0: Ándale, ándale.
2: Para ¿no sabes qué ha pasado con Lilia?
0: No he hablado con ella. Ahorita saliendo del turno voy a hablarle a ver qué ha pasado con mi querida Lilian. Si no, le hablo a Lalo.
2: Ah, bueno, y ahí me pones al tanto.
0: Sí, te marco, Alice, para platicarte qué me dijo Lilian.
2: Ándale, pues.
0: Sí.
2: Que tenga bonito día.
0: Igualmente, mi reina, que estés bien. Te mando mil bendiciones.
2: Igualmente.
0: Bye.
2: Bye.
0: Oigan, y ya tenemos listísima una petición que nos hicieron por acá de los... La tengo con Lalo Mora y Eder Muñoz, ¿eh? Es una versión nueva. Vamos a escucharla, ¿no? A ver qué te parece, amigo. Que la dejen ir al baile sola, solita y sola. Vámonos con esto.

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Ándale pues, 11:46 y continuamos con más música. Gracias a toda la gente que está en sintonía. Gracias por sus mensajitos de texto, por sus mensajitos de WhatsApp. Oigan, por ahí ya se comunicó la Vikina, ¿eh? Gracias, mi querida Vicky, allá en la Unión Americana. Y de Rosales tenías que ser, por ahí nos solicitó la rola de la troquita. Le dije, pues aquí se voy a aprovechar para ponérsela a Alice y a mi querida Vicky, ¿eh? También quiero mandar un saludito con todo el cariño del mundo y abrazos y besos para Carlitos Morales, acaba de salir de, para mi querido licenciado, y acaba de salir de dar clases, muy chambeador, ¿eh? Y pues, ¿qué les parece si esta canción que vamos a escuchar es para otro Carlitos? Vamos a escuchar algo a cargo de Los Mier, Te Amo. Miren nada más, qué bonito se escucha esto. 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
4: 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Continuamos en cabina.
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0: Ándale pues, 12 con 11 minutos y continuamos con más música por ahí. Ahorita escuchamos algo a cargo de Tun Tun Tun Tun. Por ahí me solicitaron una rola, La Cita. Claro que sí, La Cita de Chicos de Barrio, dedicada para el güerito del IMSS. Oye, para mi querido Iván que andaba de pesca, un momento que dicen que es 100% sagrado para los caballeros, porque es el único lugar donde encuentran paz y relajación. Saluditos a toda la gente que ahorita anda pescando ya para rumbo a la presa, pues ahí para mi querido Ivancito, Son las 12 con 11 minutos y también acabamos de escuchar esto que es de Grupo Mal Tercio. Me quedé con ganas, ¿Y qué les parece si continuamos con algo a cargo de Grupo Obsesión? Mi troquita, dedicada para las paisanas, para mi querida paisana, para Vicky Flores y para mi querida Alice, Las dos muñecas de Rosales, ahí les va.
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Ándele pues, 12:20. ¿Y qué creen? Quiero mandar un saludito muy especial y con todo el amor del mundo para mi enanito, para mi Nono Torres, precioso, mi rey. Te amo, mi vida, te mando mil besos. Ahorita voy, tú aguántame poquito y ahorita a tu mamá el rescate. Saluditos, mi nonito precioso. Y pues también a la güerita Campos, claro que sí, que está ahí en sintonía para mi güera chula. Pórtate bien, güera, pórtate bien y hazle caso a la criatura. Híjole, bien peleoneros todo el día la güerita y el nono, ¿eh? Y les voy a poner una rolita que, miren nada más, qué bonito, ¿eh? Salgo a cargo de Rey y sus cumbiamberos, el Brincabardas. Ahí les va, ¿eh?

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Ándale pues, 12:43 y continuamos con más música ya en la recta final de Al Son de Fiesta. ¿Qué les parece si antes de despedirnos vamos a escuchar esto que es algo a cargo de Sonora Escándalo Costumbres? Miren nada más qué chulada de canción.

0: Ándale pues, son las 12:50 y ¿qué creen? Ya está aquí, ya llegó mi compañera y amiga, la licenciada Evangelina Fuentes, con su programa Plataforma Informativa, preparando los últimos detalles para llevarle a usted toda la información. Pues, ¿qué creen por acá? Colorín colorado, este cuento se ha acabado. Muchísimas gracias a toda la gente que se estuvo comunicando, gracias por sus buenos deseos, gracias por sus mensajitos. Nos escuchamos en punto de las 6:00 p.m. con las consagradas de fiesta. Betty Mimbela se despide en esta tardecita. Gracias, hasta en la tarde.
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3: ¿Qué tal, amigos? Muy buenas tardes. Qué gusto saludarlos una vez más. ¿Cómo están? ¿Cómo andan? ¿Cómo me les va? Esperando en Dios y que todos, todas se encuentren muy bien. Nosotros contentos, agradecidos con el favor de su compañía, el favor de su preferencia. Una de la tarde con 2 minutos avanza este 15 de septiembre del 2026, martes. Estamos en la segunda edición de Plataforma Informativa a través de Fiesta 94.5 FM. Ahí en controles, Carlitos Cadena, gracias. Gracias también por apoyarnos atendiendo líneas telefónicas, que lo sabe usted perfectísimamente bien, están a su disposición. Su amiga y servidora Evangelina Fuentes Sáenz les dice bienvenidos y bienvenidas. Ya sabe, estamos aquí para lo que guste y mande. Comparto avances inmediata luego. A nivel nacional e internacional, blindan Mazatlán, Sinaloa con casi 2,000 elementos federales, lo dice el secretario de Seguridad y Protección Ciudadana, Omar García Harfuch. Fíjese nada más qué puntada. Escuela arroja niño de balcón para interpretar a Juan Escutia. Válgame mi tatita Dios. Explosión en planta de sal allá en Veracruz dejó 3 muertos. Atentan contra asesor de la alcaldesa de Tecámac. Su chofer resultó herido. En información del estado de Chihuahua, instalan centro de incidente en Secretaría de Hacienda para el grito por parte de la Secretaría de Seguridad Pública Estatal. Lleva Marco Bonilla servicios y resultados hasta comunidades rurales. A terapia, agente que abatió a sujeto en Los Olivos, y la presidenta de México, la doctora Claudia Sheinbaum, estará en Ciudad Juárez, confirman horario y sede. Será el próximo 19 de septiembre. A nivel local y regional, platicamos con nuestra buena amiga, la maestra Yolanda Plasencia. Ella es la directora del Centro Regional de Autismo Rotario. Nos da cuenta de esta ampliación de edificio que se hizo para atender a niños o jovencitos con espectro autista, con una terapia ya más avanzada, en donde se les están dando terapias ocupacionales, aprender un oficio, hacer sostenible su estadía, si hacen productos que se puedan vender, etcétera. Pero bueno, esa es la intención. Ya están operando en el nuevo edificio del que apoyó el gobierno municipal, que apoyó la fundación del empresariado chihuahuense, FECHAC, el propio Rotario, y falta pues el equipamiento. Están trabajando sobre eso, pidiendo apoyo, haciendo gestiones, etcétera. Son como 42 adolescentes y jóvenes que están en esta área. Estuvimos en el hospital regional temprano, fue la primera rueda de prensa que se cubrió en este día, donde en el marco del día de la donación de órganos y tejidos, pues está invitando a la gente a una carrera recreativa, camina, trote, corra. Va a ser sobre el circuito de la agricultura, de la avenida Agricultura, de acuerdo a lo que nos explicó el director de ahí del hospital regional, el médico Luis Chávez. Y la idea es que se concientice o que nos concienticemos sobre la donación de órganos y tejidos. Dice, es hasta complicado, dice la coordinadora de donaciones de donación y trasplante de órganos del hospital regional. Dice, el tema de la sangre, una situación que nada más se está dando de reposición, cuando alguien requiere de una cirugía, por cuando se ha complicado alguna intervención, etcétera, que requieren de sangre, dice, es cuando se acerca la familia, los amigos, los conocidos, etcétera, pero una donación altruista como tal, no. Dice, ya se ha retirado eso, no sabemos por qué. Hay una larga lista de gente que requiere un órgano. Ha de saber de cuál se trata. Ahorita ella nos platica cuál es el órgano en donde hay más lista de espera aquí en nuestra región. También le estaremos platicando. Viene el FESHAC Fest, un festival de la Fundación del Empresariado Chihuahuense con varias actividades que agrupan temas de fortalecer el capital humano. Bueno, convivencia padres e hijos, pláticas sobre salud emocional, etcétera, etcétera. El presidente de FESHAC en esta región, el ingeniero Raúl Burrola, nos da cuenta de esto. Y ahorita presencié, porque estaba haciendo fila para pagar la luz aquí en la agencia que está cerca de esta casa de trabajo, en la avenida Segunda Oriente. No, hombre, la señorita de ahí, como no la vimos, está atrás del cajero. No, hombre, qué bárbara. Con lo que salió y le dijo un joven, oiga, la estamos escuchando, ¿qué diría la dama? Esta y más información la tenemos lista para todos ustedes. Quédese por favor con nosotros y esté debidamente informado.
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6: 33 grados la temperatura en este momento, la sensación térmica de 33, la máxima de 35, en la noche mínima de 20. Vamos a tener agradable la noche, el viento 10 kilómetros por hora, las probabilidades de lluvia en este momento, nada pescado, cero bolita. Para el resto de la tarde, 5% en las condiciones de lluvia. Mañana, miércoles 16, en el desfile, hay 6% condiciones de lluvia, 35% en la máxima. El jueves 17, 3%, viernes 18, 7%. Incrementaron las probabilidades de lluvia para el sábado 19, con 24%. El domingo 20, 15%. Y el lunes 21, también 15%. Probabilidades de lluvia, que Dios así lo permita. Ya nos está preocupando septiembre por la escasez de precipitación. 33 grados marca el termómetro.
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6: La seguridad en Mazatlán, Sinaloa, será reforzada de manera inmediata con 1.800 elementos federales luego de una instrucción de la presidenta Claudia Sheinbaum Pardo ante los recientes hechos de violencia registrados en distintos puntos del estado. El secretario de Seguridad y Protección Ciudadana, Omar García Harfuch, informó que se incorporarán 800 elementos de la Secretaría de Seguridad y Protección Ciudadana y 1,000 integrantes de la Secretaría de Marina Armada de México como parte de este nuevo despliegue. El despliegue fortalecerá la presencia territorial, los patrullajes, la vigilancia, la prevención y la disuasión con atención en Mazatlán, Culiacán y los principales tramos carreteros del estado, informó García Harfuch. No. Esto está para comentarlo, pero bueno. El video donde arrojan a un niño desde un segundo piso para hacer la representación de Juan Escutia en Los Niños Héroes se viralizó en redes sociales. Había quien lo captara, por supuesto, abajo, pero a través de redes sociales, dice, viralizaron este momento. Los hechos ocurrieron en la Colegio Niños Héroes de Ameca, en Jalisco, donde arrojaron a un pequeño que interpretaba a Juan Escutia, mientras que abajo lo esperaban varios adultos con una lona para recibirlo. Posteriormente, acomodaron al niño en el suelo, estaba enredado en la bandera y siguieron con la representación. El video generó polémica, pues aunque tomaron medidas para hacer la representación, usaron a un menor de edad para saltar desde el segundo piso. Espero que lo hayan pasado de grado mínimo, ¿no? Por la valentía, que lo hayan, no sé, dado algún 10 en alguna la materia de arrojo, de valentía o algo, si hay. Cambio de nota. Las autoridades de Veracruz dieron a conocer que lamentablemente 3 personas murieron luego que se diera una fuerte explosión e incendio en el interior de una planta de sal. Los hechos se dieron la noche del 14 de septiembre, ayer, en una planta de sal de la empresa Meshishem, en Jaltipan de Morelos, Veracruz, donde se presentó una fuerte explosión que generó un gran incendio. Este suceso generó un amplio despliegue de equipos de emergencia, así como la evacuación de los habitantes de 6 comunidades que se encuentran cerca de la región de la explosión. Se dice que este suceso dejó como saldo 3 personas sin vida, un herido de gravedad, el cual fue trasladado a un hospital para recibir la debida atención médica. Por ahora se desconoce su estado de salud. Hasta el momento las autoridades no han informado de manera oficial qué originó la explosión. Solo se sabe que la empresa señaló que la emergencia se registró durante labores de mantenimiento. Atentan contra asesor de la alcaldesa de Tecámac y su chofer resultó herido, de acuerdo a la información que ya se ventila. La mañana de este martes se registró un ataque armado contra Carlos Galindo Bertaut, asesor de la alcaldesa de Tecámac, Rosy Wong, cuando circulaba en su camioneta por la zona del bulevar Ojo de Agua. De acuerdo con los primeros reportes, el vehículo recibió varios disparos de arma de fuego, lo que dejó como saldo a su chofer lesionado y al propio Galindo con una herida en una de sus manos. Tras la agresión, ambos fueron trasladados de inmediato a las instalaciones de Cruz Roja de Ojo de Agua, donde recibieron atención médica. De manera preliminar, las autoridades informaron que se encuentran fuera de peligro, aunque la camioneta en la que viajaban, propiedad de Galindo, presenta múltiples impactos de bala, dice la nota, y continúa refiriendo esta la información. El atentado ha generado preocupación en la zona, pues hasta el momento no se ha establecido oficialmente el móvil de la agresión, tampoco se ha confirmado si el ataque está relacionado con diferencias políticas, personales o de negocios que mantiene el asesor allá en la zona, este Tecámac, de la zona metropolitana allá del estado de México. Mensajitos que nos hacen llegar y que agradecemos mucho. A ver, ¿qué tenemos por aquí? Los estoy abriendo. Buen día, Evita. ¿Cuándo será la próxima entrega de despensas de Chihuahua? Gracias. Nos refería a Pili Castañeda ayer, que puede ser del 10 de octubre en adelante, entre 10 y el 15 de octubre. Es fecha tentativa, no es definitiva. Supuesta, de manera... Pues ahorita lo que se tiene es que pudiera ser en ese lapso, entre el 10 y el 15 de octubre. Ya nos estarán informando. Otro mensajito dice, buen día, Evita, ¿cuándo cobra la letra O? Aquí le doy la fecha, el día, pues, del depósito para los que su apellido inicia con la letra O. Jueves 17... Ándele, pasando mañana ya les estarán depositando. Jueves 17 de septiembre. Dice Evita, saludos, pidiéndole de nueva cuenta su apoyo para ver si su amable auditorio tendrá bolsitas de colostomía. Gracias y bendiciones. ¿Alguien tendrá? ¿Las querrá compartir? Si es así, pues márquele por favor al 639 109-2194 o déjenme algún número y yo se lo comparto a la persona que lo está solicitando. 639-109-2194. Ahorita pasé por la avenida del parque, ahí por el templo de Santos Mártires. Ya están preparando, se acuerde que por la tarde, creo que a partir de las 5 o 6 de la tarde, se estarán llevando actividades. Es el día de la Virgen de los Dolores que se tiene ahí en el Templo de los Santos Mártires. Entonces hay kermés y hay tarde mexicana, también hay varias actividades culturales, musicales, etcétera, y pues las gorditas y las enchiladas, cómo no. 1:19, es tiempo de ir al corte y volvemos.
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8: Con una visión de gobierno que llega a todos los rincones del municipio de Chihuahua, el alcalde Marco Bonilla ha fortalecido la atención en las comunidades rurales, llevando servicios, infraestructura y herramienta que hacen una diferencia real en la vida de las familias. Porque para esta administración, vivir en una comunidad rural no significa estar lejos de las oportunidades. El gobierno municipal ha impulsado acciones para facilitar el acceso a la educación, acercar servicios de salud y mejorar la capacidad de respuesta ante emergencias. Uno de los principales avances es la adquisición de 4 camiones escolares con una inversión superior al 1,558,000 pesos, que han beneficiado a más de 1,200 personas y permiten que niñas, niños y jóvenes puedan trasladarse a sus centros educativos al tiempo que representan un apoyo para la economía de sus familias. A la par, Marco Bonilla ha impulsado mejoras en escuelas rurales con trabajos en aulas, sanitarios, áreas deportivas, instalaciones eléctricas e hidráulicas, acceso y espacios de convivencia mediante una inversión superior a 451 mil pesos en beneficio de 507 estudiantes. Con motivo de las fechas patrias, hoy la ceremonia del Grito de Independencia, mañana el desfile cívico-militar, bueno, pues instalan centro de incidente en la Secretaría de Hacienda para el Grito. El secretario de Seguridad Pública Estatal, Gilberto Loya Chávez, informó de la instalación de un centro de mando en la Secretaría de Hacienda de Chihuahua para un operativo masivo. El comando operó en fase 2 y coordinó a diversas dependencias. El secretario Loya informó que se instaló este centro de mando. Indicó que el nuevo centro funcionó como apoyo directo a las operaciones y alivió la carga del centro de mando del Complejo Estatal de Seguridad Pública, desde donde se continuaron atendiendo otras emergencias de la ciudad y de municipios cercanos como Aldama, Aquiles Cerdán. En el centro de comando actuó como comandante del incidente el licenciado Joel Estrada, quien tuvo el mando operativo de las agencias desplegadas. De él dependieron Policía Estatal, las subsecretarías de Movilidad, Estado Mayor, Despliegue Policial, Inteligencia y el Centro C7, además de la Policía Municipal y Cruz Roja. A terapia el agente que abatió a sujeto en Los Olivos. El agente de la Dirección de Seguridad Pública Municipal en Chihuahua, que abatió a un hombre armado durante una intervención en la colonia Los Olivos será sometido a atención psicológica y posteriormente a un proceso de evaluación antes de regresar a sus funciones operativas. Así lo informó el director de la corporación, el comisario Julio César Salas. Salas explicó que el procedimiento comenzó luego de que el 911 recibió alrededor de las 3:27 de la tarde un reporte sobre una persona que realizaba disparos en una zona norte de la ciudad. Un minuto después, a las 15:28, a las 3:28 de la tarde, una persona lesionada se acercó a una unidad policial y señaló que había sido agredida por tres sujetos, uno de ellos armado, quien además habría disparado contra un vehículo. De acuerdo con la cronología presentada por el jefe policiaco, un agente a bordo de la unidad 1778 fue interceptado por un ciudadano que le informó sobre lo ocurrido. Al aproximarse al lugar, el oficial observó a dos hombres y detectó que uno de ellos portaba un arma de fuego. El agente emitió comandos verbales para que el hombre depusiera el arma y detuviera su avance, mientras aplicaba los protocolos de actuación policial para intentar controlar la situación. Sin embargo, Sala señaló que el sujeto continuó aproximándose y la amenaza contra el agente se volvió inminente, por lo que el policía utilizó su arma de fuego. Una vez que el hombre cayó, los agentes solicitaron inmediatamente una unidad médica para brindarle atención y primeros auxilios, aunque finalmente perdió la vida. Sala sostuvo que, con base en la información revisada hasta el momento, el uso de la fuerza letal estuvo justificado ante la amenaza que enfrentaba el elemento. El director de Seguridad Pública Municipal indicó que la gente deberá pasar ahora por atención psicológica, un proceso de evaluación y posteriormente una valoración para determinar su regreso a las labores operativas, y subrayó la importancia de atender también el impacto emocional que puede generar una intervención de este tipo en los elementos. Se anuncia la visita de la presidenta de México, la doctora Claudia Sheinbaum Pardo, a Ciudad Juárez. Se tiene prevista su presencia para el 19 de septiembre. La delegada del Bienestar en Chihuahua, la licenciada Mayra Chávez Jiménez, dio a conocer que el evento será en la Plaza de la Mexicanidad a las 12 del mediodía en la frontera. Mayra Chávez precisó que el informe de la presidenta Claudia Sheinbaum será abierto a todo público, por lo que convocan a llegar a la X a partir de las 12 del día, ya que el mensaje de la mandataria está previsto a la 1 de la tarde. Externó que en su visita presentará las acciones efectuadas a 2 años de gobierno, entre becas, obras, pensiones y programas para el bienestar. Estoy segura que además siempre nos trae muchas sorpresas y en esta ocasión no será la excepción, dijo la delegada del bienestar en el estado. Añadió que hasta ahora no se tiene información sobre si tendrá algún tipo de recorrido adicional la presidenta de México. La Cruz Roja Mexicana en Chihuahua participará en el operativo de seguridad y atención médica con motivo de los festejos patrios en la capital, en coordinación con las autoridades estatales y municipales, según se informó por parte de la delegación local. Para estas actividades, la institución dispondrá de 80 voluntarios entre paramédicos, enfermeras, enfermeros, médicos, personal voluntario de las áreas de socorro, capacitación, estudiantes de la Escuela de Formación de Paramédicos, veteranos, jóvenes del área de juventinos. Óscar Márquez, como parte de la comunicación social de Cruz Roja, informó que el despliegue contempla además 10 ambulancias, cada una tripulada por 3 paramédicos, las cuales serán colocadas en puntos estratégicos para brindar atención en caso de que se registre alguna emergencia durante la festividad patria. Como refuerzo a los servicios de atención prehospitalaria, Cruz Roja instalará también un consultorio móvil equipado con personal médico y los recursos necesarios para atender a personas que pudieran requerir asistencia durante las actividades. La institución trabajará de manera coordinada con Protección Civil Estatal, Protección Civil Municipal, la Secretaría de Seguridad Pública del Estado, la Dirección de Seguridad Pública Municipal y las demás autoridades involucradas en el operativo. Cruz Roja hizo un llamado a la ciudadanía a colaborar con las indicaciones de Protección Civil y de las autoridades para contribuir a que los festejos se desarrollen de manera segura y con saldo blanco. Dice, hola, buenas tardes, para reportar este megacharco que se encuentra en la 41 y sexta. Es la pasada para ir al jardín de niños que se encuentra en la 41 y octava. Dices, a veces no podemos pasar. Pongo el repite a ver si nos pueden ayudar en esa inconformidad. Gracias. Fíjese, un charco todavía. ¿Fue de lluvia o qué pasó ahí? Porque ya hace rato que no llueve y el charco está tan frondoso como si hubiera llovido ayer. Ahí la situación es la prolongación de la avenida Sexta. Es lo que nos han dicho las autoridades, pero bueno, para remediar ahorita la situación, pues en este momento, porque la obra pues no será inmediata, si es que se hace, pero ¿cómo se puede remediar ahorita la situación para evitar esos charcos? Evita, ¿qué puedo hacer? Ya van dos veces que me cancelan la línea, aunque la registré. ¿Qué puedo hacer? Porque en Telcel no resuelve nada. Solo dicen, compre otro chip y es la misma. De todas formas, me cancelan la línea, válgame. ¿Qué estará pasando? ¿Con quién podrá ir? ¿Quién podrá defendernos? Aquí en este caso, alguien de la audiencia que sepa qué se puede hacer porque le están cancelando la línea aún y cuando ya está registrada. Dice... Ya vinieron por los perritos, muchas gracias. Saludos, Beto. Ya, los perritos que habían tirado en la mañana. Bueno, que nos habían reportado en la mañana, habían tirado 5. Ya se habían llevado 2 y quedaban 3 muy bonitos. Se ven muy bonitos, están pues bebés todavía, pero ya. El licenciado Carlos Romero, que nos está escuchando, dijo, pásame la dirección. Y ya pasaron por estos cachorros, a gente como es de verdad, mire que tirarlos. Buen día, Evita, preguntando qué pasa con los uniformes de bomberos de Mioqui, andan hechos garras, ¿a poco sí? Dice, esto fue en la mañana, se me quedó esta información, ¿eh? Me imagino que era por la presencia de la alcaldesa, aquí mandamos este dato. Dice, ya sabes, ya, buen día, Evita, molestándola de nuevo, ya sabe usted, es nuestro salvavidas y decirle que otra vez las luminarias de la revolución a la Gomeña se encuentran apagadas desde hace 2 semanas. Mil gracias. Válgame Dios. Aquí mandamos servicios públicos municipales en acción cerca de ahí. ¿Qué dice mi buen Tomás? Deberían de limpiarlas para que nos duren esas lámparas aquí por la avenida Séptima. La lámpara no se apaga. Prendida noche y día. Tomás, no, si le digo. Pausa, 1:36.
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16: Regresamos la 1:43. Vamos a escuchar al ingeniero Noé Legarreta. Él es el director de Servicios Públicos Municipales de Meoqui. En la mañana nos preguntaban si va a haber recolección de basura. Nos explica que la ruta normal no. En Delicias no va a haber. no va a haber recolección de basura mañana 16. En Meoqui, si hay retraso en algunas rutas que traiga la compañía CISA, va a trabajar. La que corresponde al miércoles, no. Así lo entendí yo, pero bueno, aquí escuchamos al Inge Legarreta, director de Servicios Públicos Municipales en Meoqui. Adelante, Inge, por favor.
17: Buen día, así es. Tuvimos comunicación con la dirección de la empresa de recolección de residuos sólidos, en este caso CISA, que es la empresa responsable de hacer la recolección en lo que es Meoqui. Y nos comunican que el día de mañana, 16 de septiembre, no se cubrirá su zona que le corresponde por ser día festivo. A pesar de eso, tiene el compromiso de recuperar zonas en caso de que estén retrasadas. Tienen el compromiso de atender la zona que está en retraso el mismo día. Entonces, esperemos que para el jueves continúen con la recolección que le corresponde a su zona. Gracias.
16: No escucho a los chairos comentar el desfalco en Diconsa de más de 45 millones de pesos del hermano de Andrea Chávez. Mensajes. Otro más. Dice, muy buenas y bendecidas tardes. Lo que se puede hacer no es cambiar de chip, es cambiar... ¡Ay, madre mía! Ya llegaron los rudos. Cambiar de gobierno, y luego viene lo fuerte que se le ha dicho en los últimos meses a este gobierno de Morena. Dice, saludos. ¡Ay, Jalisco, no te rajes! Dice este otro mensajito. Buenas tardes, paisana. Rancho San Valentín, presente. Les eché de menos en la mañana, mis paisas. Qué gusto saludarlos. Buenas tardes, Evita. Para reportar un paracaidista en Campo Real. Hacen mucho humo y aparece aparente de haber robado la casa, también el agua y la luz. Nos dicen dónde, ya se reportó a la junta y aún así siguen medidor y con agua. Excelente tarde. Gracias, igual para ustedes. Pues va otra vez a la junta, ¿no? Yo creo que es a la junta, a la CFE. No tengo ningún contacto ahí con la gente de la comisión. Y mire, déjeme le platico lo que nos sucedió ahorita. Como a las 12:15 estábamos en fila en la comisión aquí por la avenida Segunda Oriente y Fernando Baeza, frente al Super 24 horas. Y estábamos haciendo fila porque uno de los tres cajeros, uno estaba fuera de servicio, el otro aceptaba nada más pago con tarjeta y el otro tarjeta y efectivo, pero lo pusieron a hacer corte. Entonces no podíamos pagar. Y el joven que estaba delante de mío estaba ya desesperado. Y llega la señorita que está de seguridad privada. Y se oye que le están ahí moviendo al cajero, no por el lado donde ve uno, sino atrás del cajero, donde está atrás de la pared, por decirlo en frase ranchera. Y le empiezan ahí a mover. Y le dice la señorita, oye, no está aceptando efectivo. Y que contesta la señorita del otro lado de la pared, ah, cómo chilla el niño, pero con toda la palabra, y que lo escucha el joven, yo no alcancé a escuchar, y le dice, señorita, estamos escuchando. Dijo, entonces sale la de seguridad privada, dijo, es que me está diciendo a mí. No, dijo, es que ella está del otro lado y no sabe quiénes estamos de este lado. Dijo, yo creo que no son las formas, además son servidores públicos. Y el joven que le estaba haciendo el reclamo era trabajador de la Comisión Federal de Electricidad también, quien estaba esperando el turno. No se midió la señorita, así el mandó, si era para nosotros o era para la de seguridad privada, nos rechinó las muelas a los que estábamos ahí. De verdad que qué lamentable para la Comisión Federal de Electricidad, ¿no? Pues uno va a pagar, uno va a hacer a cubrir su consumo. Y mire con qué lo reciben a uno en los cajeros detrás. No supimos quién fue, por supuesto. Después sale una señorita ahí atendiendo, ¿qué pasa? ¿Cómo está aquí la situación? No, pues que no podemos pagar ni con tarjeta ni en efectivo, están haciendo corte. y ya se llevaron a un joven que andaba muy molesto ahí porque le estaban verificando un pago ya, un recibo que ya le habían generado y no estaba conforme todavía. Entonces, pero la señora, la voz femenina que se escuchó de allá decirnos, ¡ah, cómo chilla el niño! 1:49, tengo que ir a la pausa nuevamente, regresamos ya con toda la información lista.
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8: Mensaje 7 para las 2 dice... Buenas tardes, Evita. Ahí podaron unos mezquites, tal vez los muchachos del municipio, pero no faltó el irresponsable y sucio, algo trompudito, así dice, que fue a tirar su cochinero ahí, es atrás del Oxxo de la Obrera, entre la gasera y el drenaje de desagüe. Válgame, dice. Solo que no pude mandar la ubicación, pero sí de plano la requiere, se la mando. Sí, por favor, yo creo que más específico, ¿no? Ahí es parte por donde baja el agua de la lluvia. Si llueve, el agua lo echará adentro del canal. Saludos y bendiciones. Si puede mandarme la ubicación, nos facilita mucho la cosa. Ande, Evita, yo fui a la CFE a ver por qué no me mandan recibo y me dijo que ese no era su problema. ¿Cómo ve? No, si le digo que ni mandados a hacer. Válgame mi tatita Dios. Buenas tardes, Evita. Dice, ahorita le checo eso, Lisha, que tiene tarjeta nueva. Entonces, a mí tampoco, porque soy de la letra R. Los de Bienestar no pagan Bienestar, no. La letra R, Lisha, todavía está pendiente. Dice, porque me dice este mensaje, que por qué me escamo con esas palabras. No, no me escamo. No, para nada. Las conozco. Las agresivas, las menos agresivas, las sucias, las bochornosas, las de todo tipo, lo conozco, no me escamo, la verdad que no, solo que son una oficina pública, son servidoras públicas, trabajan para una oficina de gobierno y mínimo, pues deberían de tener respeto por la gente, si allá no se escucha y pueden decir las palabras que quieran. ¿Las pueden decir? Por supuesto que sí. Y sin escamarme, le digo que las conozco a todos. Todas las palabras, le digo, las agresivas, las menos agresivas, las muy sucias, las muy feas, las muy tremendas. Pero yo creo que ahí no, uno sabe dónde decirlas. Creo yo. Y además, pues había otras personas y el joven de ahí que estaba ya un poquito mochito, molesto por eso. Vámonos a la información. Y le recuerdo, ayer en rueda de prensa se dio a conocer una serie de el foro que trae el tema de salud mental, porque pues estamos en el mes amarillo. El color amarillo define la prevención de muertes por suicidio. Y la consejera de ACAPS, Agentes de Cambio para la Prevención del Suicidio, Gele Giner, pues habla de que es necesario que si hay hijos adolescentes, porque una de las conferencias viene con el tema de consumo de sustancias que puede potenciar, no será la causa del suicidio, pero sí potencia el que se tomen decisiones en ese sentido. Vamos a escuchar a Gele Giner, nos habla sobre este respecto en la rueda de prensa de ayer. La escuchamos. Gele, por favor. Aquí la tenemos. La tenemos lista. Lista. Aquí está.
9: Esto causa a todos los medios de comunicación y a todas las personas que tienen ya tiempo apoyando esta causa. Es bien importante que nos ayuden mucho a difundirla, porque son conferencistas.

0: nivel nacional. Él tiene, como ya bien dijeron aquí, la experiencia de que su hermano murió por suicidio, y lo oyes hablar, y la verdad que todas las mamás que tenemos hijos adolescentes tenemos que ir al teatro a escucharlo, porque es una historia que no lo crees. Era un muchacho súper excelente, con honores, graduado, licenciado, le iba súper bien, y por el consumo de drogas la había consumido 5 veces, tuvo un episodio de psicosis y pierde la vida por suicidio. Entonces él da todas las herramientas que las mamás en este tiempo debemos de saber, debemos informarnos. Yo tengo amigas que me dicen, ay, a lo mejor yo no escucho ese tipo de noticias, pero es que debemos escucharlas, porque hubo gente que lo pudo haber ayudado si hubiera sabido más del tema, y no lo ayudaron. Él hizo varias llamadas y no lo ayudaron, porque ya duérmete, no pasa nada. Entonces sí, estamos muchos, si no nos informamos, a lo mejor nuestros hijos no están consumiendo, pero podemos tener gente cerca que nos hable en un momento que pueda necesitar ayuda. Y si no conocemos este tipo de testimonios, no los vamos a poder ayudar. Es bien importante, como se llama la conferencia, que rompamos el silencio en este tema y nos informemos, porque está más cerca de lo que nos podemos imaginar. Como les digo, yo que tengo hijos adolescentes, he oído testimonios de gente de mi círculo social que lo tienen al alcance y que yo ni siquiera me imaginaba. Y entonces, al conocer la historia de Eduardo, empecé a platicarla y me empiezan a platicar, o sea, que ya hay gente que conocen que lo está consumiendo. Y entonces es algo que yo ni siquiera me imaginaba que podía pasar, y está pasando, y aquí en Delicias. Yo cuando lo vi dije, en México, sí, o sea, porque es lo que creemos, y no, está muy cerca. Entonces tenemos que conocer del tema, todas las personas que nos están escuchando a través de sus medios de comunicación, no dejen de ir, hagan el esfuerzo de informarse, porque es un testimonio que debemos de escuchar.
1: Escuchamos ahora a Alfonso Torres, presidente de ACAPS, a la licenciada Lili Murillo, que es la de Justicia Cívica, estuvo presente. Volvemos a escuchar a Gele Giner, porque pues los casos de, le preguntábamos a la licenciada Lili Murillo que si en el C7 o en Justicia Cívica, y es parte de Justicia Cívica, nada tiene que ver con el C7, pero están cerca, que si se te reciben muchas llamadas donde jóvenes con ideación suicida o con una crisis se encuentran bajo los influjos de alguna sustancia, etcétera. Y nos refieren pues que la situación no es, ella no le compete, pero la idea es que se puedan tener herramientas para que se puedan atender.
2: La de Justicia Cívica, ella podría darnos un dato más exacto de las llamadas que entran al 911 por consumo de sustancias, y que a lo mejor hay algún intento, una tentativa de suicidio, algún intento de suicidio detrás de ese consumo de sustancias. No sé, Lili, qué pudieras comentarnos tú.

0: A ver, ¿qué pasó aquí?
1: Bueno.
0: A ver, déjeme nada más, ¿qué pasó aquí? Entró una llamadita. Ya cortamos la llamada. Hay una disculpa. Y deje ver si tenemos lista. Seguimos con la entrevista.
2: Entiendo lo que hace referencia Alfonso. Es que la llamada por intento, es decir, ya en el momento de la emergencia, ya han anunciado que son considerables, vaya, la encargada de 911, que es a quien le correspondería. En nuestro caso, la incidencia, yo pudiera decir que a partir de las evaluaciones que hacemos de las personas que llegan al sistema, corresponde alrededor de un 10%, que es considerable, o sea, siempre que se esté hablando de vidas. Entonces, el hecho de estar aquí es justamente con el apoyo de las organizaciones que promueven este tipo de eventos, porque nosotros canalizamos a estas dos organizaciones que tratan a personas con ideación o con intento suicidio, perdón, por no dar la cifra, no es algo que directamente manejemos, pero sí con las evaluaciones y el resultado de las evaluaciones, y distinguir el apoyo que las organizaciones brindan a la sociedad en este requerimiento.
3: Tenemos la palabra, Evangelina. Aquí es bien importante destacar que el consumo de las drogas, no, en lo que se refiere al suicidio, no necesariamente es el único factor. Hay muchos factores. Por ejemplo, hay temas emocionales, temas de familia, temas de circunstancias, de lo que han vivido los jóvenes. Lo que sí está comprobadísimo es que el uso de sustancias lo potencializa muchísimo más, en un 80%. No sé si logro explicarme. O sea, son muchos los factores que influyen para que la persona esté pensando en el suicidio, pero sí es un hecho que la persona que consume drogas potencializa el deseo suicida en muy, muy alto porcentaje.
4: Gracias.
0: Dice, esos de la Comisión Federal de Electricidad, vieran la manera tan déspota con que tratan a la gente, la empleada que está en atención a cliente en la agricultura y Central Sur, parece, dice, bueno, pues le ponen aquí unos calificativos y hace su trabajo a fuerza, nunca se resuelve nada. Pues difícil la situación. Yo entiendo que a veces llegamos usuarios o clientes de no muy buena manera, también hay ellas sufren el maltrato de la gente que vamos ya molestas por X causa, más aparte la situación que traemos como la CFE, pero bueno, pues la en el pedir está el dar, yo lo entiendo, pero en esta situación pues nada más nosotros estábamos esperando que nos permitieran pagar con efectivo. Muchos no podíamos pagar con tarjeta y requeríamos el cajero que nos recibía efectivo para pagar el consumo de la luz. Eso era todo. Esto que sucedió hoy. 2:04. Volvemos.
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6: En la opinión de Paulina Domínguez. Este fin de semana se hizo viral un video de una mamá en TikTok que estaba molesta porque su hija no se había terminado su lunch en la escuela. Y a partir de ahí se abrió una conversación enorme y muy interesante entre mamás y profesores, profesoras. Unas preguntando por qué la maestra no hizo el que comiera. Algunas maestras explicando algo bastante sencillo. Su trabajo es supervisar. Acompañar, decirle al niño que es hora de comer, estar pendientes de él, de ella, pero no pueden obligarlo a terminarse su comida. Y creo que más allá de la comida hay algo que vale la pena poner sobre la mesa. También tenemos que hablar del respeto que le tenemos a los maestros, a las maestras, porque a veces se nos olvida que detrás de esa maestra hay una persona que tiene un trabajo muy pesado, que no siempre está bien pagado, la mayoría de las veces, de hecho. Para la responsabilidad que tiene, que atiende a 20, 30 niños, que tiene que enseñar, preparar clases, revisar trabajos, resolver conflictos y muchas veces hasta contener emocionalmente a los niños. Y hay maestros que hacen todavía más. Maestros que compran materiales con su propio dinero, que ayudan al alumno que llega sin algo que necesita, que se preocupa por el niño que está pasando por un problema, que conocen las historias de sus alumnos y que después de varios meses o años terminan queriéndolos como si fueran propios. Y creo que eso también tenemos que reconocerlo. Porque sí, podemos exigirle a una escuela. Podemos señalar cuando un maestro se equivoca, por supuesto. Pero una cosa es exigir. Y otra cosa muy diferente es descalificar todo el trabajo de una persona porque el niño no se terminó la comida. Y aquí está, para mí, el punto más importante. La educación es una responsabilidad compartida. La escuela no puede sustituir a la familia. Si queremos niños autónomos, responsables, respetuosos y capaces de resolver sus propias cosas, eso también tiene que empezar en casa. La maestra puede acompañar, puede enseñar, orientar, establecer límites. Puede estar pendiente de los hijos, pero no puede hacer absolutamente todo por ellos. Y de hecho tampoco debería, porque parte de educar es precisamente ayudarles a desarrollar autonomía. Entonces quizás deberíamos dejar de ver a los maestros como si fueran nuestros adversarios y empezar a entender que están del mismo lado. Papás, mamás, tutores, tutoras, maestros, maestras, escuelas, todos queremos que los niños estén bien. Así que sí, exijamos cuando sea necesario, preguntemos cuando tengamos dudas, señalemos cuando algo está mal, pero hagámoslo con respeto. Porque los maestros también son personas. Se cansan, se equivocan, tienen días buenos, días malos, y aún así, todos los días llegan a un salón de clases y reciben a los niños. Y eso también merece reconocimiento. Porque si queremos hacer comunidad alrededor de los niños, también tenemos que cuidar y respetar a quienes están ayudando a formarlos. Para la Red Estatal de Plataforma Informativa, desde Super 92.5, Paulina Domínguez.
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0: Dice este mensajito: buenas tardes, seguimos en la misma, sin ver si viene vehículo en el Gómez Morín, allá por la... ¿qué calle será? Como en la calle Tercera, más o menos. Calle Tercera Poniente y Gómez Morín. Ahí donde está el Oxxo. Difícil. Sí está complicado ese huizache, está muy frondoso. Y sí, ayer pasé por ahí, sí se le dificulta a uno cruzar para agarrar el carril de Delicias a Rosales. Ya viene saliendo uno por el campo experimental, más o menos por ahí. Está muy, muy obstaculizada la visibilidad. No hay visibilidad con ese huizache. Digo, el huizache está precioso, pero pues con esa problemática que no deja ver. Vamos a escuchar al ingeniero Raúl Burrola, presidente de la Fundación del Empresariado Chihuahuense, FECHAC. Viene una serie de actividades dentro del FECHAC Fest, así lo dice
12: la fundación. Sí, fíjate que estamos muy contentos, Evangelina, porque a partir de esta semana vamos a tener un evento que se llama FECHAC Fest. En este evento lo que queremos nosotros es comunicarle a la comunidad que vamos a cumplir 30 años, o que FECHAC está cumpliendo 30 años de servir a la comunidad de todo el estado de Chihuahua.
13: Junto, de la mano con las asociaciones.
12: Sí, claro. Sí, es de la mano con ellas, porque FECHAC ha trabajado muy de cerca con tantas asociaciones civiles en Delicias y las ha apoyado.
14: ¿Qué actividades vienen? ¿Cuál es el
12: programa que tenemos? Van a ser conferencias que vamos a tener en los municipios en los cuales FECHAC tiene incidencia en la región. Vamos a estar en Saucillo, vamos a estar en Mioqui, vamos a estar en Rosales, vamos a estar en Delicias, y llevando actividades para los jóvenes y los niños de esas comunidades. Y el evento magno va a ser el viernes 25 de septiembre, precisamente en tu Parque Vida.
14: ¿Qué actividades van a hacer ahí?
12: En el Parque Vida, el viernes vamos a tener una conferencia en la mañana dedicada a padres de familia, y en la tarde es una feria, a final de cuentas, la que vamos a tener, en la cual va a haber muchas actividades, va a haber eventos, vamos a tener un torneo de fútbol rápido que se va a premiar precisamente ahí, y vamos a tener la participación de gente de Chihuahua, de FECHAC Chihuahua, que viene a levantar encuestas y viene a trabajar con los niños, ¿sí?
13: ¿El capital humano es la pieza clave en este?
12: Claro que sí, sí, claro que sí. Como tú lo mencionas, Eva, nosotros tenemos, a lo largo de estos 30 años hemos apoyado a muchas asociaciones civiles. Actualmente trabajamos con alrededor de 12 asociaciones, y todas ellas van a estar presentes ese día precisamente en ese FECHAC Fest para mostrar lo que hacen a la comunidad y para ponerse a las órdenes de todos los que asistan.
0: Con el profesor, mi buen amigo, el profesor Ricardo Robles, coordinador regional de educación básica. En la semana pasada, y estamos en el mes amarillo por la prevención de las muertes por suicidio, pero la semana pasada, en el marco del 10 de septiembre, que es la fecha de la prevención, Día Internacional o Día Mundial de la Prevención del Suicidio, Se trabajó por parte de la Comisión Estatal de los Derechos Humanos. Se visitaron algunas escuelas, algunas asociaciones que atienden esta problemática. También estuvieron, a nosotros nos tocó estar en la secundaria 100, por ejemplo, cuando DESAPS llevó conferencia, y le preguntamos al profesor Ricardo Robles cómo está la situación. Se hablaba de apoyar con orientadores, canalizar a las asociaciones que atienden estos casos, para facilitar a los jóvenes el conocer el control de emociones, el tema de salud mental. ¿Cómo andamos con esto, profesor?
15: Salud mental.
16: Bien, recordarles que una prioridad en el gobierno de nuestra gobernadora, la maestra Maru Campos Galván, es la atención y la presencia en los temas de salud mental para todas nuestras niñas, niños, adolescentes y jóvenes. Este tema, sin embargo, nos recuerda la necesidad de la suma de esfuerzos en procurar la estabilidad emocional, en poder procurar las decisiones asertivas en todas nuestras infancias. Es un tema que nos involucra a padres de familia, maestras, maestros, directivos, gobiernos de todos los niveles. Se ha llevado una jornada en la cual se procura el diálogo con nuestros alumnos y entre nuestros alumnos, en los cuales ellos puedan volver y sentir escuelas como un espacio seguro, como un espacio de libertad en el cual ellos puedan expresar desde lo que sienten, lo que les inquieta, incluso lo que no les agrada, y que tienen el derecho a manifestar también todo aquello que no les sea agradable a ellos o que les incomode en alguna situación. Tuvimos una jornada de conferencias, tuvimos una jornada de capacitación a maestros, hemos tenido también jornadas en donde se visitan las escuelas para hacer estos foros estudiantiles, foros con una dinámica diversa. Estamos visitando las escuelas para que sean nuestras niñas y nuestros niños quienes hablen, que sean nuestros jóvenes quienes nos digan ¿cuáles son los temas que en este momento a ellos les preocupan?
17: ¿Se logró llegar a un gran número de alumnos con estas pláticas, profe?
16: Nosotros atendemos en la región el 10% de la población estudiantil del estado. En toda la región, en todos los niveles educativos, aun cuando a nosotros nos corresponde educación básica, pero en todos los niveles educativos, incluso superior, universitarios, posgrados, atendemos arriba de 70,000 estudiantes. Creemos que ha sido una jornada de éxito. Sin embargo, y en el uso de la responsabilidad, es importante recordarles que esto no es una jornada acabada. Esta es una puerta que abrimos al diálogo, a la comprensión, a la empatía, a la asertividad con nuestros jóvenes. Es una tarea difícil en la cual nos involucra a todos. Requerimos la suma de esfuerzos. Agradecemos a todas las alcaldesas, los alcaldes que se suman siempre a los proyectos educativos y cumplir con la instrucción de nuestra gobernadora, que toda niña, que todo niño se sienta cuidado, atendido, escuchado y acompañado.
0: Dice, buenas tardes, Evita, el ingeniero que está ahí de jefe de la CFE, de la Fernando Baeza, es una persona, lo califican prepotente, imagínese, a la que les contestó de atrás. Una que otra persona sí son muy amables, saludos. A mí me ha tocado ir a la de la Avenida Agricultura para hacer un cambio, una relocalización de medidor. Y muy amable, ¿eh? No recuerdo a la persona, pero la que atendió ahí, muy, muy amable. Le digo, sí serán excepciones, están pues las situaciones de las personas que a lo mejor iban en un mal día, su día no estuvo lo mejor posible y se desquitan con quien menos esperaba. Incluso le digo, también uno como cliente puede llegar uno de manera pues no muy amable, no muy cordial, no muy cortés. Pero pues yo creo que las problemáticas que podamos traer como seres humanos, pues no las debemos de traer al trabajo. Eso nos ha quedado perfectamente claro con algunos de nuestros primeros jefes, así que la educación, el servicio, la empatía, antes que otra cosa. 2:17, volvemos con más información en nuestro bloque final.
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15: Dice, y las camionetas de CFE las manejan de forma agresiva. Nos manejan, dice. Bebita, bendecida tarde. Este es el quinto incendio que se produce con el vecino. No sé qué esperan las autoridades para actuar. Nos dan la dirección. Aquí le mandamos a la Coordinación de Desarrollo Urbano, Ordenamiento Territorial y Medio Ambiente. Un humo negro, una humareda negra, densa, que ya me imagino cómo la sufren los vecinos de esta parte. Aquí mandamos con muchísimo gusto. Saludos. Vamos a escuchar al doctor Luis Chávez. Él es el director médico del Hospital Regional. Da a conocer esta actividad. Es la segunda edición de esta caminata recreativa. Camina, trota, corre en el marco del Día Nacional del Trasplante, de la donación de y trasplante de órganos. Así que pues están haciendo el llamado. Es una manera de concientizarnos para la donación, aunque sea de sangre, que es una lata, es una bronca. Están los bancos de sangre pues sin elemento, porque pues ya no hay donadores altruistas. Pero bueno, la invitación primera.
9: días, pues muchas gracias a ustedes por acompañarnos en este día. Yo, el doctor Luis Chávez Ogarrama, director del Hospital Regional de Delicias, ¿verdad? A nombre de este hospital agradezco su atención por venir a este llamado, así como a mis compañeros por estar aquí. El motivo de la rueda de prensa es para presentar oficialmente una actividad que tenemos para nuestro hospital, el cual es algo muy especial, ¿sí? Es una carrera caminata que se llama Por Amor a la Vida, la cual se realizará el día 26 de septiembre, un sábado, y esto conmemorando lo que es el Día Nacional de la Donación y el Trasplante de Órganos y Tejidos, ¿sí? Para nosotros, este evento va mucho más allá de realizar una actividad deportiva. Nuestro principal objetivo es acercarnos a la comunidad, ¿sí? Para contribuir a generar una conciencia en lo que es la donación de órganos y tejidos. El Hospital Regional de Delicias es un establecimiento que está muy activo en ese proceso de donación mediante la identificación de potenciales, ¿verdad? Donantes.
15: La carrera es promover la cultura de la donación. Vamos a escuchar al propio doctor Luis Chávez y al ingeniero Carlos Lara. Carlos Lara es el director administrativo del Hospital Regional.
9: Por ello, tenemos la responsabilidad de promover lo que es la cultura de donación, con la información, la solidaridad y sobre todo la decisión consciente de las personas y sus familias. Entonces, queremos que este próximo 26 de septiembre, que es sábado, las familias de Delicias y la región centro-sur acudan a esta carrera, ¿verdad? Que nos acompañen. Y no se trata de que sea una competencia deportiva, sino se trata de generar una conciencia, ¿sí? Para la donación de órganos. Esta carrera va para todas las edades, entonces es carrera caminata. Podemos ir cualquier edad, cualquier persona, cualquiera. El chiste es que nosotros participemos, ¿sí? Entonces, pues quiero reconocer a todos ustedes principalmente, porque ustedes nos hacen que este mensaje llegue a las personas para que nos puedan acompañar a este evento. Agradecemos también a todo el personal que ha organizado esta carrera, a las instituciones, a lo que es autoridades municipales, patrocinadores y los colaboradores que se han sumado para que este evento se realice. Entonces esperemos contar con todos ustedes este 26 de septiembre aquí en el Hospital Regional de Delicias, en el cual iniciarán en las afueras aquí en la avenida. El recorrido es en el Círculo de la Agricultura.
10: ¿Se requiere registro médico para...?
9: ¿Tenemos el preregistro, doctor?
10: Sí, así es. Ahorita la licenciada Osiris les va a comentar un poquito más al respecto.
9: Paso la palabra.
14: Bueno, yo nada más lo que quería agradecer a todas las instituciones que se fueron sumando para hacer realidad este proyecto. Es la primera edición, ¿verdad?
10: Esta es la segunda.
14: La segunda edición. Entonces, agradecer a tres instituciones, a Presidencia, a los patrocinadores que nos hemos recibido. En el momento que tocamos puertas, pues hemos recibido todo el apoyo al 100% por parte de ellos. Y pues bueno, agradecer e invitarlos a este día, de igual forma invitarlos a este día 26, a que acudan. También es un evento muy familiar, entonces se presta para todo ese tipo de cosas.
15: No nos han respondido. Este fue de los mensajitos que se me quedó en la mañana, como el saludo a Vicky desde Shiner, Texas, también algunos mensajitos que se me quedaron pendientes, pero no nos han dicho, me dice este mensaje, ¿cuándo pasa el destilichadero por la Pablo Gómez? Me están diciendo que desde el 1 de septiembre, y nada, pescado, no ha pasado por ahí. Aquí mandamos nuevamente, ojalá que nos defina la gente de servicios públicos municipales cuándo le toca a la Pablo Gómez. Esa era la pregunta. Gracias, Carlitos. Gracias, amigos, por el favor de su atención. Los invitamos a que nos escuche el próximo jueves. Mañana no vamos a tener noticiario. No va a haber... Va a ser la programación seguida, ¿verdad, Carlitos? Así que sigan en sintonía de cualquier manera de Fiesta 94.5. Pero pues nos escuchamos hasta el próximo jueves a partir de las 7 de la mañana, si Dios no dispone otra cosa.
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amigos? Muy, pero muy, muy buenas tardes tengan todos ustedes. Gracias, gracias por estar en sintonía a través de Fiesta 94.5 FM. El día de hoy, martes 15 de septiembre, pues hoy en la noche a dar el grito de la independencia. Y hablando de gritos, quisiera gritar bastante en un grupo, pero bueno, a veces sacan de quicio la gente, pero no es cierto. Saludo a mi compañero y amigo aquí entre en cabina, el tremendo Charlie Carlos Cadena. Ánimo, mi Charlie, que pues obviamente andan contentos, todavía andan bien contentos la gente de la máquina del Cruz Azul, que pues obviamente son los actuales campeones y vencieron a su, yo creo, pues es el rival más al que tienen que ganarle, ¿no, mi Charlie? O sea, el ganar en América siempre es como que puedes perder con Chivas, con Pumas, con quien quieras, pero siempre ganar en América, o obviamente no perder con el América, pues eso es como que es una temporada que no que la salves, porque obviamente la idea y la situación de Cruz Azul es ser campeón, como lo es ahorita en el fútbol mexicano, pero sí, vaya, ¿no? Yo creo que el ganarle al América, pues es algo muy importante para la gente de la máquina de Cruz Azul. 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Oiga, pues ayer terminó la jornada número uno, la semana número uno de la NFL, en la cual, vaya, andamos bien contentos, andamos bien, pero bien contentos, porque ayer la demostración que dio mis jefes de Kansas City, venciendo 31 puntos por 10 a los Broncos de Denver. Broncos que le tengo obviamente un cariño especial a los Broncos, porque pues allá anduvimos en Denver un rato viviendo, como un año y medio más o menos. Entonces, pues ahora sí que me tocó ir a varios juegos de los Broncos, y pues es inevitable, ¿no? Comparte la sudadera de los Broncos, pues así que el llavero y demás, los recuerditos, los vasos, ahí tengo unos vasos también en la casa, y pues, pero bueno, los jefes de Kansas City es mi equipo, ya lo he dicho. Tengo mucho aprecio en la Liga Americana por Josh Allen y los Bills de Buffalo. Dígame Villamelón, dígame como usted quiera, eso es en la Liga, en la Conferencia Americana. Pero en la Conferencia Nacional, solamente mis 49 de San Francisco, también con Purdy y compañía, Christian McCaffrey, Josh Kittle, me encanta ese equipo. Y asimismo, los Leones de Detroit es un equipo que, hijo, eso. Ahorita precisamente el Oso y yo pedimos ahí unos jerseys, pedí el de Jameer Gibbs y el de Patrick Mahomes. El de McCaffrey pues ya lo tengo, el de Mahomes también lo tengo, pero ahora lo pedí en blanco. Y al tremendo Oso le pedí uno 2XL de los 42 de San Francisco, de Friends Warner en 2XL, porque pues ahora sí que está mi Oso un poquito robusto. No se crea, pero bueno, oiga, pues ahí está, estamos platicando de este juego de ayer, donde Kansas City, los jefes de Kansas City arrollaron a los Broncos de Denver. Muy mal, Bonix. Estaba viendo
a uno de los analistas, comentaristas de la NFL, el cual comentaba que Patrick Mahomes, con todo y que se ganó y demás, él lo ve que no está al 100, no está al 100, no es, o sea, está batallando, va a batallar, pero bueno, vamos a ver. Yo creo que lo de ayer, lo de Kenneth Walker, vaya, es lo que necesitaba también los jefes de Kansas City. Mis jefes necesitaban un corredor élite, un corredor que viniera a aportar bastante. Usted sabrá, si usted vio la temporada pasada, Kenneth Walker pues aguantó bastante porque pues se metían mucho a correr a este Charbonnet, el segundo corredor del equipo de los Seahawks de Seattle, donde estaba Kenneth Walker, y pues le daban mucha bola también a Charbonnet, y Kenneth Walker no era quien pues de la yarda 30, 20 y 10 era el que ya no estaba ahí, aparecía Charbonnet. Entonces pues, obviamente a un corredor lo que le gusta también es anotar, no solamente llevar a su equipo hasta la yarda 20, 30 del equipo contrario. Y pues ahora sí que pues Kenneth Walker aguantó, y en el Super Bowl, pues ahora sí que hizo un juegazo. Ahora sí que tuvo un juegazo Kenneth Walker. Y ayer, pues vaya, ayer ustedes estaremos dando a conocer todo lo que pasó. Y bueno, en la quiniela, también el fútbol mexicano, ayer el León ganó. También estaremos platicando de esto porque, hijo, hubo triple empate de los más, los que menos puntos hacen. Creo que estuvo Chavarría, Marquitos y yo. Fuimos los que menos puntos hicimos. Se salvaron el licenciado y el oso por un puntillo, creo se salvaron. Y pues bueno, pues también estamos platicando del fútbol mexicano, del juego de ayer entre León y el Atlético de San Luis. Hoy se juega el juego número 6 de la Serie del Rey entre los Toros de Tijuana recibiendo a los Olmecas de Tabasco. Vamos a ver si los Toros de Tijuana hoy, pues ahora sí que se vuelven los nuevos campeones de la Serie del Rey. Y pues bueno, vamos a ver qué pasa. Los Toros de Tijuana, que hicieron grandes adquisiciones, una de ellas pues la superestrella de Grandes Ligas en su momento, Justin Turner, que lo ganó todo en el béisbol de las Grandes Ligas con los Dodgers de Los Ángeles. Así que también estamos platicando de esto. Asimismo, el béisbol de las Grandes Ligas, pues ahora sí que está con todo. Ya ahorita está viendo los juegos del día de hoy, están buenos los juegos, y pues ahora sí que se pone sabroso ya la recta final del béisbol de las Grandes Ligas, donde ya mis Yankees de Nueva York aseguraron el pase a postemporada. Ya están ahí mis Yankees junto con los Tampa Bay Rays. Los Tampa Bay Rays el domingo creo que fueron ya se habían asegurado un lugar en postemporada. Y pues bueno, pues son los primeros dos equipos de la Liga Americana, los Tampa Bay Rays y los Yankees de Nueva York, quienes son los primeros dos de la Liga Americana que están ya en postemporada. En la Liga Nacional, los Cerveceros de Milwaukee también ya están dentro. Asimismo, los Dodgers de Los Ángeles también ya aseguraron su participación en la postemporada. Todavía no hay campeones de división, así que todavía sigue la MLB con todo. Asimismo, seguiremos platicando pues de lo que ayer comentábamos, la Liga Estatal de Béisbol, campeonato sub-25, que ayer me mandaban mensajes de esta situación, y que yo creo que pues todos tenemos el mismo punto de vista, a favor. Yo creo que una liga como esta siempre será bienvenida, porque pues el que juegue nuestros jugadores de la región pues sub-25 y demás, pues yo creo que siempre va a ser bueno. Yo ayer lo comentaba, me gustaría ver jugadores también jóvenes que pues tienen 26, 27, 28 años, 29, 30 y que pues todavía pueden aportar bastante aquí pues cada quien a su zona. Entonces creo que también pudieran darle ahí oportunidad, como contarlos como refuerzos, o no sé, llámele usted como quiera, dependiendo si se hace la liga y quién la comande, ¿no? Más que traer jugadores foráneos, a lo mejor pues sí puede traer uno o dos, no sé, no sé cómo la van a manejar, pero creo que debería ser una liga pues de pura gente aquí, porque si empiezan a traerse foráneos, pues es lo que no queremos, ¿no? Bueno, es lo que se supone que no se requiere, traer gente de fuera para que jueguen los de la región. Y aparte, pues ya le estarías compitiendo ya directamente un poquito a la Liga Estatal de Béisbol.
Entonces, pues bueno, vamos a ver. Oiga, el fútbol europeo también. Ahorita, pues ya se llevaron algunos juegos en el fútbol de España. El Valencia ganó, el Rayo Vallecano también ganó, el Real Madrid está ganando 2-0. En el fútbol inglés también está llevándose la Cups League, también pues de los juegos ahí en el fútbol inglés. El West Ham acaba de perder con el Fulham. El West Ham que, pues bueno, Edson Álvarez, no sabemos qué vaya a pasar con Edson Álvarez, pero pues por lo pronto ni a la banca sale Edson Álvarez. Vamos a ver qué pasa. También el fútbol italiano, la Copa de Italia, la Fiorentina está ganándole 2-0 al Pisa. El Genoa ya ganó, el Genoa de Johan Vázquez, el mexicano, ganó 1-0, así que pues bueno, el Genoa que pues salió expulsado, por cierto, Johan Vázquez en su juego anterior, pues obviamente no hoy, digo, fue juego de liga, pero hoy no empezó de titular Johan Vázquez. Sin embargo, Johan Vázquez entró al minuto 80, ¿qué creen? Metió gol al 87, Johan Vázquez volvió a anotar el mexicano, y pues bueno, con eso le dio el triunfo a su equipo, el capitán del Genoa, Johan Vázquez, el mexicano, y le dio con esto el triunfo a su equipo del Genoa, 1-0, así que qué bien, qué buena noticia. Así que pues bueno, estamos hablando de esto. Asimismo, del pádel también tendremos información, actividad y demás. Así que pues bueno, se pone sabroso el día de hoy, martes 15 de septiembre, por la noche a dar el grito. Así que pues bueno, oiga, vamos a ir a un corte comercial para cumplir con los espacios publicitarios, pero no sin antes, ahora sí que recordarle que los amigos de Tacos El Borrego, sí, Tacos El Borrego de la calle Tercera Norte, limpieza que nos caracteriza. 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

Ahora pues seguimos en nuestro programa de locura deportiva a través de Fiesta 94.5 FM. El día de hoy, martes 15 de septiembre, con toda la actitud, con toda la galleta, como debe ser siempre. Así que ánimo a darle con todo. Oigan, buen provechito a la gente que está disfrutando de los sagrados alimentos. Que tengan ustedes muy buen provecho. Así que ánimo. Y bueno, el día de hoy, martes 15 de septiembre, pues qué mejor, pues hoy que en la noche hay que dar el grito, qué mejor que usted se gane pues unas cortesías de nuestros amigos de Tacos El Borrego. 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Así que ánimo al cuadro a darle con toda la actitud. 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Y bueno, comentábamos ayer en lo que viene siendo en la NFL, y usted, si le gusta la NFL, pues ayer usted vio a los jefes de Kansas City arrollar a los Broncos de Denver. Un juego que empezaba con una intercepción por parte del equipo de los jefes de Kansas City, y luego pues Patrick Mahomes anotaba el primer touchdown del partido por la vía terrestre. Ahora sí que Patrick Mahomes pues corría para 15 yardas. No sé si usted vio el juego, o vio la repetición, o vio videos o algo, pero pues vaya, qué bien ahí Travis Kelce, que por cierto pues tenía a su novia, su prometida Taylor Swift, pues ahí a las tribunas, y pues obviamente las cámaras luego pues la enfocaba, ¿no? Estaba también Tom Cruise, imagínese, pues estaba varia gente importante ahí de Hollywood y demás. Pero bueno, Patrick Mahomes ponía adelante a los jefes de Kansas City. Después venía el equipo de los Broncos de Denver a empatar el partido, un pase de Bo Nix para Evan Engram, este jugador, a la cerrada del equipo de los Broncos de Denver, pues empataba el partido. Después, eso fue en el primer cuarto. En el segundo cuarto venía un pase de touchdown de Patrick Mahomes de 13 yardas para Rashid Rice, jugador, este receptor que pues del equipo de jefes de Kansas City, que pues trae algunos problemas ahí extra cancha. Y pues bueno, se iban así al medio tiempo, ganando los jefes de Kansas City 14-7. Después, en el tercer cuarto, venía pues un acarreo de Kenneth, de lo que viene siendo Kenneth Walker, este nuevo corredor del equipo de los jefes de Kansas City. Y bueno, nada más, un touchdown de 60 yardas fue el touchdown de Kenneth Walker para los jefes de Kansas City, y con esto pues se pondría 21-7 a favor del equipo de los jefes de Kansas City. Después vendría un gol de campo de 31 yardas por parte de los Broncos de Denver, se ponía 21-10. Y luego vendría también otro gol de campo de 28 yardas por parte de los jefes de Kansas City, 24-10. Y después pues un pasecito de 2 yardas de Patrick Mahomes para Kenneth Walker, este corredor, le digo que pues le hacía bastante falta a los jefes de Kansas City. Y bueno, pues ahí estaba, se ponía 31-10 y así terminaría el encuentro. 31-10 terminaría el encuentro a favor

de los jefes de Kansas City. Patrick Mahomes, quien tuvo un muy buen juego, completó 15 de 27 pases. De 27 pases que lanzó, completó 15, lanzó para 184 yardas, dos touchdowns y una intercepción. Y bueno, pues ahí estaban los números de Patrick Mahomes. Después, Kenneth... bueno, también Patrick Mahomes correría 7 veces el ovoide para conseguir 23 yardas y pues obviamente el touchdown que logró de 15 yardas. En cuanto a Kenneth Walker, vaya, ¿no? 23 acarreos tuvo Kenneth Walker para conseguir 173 yardas. 173 yardas por la vía terrestre, un touchdown, bien por Kenneth Walker. Asimismo, Kenneth Walker tuvo 3 recepciones para conseguir 18 yardas más y un touchdown más. Así que, pues qué gran actuación de Kenneth Walker, que consiguió 2 touchdowns, uno por la vía aérea y otro por la vía terrestre. Asimismo, Travis Kelce, 3 recepciones para conseguir 71 yardas. Pues ya está ahí, pues cada vez acercándose más, ya como se quedó solo en el segundo lugar, como pues los alas cerradas con más yardas conseguidas. Y pues ahí está Travis Kelce, que vaya, quedará en los libros de historia de la historia en cuanto a la NFL. Fueron de los jugadores con más participación, ya lo habíamos comentado. Rashid Rice pues tuvo un touchdown, tuvo 2 recepciones para conseguir 19 yardas, pero pues una de esas 2 recepciones fue de touchdown. Así que pues bien, también Javier Worthy, este receptor, tuvo 3 recepciones para 18 yardas. Así que bien, también Emmett Johnson, quien fue seleccionado por los jefes de Kansas City en la quinta ronda, en el lugar número 161. Emmett Johnson, pues tuvo, este corredor tuvo 8 acarreos para conseguir 24 yardas, pero asimismo tuvo 2 recepciones para conseguir 44 yardas más. Así que bien, buena actuación por los jefes de Kansas City. Por los Broncos de Denver, pues un juego muy malo por parte de Bo Nix, que tuvo, consiguió 131 yardas por la vía aérea, un pase de touchdown, una intercepción, pero pues también tuvo 4 sacks, que obviamente la defensa de los jefes de Kansas City se vio muy, pero muy, muy bien. Los corredores, J.K. Dobbins, quien corrió 8 veces el ovoide para conseguir 36 yardas. También R. Harvey consiguió 3 acarreos para 18 yardas en recepciones. En los receptores, el ala cerrada Evan Engram consiguió 4 recepciones para conseguir 43 yardas y un touchdown. Pues el único touchdown que tuvieron los Broncos de Denver. También Pat Bryan, este receptor, consiguió 4 recepciones para 42 yardas. Y pues bueno, ya además se vienen muy abajo. Ayer decepcionó mucho Jalen Waddle, este receptor, que pues es el receptor número 1 de los Broncos, pero pues no consiguió mucho. Así que pues ahí están los jefes de Kansas City ganando 31-10 a los Broncos de Denver. Y pues bueno, se pone interesante ya en cuanto a los equipos, ¿no? A los equipos, obviamente en la americana, pues se ponen los Jets y los Bills de Buffalo arriba con 1-0, los Patriotas y los Delfines de Miami. Los Delfines que van a tener una temporada muy difícil, creo yo. Vamos a ver qué pasa. Eso es en la división del este. En la norte, en la americana, los Ravens, los Bengals y los Steelers ganaron. Los Cafés de Cleveland, otro equipo que van a tener una temporada muy difícil, pues están en el último lugar. Los Ravens, los Bengals y los Acereros en primer lugar son los que ganaron. En el sur, los Jaguares son los únicos que ganaron en el sur, y creo yo que son los que se van a llevar fácilmente esta división del sur. Los Jaguares fueron los únicos que ganaron. Los Tejanos de Houston pueden ahí meter, pero pues su fuerte la defensa, les metió 36 puntos los Bills de Buffalo. Obviamente son los Bills de Buffalo, pero pues bueno, ahí estarán los Tejanos, los Titanes de Tennessee y los Colts de Indianapolis, que perdieron sus encuentros en la
en la división del oeste. Estamos hablando en la conferencia americana en el oeste, pues los jefes de Kansas City y los Raiders de Las Vegas ganaron. Sorprendentemente los Chargers perdieron contra el equipo de Arizona, y los Broncos, pues como ya lo decíamos ayer, perdieron contra los jefes de Kansas City en este juego divisional. En la nacional creo yo que en esta división del este va a estar muy sabrosa, los Gigantes de Nueva York y las Águilas de Filadelfia están ahí en primero, ambos ganaron sus encuentros, pero los Vaqueros de Dallas y los Commanders de Washington perdieron, así que pues bueno, ahí están. En el norte, sorprendentemente, los Vikingos regresaron de un déficit interesante contra los Empacadores de Green Bay, que son que era un juego divisional en casa, aprovecharon su casa, su localía, y bueno, pues ahora sí que los Vikingos, los Osos y los Leones de Detroit están ahí en el primer lugar. Los tres equipos ganaron. Los Empacadores fueron los únicos que no ganaron en esa división del norte. En la nacional, que creo yo va a ser de las más difíciles, las más peleadas. Esta del este, la del norte, están muy, pero muy, muy interesantes, muy buenas. Y una división que creo yo que es la más flojita de toda la NFL, tanto en la conferencia americana, en la conferencia nacional, pues aquí donde están los Falcons de Atlanta, los Bucaneros de Tampa Bay, los Santos de Nueva Orleans, las Panteras de Carolina. Estos cuatro equipos creo yo que van a batallar bastante, y pues vamos a ver cuál es el menos malo de los cuatro. Creo yo que van a batallar bastante. Obviamente pudiéramos poner allá los Bucaneros como el favorito para llevarse esta división, pero pues Panteras, Santos y Falcons ahí andan también, pero creo yo por poquito, pero sí deben de ser favoritos los Bucaneros de Tampa Bay. Y por último, en el oeste, pues ganaron todos menos el favorito para ganar el Super Bowl. Los expertos empezaron en la semana 1 fallándole a su pronóstico de ser el campeón de la NFL, quienes son los Rams de Los Ángeles, que perdieron, fueron los únicos que perdieron. Los 49 de San Francisco ganaron, los Halcones Marinos de Seattle ganaron, el equipo de los Cardenales de Arizona ganaron y los Rams perdieron. Creo que esta división también va a estar muy interesante. Veo a los Cardenales de Arizona fuera, y obviamente veo a los 49, a los Seahawks y a los Rams pues ganando y avanzando a lo que viene siendo a la postemporada. Pero bueno, pues eso es la NFL, eso fue la semana 1, y el jueves arranca la semana número 2 con un juegazo. Es lo que le digo, es lo que tiene la NFL, que te atrapa y no te suelta. La otra vez veía el estado de una amiga, y que pues le pone el papá: lo siento, pero ya llegó mi etapa favorita del año, así que no me molesten hasta febrero. Ya cuando se acaba el Super Bowl me vuelven a hablar. Entonces, y pone mi amiga así que pues lo hemos perdido mi papá. Y es que le digo, sí, la NFL te atrapa bastante. Y le digo, tan así que en la semana 2, después de ya lo que vimos en la semana 1, de ver el juego el miércoles, pues que en una edición más de lo que fue el Super Bowl de Patriotas contra los Seahawks, pues ahora este miércoles pasado así fue. Patriotas contra Seahawks, y luego el jueves pues se llevó a cabo el juego entre los 49 de San Francisco contra los Rams de Los Ángeles, un juegazo que digo, ganó, le arrollaron los 49 a los Rams, pero pues todo el mundo estaba viendo ese juego el jueves, y luego ya después el domingo. Pues ahora, este jueves, juegazo. Los Bills de Buffalo recibiendo a los Leones de Detroit. ¡Qué juegazo vamos a tener este jueves entre los Bills de Buffalo y los Leones de Detroit! Vamos a ver qué pasa. Eso es en cuanto al jueves. Ya después, el domingo, pues habrá sus juegos interesantes. El domingo por la noche, los jefes de Kansas City contra los Colts de Indianapolis. Buen juego. Mucha afición de los jefes de Kansas City. Llama la atención, digo, ese juego. Asimismo, el juego de las 2:25 del domingo entre los Vaqueros de Dallas contra los Commanders de Washington. Buen juego. Vamos a ver qué pasa. Los Broncos de Denver contra los Jaguares de Jacksonville. Buen juego. Y el lunes por la noche, los Rams de Los Ángeles contra los Gigantes de Nueva York. Juegazo también. Así que, pues bueno, eso es en cuanto a la NFL. Vamos a irnos a otros deportes, pero antes vámonos a lo que viene siendo corte comercial para cumplir con espacios publicitarios, pero
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Pero bueno, vamos un corte y regresamos a nuestro programa Locura Deportiva.

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0: regresamos a nuestro programa de locura deportiva a través de Fiesta 94.5 FM. El día de hoy, martes 15 de septiembre. Hoy en la noche, a dar el grito, a preparar el tequilita, ¿no, mi Charlie? Tequilita, pues, de a fuerzas, es de ley, preparar el tequilita para la noche, porque, pues, ahora sí que hay que gritar. Oye, está como el meme ese, mi Charlie, nomás no va a estar así, como el meme de tanto que batalló Miguel Hidalgo para regalarnos la independencia y mi mujer no me deja salir de la casa, hombre. Así que, pues, bueno, esperemos que no sea el caso, mi Charlie. Oigan, por cierto, pues mandar un saludo al equipo de Menudería La Choza, Canetas JB, que hoy juega a las 7 de la tarde. Ya tienen lista, pues así que el festejo para darle con todo después de jugar, pues, básquetbol. Irse, pues ahora sí, con el tequilite y demás, ahí el tremendo Chuy Vaca. Así que, pues, saludos a todos. Vienen todos, al parecer viene la mayoría. Entonces, pues, se va a poner sabroso hoy, a gusto, el básquetbol. Así que, pues, a darle saludotes a todo el equipo ahí de básquetbol. Ojalá puedan ir todos, Creo que no confirmó Pelucas ni el tremendo Miguel Campos. Vamos a ver si confirman. Pero bueno, saludotes. Oigan, vamos a leer algunos mensajes que tenemos el día de hoy. Dice, buenas tardes, Tito. Según la prensa especializada, está muy cerrada la carrera por el MVP en las grandes ligas. Crown Armstrong contra Shohei Ohtani. Se reporta, dice, saludos, el tremendo Juan Durán. Anótame, por favor, para la cortesía de Tacos El Borrego. Muchas gracias, mi tremendo Juan Durán. Fíjate que yo vi, según yo vi esa carrera por el MVP de la Liga Nacional, y según yo estaba muy favorito Armstrong, el Pete Crown Armstrong estaba muy favorito, pero aquí la buscamos rápido, Aquí la buscamos rápido. Las Vegas son Las Vegas, pero aquí la buscamos. Mejor récord de la temporada. No. A ver, estamos con el MVP. Victorias más home runs. National League Award. El Cy Young. Pues el Cy Young ya está casi, pues, menos 2,500. Jacob Misiorovsky es el lanzador, lo que estaba logrando con los Cerveceros de Milwaukee. Este jugador muy joven, pues obviamente muy favorito. MVP de la Liga Americana, Jordan Álvarez también, sí, pues estaba peleando la triple corona. Fíjate que la quitaron, entonces iba a estar muy, muy bueno el tiro, muy sabroso el tiro ahí entre Ohtani y Armstrong. Porque, pues, ya viene novato del año, manager del año de Liga Nacional o Liga y Liga Americana. Pero sí quitan, bueno, no vienen, pues. Pero en este, vamos a ver en el otro Las Vegas, a ver si de puro rollo aquí, acá sí viene. Pero sí, pues, por algo está cerrado ese. En Las Vegas, ¿no? Por algo está cerrado en cuanto al galardón, en cuanto a lo mejor de Triple A, no, MLB. No viene. Válgame. No viene, pues entonces sí está muy. Está bueno el show, oye. Está buena la cosa. Pues bueno, vamos a ver si más tarde logro meterme para ver cómo está la pelea esa del MVP de la Liga Nacional. Pero aprovechando que ya nos mandó ese mensaje nuestro buen amigo Juan Durán, comentar cómo va en cuanto a la Nacional. Fíjese, en bateo no aparecen entre los mejores 10, pero Armstrong tiene 281 milésimas de porcentaje de bateo y Ohtani tiene 277. Hijo, pues parejísimo. Luis Arráez, otra vez Luis Arráez, la regadera. Luis Arráez, fíjese, primer lugar de bateo con 313 milésimas de porcentaje. No, este venezolano es otro rollo, Luis Arráez. Otro rollo. En hits totales entre, estamos buscando entre Armstrong y Otani. Armstrong tiene 164 hits. Otani no aparece. No aparece Otani entre los mejores en cuanto a imparables conectados. En cuadrangulares, Armstrong está en segundo lugar con 42 cuadrangulares. Otani tiene 30. No. Por lo pronto, sí, mi lógica, digo, yo había visto muy favorito a Petey Crum Armstrong, este jugadorazo center field de los Cubs de Chicago. Pero bueno, fíjense, en cuadrangulares de entrada le lleva 12 de diferencia. En carreras producidas, fíjense, Armstrong tiene 102 carreras producidas, está en tercer lugar en carreras producidas. Y Otani tiene 80, Otani. De 102, 80, o sea, le gana por 22. Pues no. En carreras anotadas, Armstrong de los Cubs de Chicago, 102, es el que más ha pisado el home en la Liga Nacional. Otani tiene 89. Obviamente, pues le agregamos lo de Otani que picha. Pero acá, hijo eso, pues es que mientras piche y batee va a estar difícil, ¿no? Ganarle un MVP a Otani, pero ofensivamente, mucho mejor. Fíjense, en bases robadas, tiene 37 bases robadas Armstrong. Otani obviamente no aparece en bases robadas. Lo utilizas de pitcher, pues no. Entonces, vaya, de entrada sí está, en cuanto a bateo, pues está muy favorito en cuanto a bateo a Armstrong. Sí le gana por casi todo a Otani, digo, hasta en cuadrangulares, pero pues bueno, ¿qué le vamos a hacer? No sé, pero pues usted sabe, Otani es la cara del béisbol. Otani. Pues bueno, creo yo que debería ser ahora sí que Armstrong el MVP, pero bueno, vamos a ver qué pasa. Dice Alma Muñoz, dice, ¿qué tal, Tito? Buenas tardes, me apuntas para la promoción de Tacos El Borrego. Listo, Alma, anotada. Dice, quiero participar en los Tacos del Borrego de la calle Tercera Norte, porfa, anótame, Tito. Listo, anotados. Laura Flores dice, buenas tardes, me anotas por favor para la cortesía de Tacos El Borrego, Tito. Claro que sí, anotada. Poquito. No, pues no sé a qué se refiere a mi Beto con poquito. Dice, pregunta para el Fantasy, ¿esta temporada será mejor Gibbs o Walker tercero? Saludos. Qué buena pregunta, mi tremendo Juan Pablo Carreón. Pero te voy a decir una cosa, lo de Walker ayer fue excepcional. Sé que lo traes en el Fantasy, según yo. Sé que tú lo traes en el Fantasy. Pero creo yo que lo de Gibbs, no, hombre, lo de Gibbs está también muy cañón. Muchos pases para Gibbs, y aparte, pues, el duelo ofensivo se basa mucho también en Gibbs. Pero bueno, creo yo que a Gibbs le va a ir mejor. Pero obviamente quien agarró a Walker en el Fantasy, obviamente lo agarró, vamos a poner, no sé, en el que estamos jugando nosotros, Juan Pablo Carrión y un servidor y varios gente de aquí de Delicias, nos dan 200 pesos ficticios. Entonces a Gibbs lo compraron en 60, 70 pesos, se gastaron casi la mitad de su presupuesto para escogerlo todos los jugadores. Y a Walker lo has de haber comprado, Juanpi, en unos 30 pesos, más o menos, me confirmas, pero lo debiste haber comprado muy barato a Walker. No creo que lo hayas comprado muy caro. Y obviamente, pues ahí es donde dices, oye, de 70 a 30 que te haya costado, pues claro que obviamente Lo de Walker está en otro nivel. Así que pues bueno, vamos a ver qué pasa. Saludos, mi tremendo Juanpi. Dice, buenas tardes, me anotas porfa para la cortesía de Tacos del Borrego. Cristian, listo, Cristian anotado. Dice, tú no eres Villamelón, Tito, eres Villamelonzote. Se refiere a la NFL, pues sí, sí soy Villamelón en la NFL. Me gusta muchísimo esta época del año, me encanta porque viene el frío, se antoja más el menudo, más el pozole, está la NFL, está Mr. Octubre con pues la Serie Mundial de Grandes Ligas, los playoffs obviamente, arranca la NBA, está la NFL, o sea, no, olvídese, esta temporada... Me encanta lo que viene siendo septiembre, octubre, noviembre, diciembre. Son mis meses favoritos, sin duda alguna. Sin quitar mayo, pues que es cuando cumplo años, pero bueno. Dice, buenas tardes, Tito, me apuntas, porfa, para la cortesía de Tacos del Borrego. Gracias, el tremendo Manuel Correa se reporta. Ánimo, mi Meni. Anótame los tacos, por favor, del Borrego. Dice, diles que perdiste en menos puntaje la quiniela. ya lo dije, pues... El tremendo Roberto Chavarría, Marcos y un servidor fuimos los que hicimos menos puntos, pero como fuimos tres, o sea, el licenciado y el oso se quedaron con 4 puntos y nosotros nos quedamos con 3 puntos nada más. Entonces, pues, ahora sí que nos vamos a ir a la siguiente jornada. Y pues ya en la siguiente jornada vamos a ver quién hace menos puntos y ahí se va a pagar la quiniela, ni hablar. Ahora sí nos fue mal, hombre, pues obviamente perdió mis Águilas del América. Con eso ahí me fue mal esta semana en la quiniela del fútbol mexicano. Pero bueno, es que aparte de que hay un ganador, aparte estamos jugando a ver quién es el más malo. El más malo ya lo ha pagado el licenciado Cristian Durán, ya lo ha pagado Roberto Chavarría y ya lo ha pagado Marcos. Y pues ahora vamos a ver a quién le toca. Por lo pronto me salvé de panzazo. Tengo que hacer buen trabajo esta semana con el fútbol mexicano. Y luego, hijo eso, América Chivas, el clásico, pues va a estar sabroso, ¿eh? Pero bueno, dice, buenas tardes, Cito, me anotas porra para la promoción de Tacos del Borrego. Isela, listo, Isela, anotada para la cortesía de Tacos del Borrego. Se reporta Nicolás Rodríguez Carvajal, dice, me apuntas porfa, Cito, para la promoción de Tacos del Borrego, listo, de la calle Tercera Norte, ¿eh? Anotados, dice, vamos dando ese grito, pero con unos buenos Tacos del Borrego. Ay, Alejandro Acosta, ánimo, Alejandro. Pues sí, hay que dar el grito ahí, sabroso en la noche, ¿eh? Ánimo, dice, hola Tito, me apuntas en la promoción de Tacos del Borrego, riquísimos, María Concepción Porras, Torres, listo, pues anotada, ¿eh? Ahora sí que, listo, dice, buenas tardes, me puedes anotar para la rifa de los Tacos del Borrego, Ana Patricia, listo, Ana Patricia, anotada, buenas tardes, para apreciar la cortesía de Tacos el Borrego de la rifa de hoy, porfa, Itzel Nicole, listo, Itzel anotada. Dice, buenas tardes, aquí escuchando su noticiero deportivo, ya se me hizo costumbre. Ah, no, pues qué bueno, muchas gracias. Dice, a ver si nos tocan los taquitos ahí de Tacos el Borrego, pues ojalá le toquen ahí los tacos del Borrego, ¿no? Así que ánimo, dice... Me notas, porfas, Tito, para los tacos, los taquitos del Borrego, porfas. Anotada Rebeca Guerrero, ánimo. Dice, buenas tardes, mi Tito, anótame para la cortesía de Tacos del Borrego, ánimo. Ya fueron los Pumas y vamos por... Hijo, ya fueron los Pumas y vamos por sus Águilas. Arriba mis Chivas, super líderes. Chava Álamos, el Chiva Delicias. ¡Ah, mi Chava! Hijo eso, se va a poner sabroso el sabadito a las 9 de la noche, ¿eh? Sabroso, América Chivas, el clásico del fútbol mexicano, hombre, vámonos. Dice, buenas tardes, mi Tito, para participar en la promoción de Tacos del Borrego, gracias. Y arriba, mis Águilas del América, arriba el América, es todo, hombre. Es lo que les digo. Luego, mire, pegaditos, primero el de mi Chava Álamos, el Chiva de Lides, y luego después acá, nuestro amigo con mis Águilas del América, pues es todo. Dice, buenas tardes, me anotas, por favor, Tito, para la cortesía de Tacos del Borrego, Nancy Acosta, listo, Nancy, anotada, gracias a usted, ánimo. Dice, hola, buenas tardes, Tito, para apuntarme en la promoción de los tacos del Borrego, porfas, Sigifredo, listo, Sigifredo, anotado. Dice... Para la cortesía de Tacos del Borrego, porfa, Cito, a ver si ahora sí, Yolanda, listo, pues ojalá, Yolanda, que pues ahora sí toque, ¿no? Que se gane los tacos. Dice, buenas tardes, Cito, para participar en la promoción de Tacos del Borrego de la calle Tercera Norte, porfa, Raúl Reynosa, ánimo, ¡viva México! Así es, como diría Molotov, viva México. Ánimo. Dice, en 40 pesos y en 56 pesos, en dos fantasy lo traigo y eso costó. Acá dijo, pues entonces sí le pusieron sabroso, mi Juanpi, sí le pusieron carito a Kenneth Walker. Yo pensé que no le iban a apelar mucho porque aventaron luego a Jahmyr Gibbs, a Bijan Robinson, y pues bueno, en un fantasy sí me tocó Bijan Robinson, fíjate. Así que por ese lado sí está suave, pero bueno. Dice, ¿Tendrá que dar marcha atrás Chito en cuanto a los clasificados y foráneos, porque ellos están limitando una buena selección de dorados? Deberían obligar a que en el estatal siempre haya un pitcher abridor del estado, como quiera, y van despuntando los chavos teniendo más actividad. Pues sí, fíjese, algo se pudiera hacer, y todo pues en pro de nuestro béisbol, ¿no? De nuestro béisbol estatal. Esa puede ser buena opción, que el pitcher abridor. Pero es que, ¿cómo le haces? Porque ya ve cómo somos buenos para ingeniárnosla y hacer nuestras cosas, ¿no? Entonces, pues puedes mandar a un pitcher abridor de la zona, del estado, que abra los juegos 3, por decir un ejemplo. Pero pues, si sale la primera, segunda entrada, pues vale gorro. Entonces, no sé. Pero bueno, está buena la incógnita. Yo creo que sí. Los clasificados y foráneos deben de bajar, deben de reducirse a lo que estaba antes. Bienvenidos a aquellos foráneos, a aquellos clasificados, a aquella gente que ha venido a nuestro estado y aquí se ha quedado, aquí ha hecho familia o ha venido con mucha seriedad a tomar, con mucha seriedad, valga la redundancia, a tomar nuestra liga estatal de béisbol. Bienvenida a esa gente. Bienvenido un Beto Rodríguez, un Alberto El Tano Rodríguez, bienvenido pues aquellos, Oscar Jasso, bienvenido Aarón García, Aarón Castro, bienvenido el Diablo Román, o sea, y obviamente no le podemos seguir con muchísima gente que vino y que vaya, nos regaló muchísimas alegrías, muchísima satisfacción a nuestro béisbol estatal. Toda esa gente bienvenida. Pero esa gente que viene, que es pinche profesional y que viene a lanzar en las semifinales contra los Dorados de Chihuahua y que no pudo lanzar ni 4 entradas en 2 juegos, pues oiga, qué falta de respeto, qué falta de seriedad. Y lo todo aventó el bueno. No, olvídese. Dice, igual el profesional tiene menos de 5 innings. Pues sí, la verdad que sí. Tienen toda la razón por ese lado, ¿eh? Así que pues bueno, ánimo. Oiga, pues vamos a un corte comercial para cumplir con espacios publicitarios y regresar pues a todos los temas deportivos que tenemos el día de hoy. Hoy la serie del Rey, los Toros de Tijuana, hoy se pueden coronar en lo que viene siendo el béisbol profesional aquí en México. 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Pero bueno, vamos a un corte y regresamos a nuestro programa Locura Deportiva.
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Ahora pues seguimos en nuestro programa de locura deportiva a través de Fiesta 94.5 FM. 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Así que pues ánimo. Por cierto, mañana a las seis de la tarde va a jugar el Cruz Azul contra el Inter de Miami. Digo, yo creo que de la Cups League y estas ligas que piteras que se avientan acá, no como perder la América, pues este juego está padre, ¿no, mi Charlie? Porque pues obviamente, digo, ¿cuántas veces vas a tener la oportunidad de enfrentarte a Lionel Messi? O sea, vaya, de que venga del Mundial, de haber perdido la final contra España, y que lo que significa Lionel Messi, pues ahora Cruz Azul el día de mañana a las 6 de la tarde, pues tendrá pues este juego. Déjenme, aquí veo, porque aquí me debe salir a qué horas es el juego exactamente, pero pues no me salió. Le ando quedando mal ahora con Las Vegas, hombre. Pues mejor por en la casa de los famosos, manches. Pero bueno, pensé que iba a venir ahí el juego. No, sí, no. Pero sí debería de venir, ¿eh? Sí debería venir porque solamente, obviamente, pues no viene. Valiendo gorro, llamando al santo, ni hablar. Pero bueno, se supone que es a las 6. Es a las 6 de la tarde. Mañana, Cruz Azul contra el Inter de Miami. Ahora sí que, pues ahora es el... Este es un trofeo que se enfrenta al campeón de la Liga MX contra el campeón de la MLS. Cruz Azul clasificó por ganar al campeón, de campeones. Le ganó 3-1 al Toluca, que Toluca había sido campeón, y luego el Cruz Azul pues es ahora el campeón, y luego pues le ganó el campeón de campeones a Toluca, ganó 3-1, y el Inter de Miami clasificó por ganar la MLS Cup en el 2025. Pues yo no recuerdo que el Inter de Miami haya ganado la MLS, ¿no? Pero lo están poniendo como la que ganó la MLS Cup. Pues obviamente el chiste es la mercadotecnia, o sea, y digo, yo creo que aquí pues encantado, ¿no? Imagínense, vuelvo a lo mismo. Me dio mucho gusto ahora que, pues, cuando el Cruz Azul nos ganó, nos pasó por encima. Pero me dio mucho gusto el ver que, pues, Eric Lira fue el que abrió el marcador, ¿no? Con un golazo, o sea, la diagonal de la muerte y un golazo de Eric Lira. Y pues ahora Eric Lira enfrentar a Lionel Messi en esta, pues, en este juego, en este final de campeones de la Cup, de la Cup 2026, pues, qué padre, ¿no? Y va a ser allá en Miami, Florida, ¿eh? Va a estar yendo de famosos también, o sea, ya es que se llena ya con David Beckham, mi compañía, que pues es de los dueños mayoritarios y demás. Pero bueno, oiga, pues el Cruz Azul va por su tercer trofeo del año, ¿eh? Después de haber sido campeones ahora en este 2026 en el clausura, y luego de haber ganado el campeón de campeones, pues ahora va a jugar contra el Inter de Miami, bien por el equipo del Cruz Azul, y aparte, pues huele a revancha, porque el equipo del Inter de Miami le había ganado un partido en la Leagues Cup en el 2023, donde pues Messi les metió un gol de tiro libre en su debut con el Inter de Miami. Así que se va a poner sabroso el día de mañana, miércoles. Pero bueno, dice, el partido entre Cruz Azul e Inter de Miami por la Campeones Cup 2026 se podrá ver en vivo a través de Apple TV en streaming global y por Imagen Televisión, canal 3.1 en televisión abierta para México. Por Imagen Televisión, pues sí, va a ser que ahora
He visto ahí que ponen, transmiten los juegos de béisbol también. He visto a Alfonso Lanzador narrar ahí por imagen televisión. Horarios y canales, miércoles 16 de septiembre a las 6 de la tarde, tiempo del centro de México. Sí, o sea, lo que quiero saber es de que si a las 6 de la tarde dice tiempo del centro de México, quiero saber si aquí también es a las 6, aquí en Chihuahua, aquí en Delicias, Chihuahua, o es a las 7. Pero bueno, por imagen televisión se va a ver. Y Canal 5, TUDN, pues excelente, muchas gracias, Santiago. Se va a poner bueno. Pero, oiga, pues hoy vamos a ver qué pasa en la Serie del Rey con los Toros de Tijuana. A ver si se proclaman campeones del béisbol. Ahora sí que de la Liga Mexicana de Béisbol, la Liga Profesional. Y pues bueno, vamos a ver si también Olmecas de Tabasco obviamente pues se resiste y forza a un séptimo y definitivo juego, se va a poner interesante todo esto. También en el béisbol de las grandes ligas, ayer en los resultados de los juegos de ayer, el lunes 14 de septiembre, los Yankees, mis Yankees de Nueva York vencieron 8-3 a los Mellizos de Minnesota. Iban ganando los Mellizos de Minnesota 12-1. Y bueno, en la parte alta del octavo episodio, mis Yankees hicieron un rally de 6 carreras, ¿eh? 6 carreras. Aaron Judge conectó su cuadrangular número 18 después de perderse pues muchísimos juegos. Pues es importante que Aaron Judge vuelva. Ayer se fue de 4-1, pero fue un cuadrangular productor de 3 carreras, así que bien por Aaron Judge. Los Dodgers de Los Ángeles ganaron 4 carreras por 1 a lo que viene siendo a los Reds de Cincinnati. Escobar, Tarik Escobar, fue el lanzador ganador por los Dodgers de Los Ángeles, lanzando 7 entradas, en las cuales solamente permitió 3 imparables. Nick Lodolo fue el pitcher perdedor por los Reds de Cincinnati, lanzó también 7 entradas, pero le conectaron 3 imparables. Simplemente que, a diferencia de los 3 imparables que le conectaron a Escobar, pues estos 3 imparables fueron pues con consecuencia, ¿no? Le hicieron 4 carreras, las 4 fueron limpias, así que batió a la hora 0 los Dodgers de Los Ángeles. El equipo de White Sox, los Medias Blancas de Chicago, siguen ganando. Ayer vencieron 7-3 a domicilio al equipo de los Guardianes de Cleveland, que ahí están peleando, están a 1.5 juegos de los Medias Blancas de Chicago. Los Medias Blancas ahora sí que están a medio 1.5 juegos, pues está interesante. Hoy tendrán otro partido, pero bueno, los Tigres de Detroit vencieron 6-5 a los Blue Jays de Toronto. Los Orioles de Baltimore vencieron 2-1 a los Mets de Nueva York. El equipo de los Cubs de Chicago vencieron 7-3 a los Bravos de Atlanta. El equipo de los Cardenales de Arizona vencieron, los Cardenales de San Luis vencieron 2-1 a los Gigantes de San Francisco. Es que a veces, pues, obviamente con la NFL, el béisbol, tienen mismos apodos, pero son de diferentes ciudades. Bueno, los Cardenales de San Luis vencieron 2-1 a los Gigantes de San Francisco. Los Padres de San Diego vencieron 8-7 a los Rockies de Colorado. Los Angels de Anaheim vencieron 6-4 a los Marineros de Seattle. Y el equipo de los D-backs, los Diamondbacks de Arizona, vencieron 8-7 a los Marlines de la Florida. En los standings, pues bueno, los Tampa Bay Rays siguen en primer lugar de su división en el este. Los Yankees le siguen a 3.5 juegos. El equipo de Boston a 8.5 juegos. Los Blue Jays de Toronto, después de ser el equipo campeón de la Americana, pues están a 16 juegos. Los Orioles a 18. Pero en el wild card, estos equipos todavía todos pueden pasar, ¿eh? Todos pueden ahí pasar. Ahora sí que imagínense que pasara toda la división del este, donde están los Yankees. Pues no manches, digo, no pueden pasar todos, pero de los 5 que pasaran 4, olvídese. Bueno, eso es en el este. En la central, los Medias Blancas de Chicago están liderando la central, a 1.5 juegos están los Guardianes de Cleveland, a 6 los Tigres de Detroit y los Mellizos de Minnesota, a 7 los Royals de Kansas City, a 11. Eso es en la división de la central. En el oeste, los Astros de Houston están liderando la división del oeste. Le siguen los Rangers a 1 juego los Rangers de Texas. Los Marineros de Seattle a 5.5 juegos. Y ya eliminados los Atléticos de Oakland y los Angels de Anaheim, ya eliminados
ambos equipos. Y bueno, eso es en la Americana. En la Nacional, en el Este, los Bravos de Atlanta están liderando su división. El equipo de los Phillies de Filadelfia están a 4.5 juegos. Los Marlins a 14 juegos y ya eliminados los Nacionales de Washington y los Mets de Nueva York ya eliminados. En la Central, los Cerveceros de Milwaukee lideran su división, le siguen los Cubs de Chicago a 9.5 juegos, a 9.5 juegos los Cubs de Chicago, los Piratas de Pittsburgh a 18, los Cardenales de San Luis a 18.5 y los Reds de Cincinnati a 23. En el Oeste, los Dodgers de Los Ángeles están ganando su división muy fácilmente, los Padres de San Diego están a 9 juegos, los Diamondbacks de Arizona a 11.5 juegos y ya eliminados los Gigantes de San Francisco y los Rockies de Colorado. En el Wild Card, en la Americana, en la Liga Americana, los Tampa Bay Rays ahí están con el mejor récord, es el número 1. El número 2, los White Sox, los Medias Blancas de Chicago son el número 2. El número 3 son los Astros de Houston, quienes están ganando su división. Y bueno, en el Wild Card, pues ahí están los Yankees en primer lugar, el equipo de Boston está, los Red Sox está en segundo lugar y en tercer lugar están los Guardianes de Cleveland. A un juego se encuentran los Blue Jays de Toronto, a un juego de los Guardianes se encuentran los Blue Jays de Toronto, los Rangers de Texas a 1.5 juegos, los Orioles de Baltimore a 3 juegos. Hijo eso, los Tigres de Detroit a 4.5 juegos, los Twins de Minnesota a 5.5 juegos, los Marineros de Seattle a 6 juegos y bueno, los Royals de Kansas City a 9.5 juegos, ya muy difícil, realmente ya prácticamente eliminados los Royals, los Mineros a cerrar muy fuerte si es que quieren llegar a pasar, pero son 6 juegos, así que vamos a ver si lo logran, ya 6 juegos ahorita es muy difícil alcanzarlos, pero bueno, vamos a ver qué pasa. En la Nacional, pues los tres que van ganando su división, los Cerveceros de Milwaukee con el mejor récord en la Liga Nacional, pues ahí están, los Dodgers de Los Ángeles están en segundo, los Bravos de Atlanta están en tercero y pues en el Wild Card están los Cubs de Chicago, los Phillies de Filadelfia y los Padres de San Diego. El equipo de los Diamondbacks de Arizona están a 2.5 juegos, son los que le pudieran, creo yo, ya competir a los Padres. Ya los Piratas de Pittsburgh, los Cardenales de San Luis, pues están a 7 juegos y a 7.5 juegos respectivamente, los Marlins a 8.5 juegos, y pues ya los Reds a punto de ser eliminados a 12 juegos de diferencia. Aquí recordar que hoy en día el juego, los juegos en lo que viene siendo del Wild Card serían en la Liga Americana, los Astros de Houston estarían enfrentando a los Guardianes de Cleveland y los Yankees de Nueva York se estarían enfrentando al equipo de Boston, a los Red Sox, así que pues vaya, ¿no? Vaya, muy interesante ese cruce de los Yankees contra Boston. Creo yo que a los Blue Jays de Toronto le va a alcanzar para meterse, o a los Rangers. Ojalá, porque como que los Guardianes, desde que son los Guardianes y ya no son los Indios de Cleveland, como que ese nombrecito de los Guardianes no me gusta nada. Pero bueno, eso es en la Americana. En la Nacional, hoy los juegos serían los Bravos de Atlanta contra los Padres de San Diego y los Cubs de Chicago contra los Phillies de Filadelfia. Qué buenos juegos en la Nacional, ¿eh? Juegazos. Bravos de Atlanta contra Padres de San Diego, juegazo. Y los Cubs de Chicago contra los Phillies de Filadelfia, juegazo. Así que

corredor del equipo de los Rays de Tampa Bay, tiene 40 cuadrangulares. Jordan Álvarez tiene 38. Le están quitando la triple corona a Jordan Álvarez de último momento. Ben Rice, el jugador de los Yankees de Nueva York, también tiene 38 cuadrangulares. En las carreras producidas, Pete Alonso de los Orioles de Baltimore tiene 100 carreras producidas. Jordan Álvarez, 96, a 4 carreras. A 4 carreras de diferencia, 4 carreras de diferencia entre Pete Alonso y Jordan Álvarez. Y pues Jordan Álvarez que estará peleando hasta el final. Pues el título de la triple corona. Imagínense ganar la triple corona, pues nada fácil. Ahora sí que en carreras anotadas, Randy Arozarena, el mexicano, tiene 100 carreras anotadas. Es el jugador que más veces ha pisado el home en cuanto de la Liga Americana. Así que pues bien, le sigue Miguel Vargas de los White Sox con 98. Y bueno, en lo que viene siendo bases robadas, Chandler Simpson de los Tampa Bay Rays tiene 41 bases robadas. Bobby White Jr. de los Reales de Kansas City tiene 40 bases robadas. Y Jazz Chisholm, el jugador de los Yankees de Nueva York, tiene 40 bases robadas. Ahí están en lo mejor. Esto es en cuanto al bateo. En el picheo, vaya temporada de Cam Schlitter, el lanzador de los Yankees de Nueva York. Este joven que, bueno, tiene una efectividad de 1.95. Es el que está liderando el béisbol de las grandes ligas en cuanto a la Liga Americana. Y en cuanto a ponches, pues lo que viene siendo Dylan Cease, este lanzador de los Blue Jays de Toronto, tiene 236 ponches, ¿eh? Qué buena actuación de este Dylan Cease, con 236 chocolates recetados a sus adversarios. En juegos ganados, Sonny Gray, el jugador de los Red Sox, pues tiene 17 juegos ganados. Y en juegos salvados, el cerrador Brian Baker de los Tampa Bay Rays es el líder con 40 juegos salvados. Eso es en la Liga Americana. En la Liga Nacional, en bateo, Luis Arraez, la regadera, es el líder con 313 milésimas de porcentaje. En cuadrangulares, pues nada nuevo, ¿no? Kyle Schwarber, el bateador de poder de los Phillies de Filadelfia, tiene 44 cuadrangulares, es el líder. En carreras producidas, el jugador Alec Burleson de los Cardenales de San Luis tiene 110 carreras producidas. En carreras anotadas, Pete Crown Armstrong tiene 112 carreras anotadas. En bases robadas, el jugador Nassim Núñez tiene 46 bases robadas. Eso es en cuanto al bateo, a la ofensiva. En el picheo, pues vaya, Jacob Mizorowski, este lanzador que está haciendo historia, pues, y que obviamente ya nadie le quita el Cy Young de la Liga Nacional, pues tiene una efectividad de 1.95. Asimismo, es el líder también en ponches, tiene 236 ponches recetados, wow. Y en juegos ganados, aquí sí, Christopher Sánchez de los Phillies de Filadelfia tiene 17 juegos ganados, es el líder. Y en salvados, pues, dos, hay un empate, lo que es Mason Miller, este cerrador que vaya, tira pura lumbre, pues el derecho de los Padres de San Diego tiene 37 juegos salvados, y también Riley O'Brien de los Cardenales de San Luis tiene 37 juegos salvados. Aquí es donde yo me pregunto, ¿qué pasa con los Cardenales? Pues tienen muy buen jugadores que pues tanto a la ofensiva y a la defensiva están haciendo bien las cosas, tienen al mejor cerrador de grandes ligas, y ni así están a punto de avanzar a los playoffs. Pero bueno, oigan, pues ya prácticamente se nos acabó el programa. Muchísimas gracias a la gente que estuvo en sintonía de Fiesta 94.5 FM. Ya están aquí. Pues ahora sí que llegando los amigos de Aldo Sonar, Carlita y La Rana, así que ánimo, Saúl Castillo, ahí le estoy mandando mensajes ahí a la gente que se reportó, que ya no le había contestado Perla, Susi Gallegos, bueno, Santiago ya había platicado, Paola Ochoa, pues bueno, hay varia gente ahí que se reportó. Por favor, un momentito, programa de Locura Deportiva, lo más escuchado en su momento por toda la región. Muchísimas gracias, Javier Fierro, por tus palabras. Bueno, a ver si nos echan la mano, mi Charlie, para pasarnos dos numeritos.

0: Del 1 al 47, mi Charlie. Dos numeritos para... ¿El número 2?
1: No, el 22.
0: Ah, 22.
1: ¿Hasta qué número?
0: Al 47.
1: ¿El último? ¿Qué fue?
0: ¿El 47? Ya está. Vale, pues, vámonos con el número 22, que es el primer ganador de los tacos del borrego. Tacos del borrego de la calle Tercera Norte. Así que, pues, bueno, vámonos con el número 22. Vámonos para abajo. Para abajo. Para abajo, vámonos. Ahora sí que... Bueno, pues aquí está. Dice... ¿Qué tal, Tito? Buenas tardes. Para participar en la cortesía de Tacos El Borrego, por favor, me anotas, Rebeca Guerrero. Pues bueno, Rebeca Guerrero es la ganadora de una orden de tacos y un refresco ahí de los amigos de Tacos El Borrego. Y nos vamos con el número 47. Pues así que con el número 47 es... Pues ahora sí que el ganador o ganadora de lo que viene siendo... De lo que viene siendo... Tacos El Borrego. Dice... Tito, es tan amable de apuntarme para la promoción de Tacos El Borrego de la Tercera que pasó aquí. Atentamente, Diego Durán Fierro, tu servidor. ¡Ánimo! Pues bueno, ganador de lo que viene siendo una orden de tacos y un refresco de nuestros amigos de Tacos El Borrego. Así que felicidades. Muchísimas gracias a la gente que estuvo en sintonía de Locura Deportiva. Mañana no trabajamos. Mañana nos vemos el jueves, así que nos escuchamos el jueves, ¿eh? Muchísimas gracias. Les recuerdo, como siempre, aquí en nuestro programa de Locura Deportiva, haga usted lo que más le guste, haga usted lo que más le apasione, porque sin duda alguna va a ser feliz o va a ser más feliz. Así que haga lo que más le guste, haga lo que más le apasione, sea feliz y siga en sintonía de Fiesta 94.5 FM.

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0: especial. Yo soy Carla Villavicencio, es un placer acompañarte en este martes caluroso, sí, aquí al lado de mi compañero René Machado.
1: Estimado público que le gusta el choripán, bienvenidos y bienvenidas a este martes rico, sabroso, delicioso. El día de hoy se da el grito a las 11 de la noche, 11:30, para que no se desvelen los morritos. Y la pregunta es, ¿dónde vas a dar el grito tú?
0: Pues en mi casa, yo creo. ¡Ay, los frijoles, apáguenmelos! No te creas, oigan, hoy tenemos grito in the house aquí en Ciudad Delicias. Ya saben que, bueno, pues las celebraciones donde usted guste pasarlas. Por ahí nos comentaban algunos en la mañana que la iban a pasar allá en Meoqui. Hay las celebraciones también que tenemos aquí alrededor. ¡Saluditos, oigan, para la gente de Meoqui! ¡Por cierto! ¡Tenemos regalo!
1: ¿Tenemos regalo para Meoqui?
0: ¡Tenemos regalo para la gente de Meoqui!
1: Entonces, Seco Lavandería se pone el zarape de Fiestas Patrias.
0: ¡Claro!
1: Y quiere decirte a ti que tiene un vale de tintorería. Personita de Meoqui, que nos escuchas en el 639-159-7600. Te puedes reportar y tenemos llamada por aquí. Bueno, bueno.
2: Me ponen una canción que se llama La Fórmula.
1: La Fórmula. Ya tengo la fórmula. Pa, pa, pa, na, na, na, na, na, na. ¿Esa mera?
2: Esa.
1: El rabanito, la fórmula del rabanito. Pero, ¿cómo va? ¿Te la sabes más o menos?
2: Yo sí. Ay, ya encontré la fórmula. Voy a hacer un cochinero, Mónica, que no me dejan dormir. Yo tengo principal, porque es un hermano que me antoja. Arre, como se va a un valero. Por las noches salgo, se va a volver un montando con la pura. ¿Sabes? Porque le dejamos la paz de este chavalito que me notó de la casa. Comienza por vos porque le tumba la garganta. Se corre, ya la veré cerquita. No hay pedo, mujer. Y le dejo la trompita.
1: Oye, no, pues te la sabes machizota. A ver.
2: ¿Dónde?
1: Nomás que si dice una grosería, la tenemos que quitar. Porque en radio algunas canciones sí no pasan. Y en caso de que no pase, te la voy a catasfixiar de que diga alguna grosería por el Dandy Hats. El corrido del Dandy Hats, igual del rabanito. En caso de que esté muy pesado, ¿jalas o qué?
2: Déjalo.
1: Arre pues, jalados entonces, arrancamos con el rabanito. Saludos a la people que se reporta. 474-5945, teléfono de cabina 639-159-7600 para que mandes tu mensaje, mandes tu nota de audio. Tenemos la primer canción, locutor. ¿Qué deseas escuchar esta tarde de mamá?

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0: saluditos que nos estaba solicitando el tema de ojitos mentirosos. ¿La tenemos ya?
1: La tenemos lista y manda tu mensaje. Si quieres ser parte de la clica de Fiesta 94.5, porque estás

0: por Fiesta 94.5, Carlita.
1: Y mira nada más quién se anda reportando a estas horas. Pues, ¿qué pasó? ¿Qué pasó, Alejandrito? Que te andas reportando hoy, desde el viernes, aquí me sale.
0: Oye, deberíamos de hacer una sección, la de ¿qué pasó? ¿Pero qué pasó?
1: Pero espérate, ¿tú qué pasó dices? A ver.
0: ¿Cómo?
1: ¿El qué pasó de quién dices tú?
0: El de chats, el chats.
1: ¿El chats?
0: Sí, el chats.
1: ¿Quién fue, es ese?
0: El chats es un vato que se mantiene ahí con los de... con el Tony, con el Luis R. Es un vato que ya
1: no,
0: está
1: yo
0: pelón.
1: Yo digo el qué pasó de Mariana, ¿eh?
0: A ver, ¿cuál Mariana?
1: ¿Qué pasó? ¿Pero qué pasó? Mariana, el streamer, el que juega videojuegos.
0: Ah, pero ¿qué pasa? Ah, pero es que Mariana lo saca más acá. Ajá. No, se me hace más chulo el chat. Mira, a ver, búscate el de Mariana y yo me busco el del chats.
1: Va.
0: Mira, para que lo veas, para que lo veas.
1: Sí, para entendernos, porque yo pienso que estamos en la misma sintonía y me di cuenta que no.
0: Es que sí, es que uno a veces uno piensa una cosa y luego de repente sale con otra
1: pero
0: cosa diferente.
1: Pero aún así dio silencias porque nos entendimos.
0: Obviamente, nos debemos de entender, pues somos un equipo, una conjunción de unidades. Un conjunto de átomos.
1: A ver, ahí va el de Mariana.
0: A ver.
2: ¿Qué pasó? ¿Qué, güey? ¿Qué pasó? ¿Qué pasó? ¿Qué pasó? ¡Mierda!
0: ¡Qué bonito, no!
1: No, mira. Más bonito.
0: Mira. No, mira. Mira el mío. El que pasó mío. A ver si ya lo tengo por acá.
3: ¿Qué pasó? ¿Qué pasó? ¿Qué pasó? Pues si todos estamos bien, ¿qué pasó? Arreglen sus diferencias. No se lleven mal, chamaco.
0: Ese es mi qué pasó.
1: Ok.
0: Pero, pues no andamos tan errados,
1: no,
0: la verdad.
1: No.
0: ¿Qué pasó? ¿Qué pasó? 474.
1: ¿Qué pasó, Alejandrito? ¿Dónde estabas ayer? Te desapareciste.
0: Oye, tenemos locutor. ¿Por qué?
1: No.
0: Porque como que el niño.
1: Ah, ok.
0: El niño sí quiere y luego de repente como que sí, y luego de repente como que no. Si es 395-9-7600. Locutor, repórtate. Y podemos hacer una tarde mexa, porque pues es 15 y se ameritan dos que tres,
1: claro,
0: cancioncitas.
1: Pida sus canciones de celebración, de festejo, si se anda listando ahí en la casita, si ya anda sacando el lofi para ir a dar el grito. Soy otra cosa.
0: Pues es que es el de los mariachis. Ándale, ándale, compadre, en la misma vibra. Ahora sí, tenemos locutor.
1: ¿La tenemos o no la tenemos?
0: Le puchamos play.
4: Jovenazo, muy buenas tardes. Si me pueden hacer sonar una rolota del señor Miguel y Miguel que se llama Amarga Derrota. Y un saludo ahí para Don Pollo el Chambeador.

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0: ya en las 5 de la tarde. 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Oye, hay que pegar el grito, pero de gusto, con Hazlo Sonar, porque Carlita, tenemos.
1: ¿Qué tenemos?
0: Las canciones más mexas.
1: A ver, ¿cuál vas a poner, Lerzy, muy mexa?
0: Pues estás esperando a que me la soplaras.
1: No.
0: La cucaracha.
1: ¿Qué canciones? Pues no, sé, siento que es más del 20, ¿no?
0: Sí, pues es que yo creo que aplica para las dos, ¿no? Aquí puedo aplicar el himno nacional. Y retiemble en sus centros la tierra.
1: ¡José, José! Ah, sí, cierto, José, José.
0: ¡Arriba las mamás solteras que nomás tienen una bendición!
1: De veras dice, ¡saludos a Don Pollo!
2: El pica costillas 3000.
0: ¡Híjole, Don Pollo! Te andan exhibiendo, pero... ¿Sí pica bien las costillas o no las pica bien? Porque igual, si sabe ser o si es el pica costillas, pues de mínimo que las pique bien.
1: Ah, pues qué dejado el que se...
0: Ajá. A ver, Don Pollo, venga para comprobar.
1: Oigan, oigan el grito. Fíjate que hay un lugar, Ranita, hoy me estaba platicando ahí Don Meni Madrid, saluditos para él, que iba a ir al grito, que se iba a ir a pasear, que se iba a comprar un elotito esta noche, muy a gusto. Tú también me comentaste algo así, ¿no? Que querías, tenías antojo de elotes. Pues fíjense que hay un lugar en México donde no se puede comprar elotes el día del grito. En específico, el 15.
0: Antipatriota.
1: Allá en Cuernavaca quedó prohibidísimo los elotes preparados porque pues rondaba por ahí el año de 1994 cuando se dice que alguien le aventó un elotazo al gobernador que estaba en aquellos tiempos. ¿Quién sabe? Pero pues es que ya como que lo traían en la genética porque en 1976 se agarraron elotazos allá en Cuernavaca. Fue el caso que como por 2022 dijeron, ¿saben qué? En el pastel no nos vamos a arriesgar a más elotazos y más de estas cosas. A las 7 de la tarde todos los negocios en Cuernavaca cierran. Ningún establecimiento que venda elotes allá en Cuernavaca puede abrir o si una multota y entonces la gente allá en Cuernavaca no puede comer elotes esta noche.
0: No, yo creo que es antipatriota, la verdad. No. Es muy antipatriota no comerse un elotito, no comerse un tamal, no comerse un pozole, no comerse un
1: pero
0: menudo.
1: Tanto así que se, bueno, yo creo que no sé si te acuerdas de la película esta de Nacho, el que era el peleador.
0: ¿Cómo se llama? Nacho Libre, pues Nacho Libre.
1: Ahí retrata muy bien que los elotes se podían convertir también en un arma de doble filo.
0: Imagínate que te den un elotazo. O sea, qué mayor humillación que un elotazo.
1: Que
0: la neta.
1: Que se te meta el chile en los ojos, acá te noqué el elotazo. Sí,
0: pero
1: por favor,
0: dice,
1: pásamelo, por favor.
0: Pese a su edad, sí pica bien las costillas. Órale, pues yo creo que trae toda la experiencia. Por ahí cuenta la leyenda que empezó a picar costillas desde los años 20, Don Pollo. Nah, no es cierto.
1: Depende de la edad de cómo te gusta, así que...
0: ¿Que te piquen las costillas? ¡Ah!
1: Pues no sé, Alejandrito, según él, no sabía.
0: Yo pues no sé, yo tampoco. Paso, se lo explico a la siguiente persona. Nos vamos con música, viene Al Son de la Negra, Mariachi Vargas, de Tecatitlán. Ay, pues esta que tenemos, ¿no? Sí, ¿verdad? Pues yo creo que la catasfixiamos, ¿no? Pues
1: no, ya déjala.
0: Pues la dejamos, vamos.

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0: es. 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

0: de la tarde, Carlita.
1: Y ahora sí, saquen su sombrero, saquen su bigote, porque ya tenemos playlist, Rafita, ya la tenemos lista. Nos vamos a poner así bien patrióticos, preparándonos para esta noche donde vamos a ir a dar el grito, donde quiera que lo des. Ahora sí, pues mañana no trabajamos, ¿no? Supongo, espero que nadie trabaje mañana. Los que tengan que chambear, pues ánimo, mi gente, no se nos desvelen tanto, no se pasen de copas tampoco.
0: Pues del grito a la chamba, no sé. Oye, actualmente temperatura en Delicias indicando los 34, llegamos a la máxima de aquí, párale de contar. Y de hoy en adelante, de esta hora en adelante, pues ya desciende la temperatura, 34, 33, 31. Y hasta la tardecita que se va a poner un poquitín más fresquecito.
1: ¿Tenemos lluvias para hoy? No, ¿verdad?
0: En el pastel, en toda la semana no hay lluvia. Hasta este próximo sábado, que se pronostica un 50%, el domingo 40%. Y la siguiente semana pues ya viene más lluviosa, martes, miércoles, 50% y 60%.
1: Miren nada más, nos deja el clima poder salir a festejar. Ya sabes que puedes solicitar tu dobleteada, el artista que tú quieras. Teléfono en cabina disponible, 639-474-5945. Si quieres dedicar algún tema también por la vía de mensaje, escrito 639-159-7600.
0: O dobleteada por audio, igual en el WhatsApp, o entras al aire directamente con nosotros. Tenemos a Luis Miguel. Esta canción sí o sí se debe de escuchar. ¿Qué dijiste de Luis Miguel? ¿Qué no, dijiste?
1: No dije nada. ¿Qué dije de él?
0: Más te vale, nadie se mete con Luis Miguel.
1: No, obvio no.
0: Se escucha México en la piel porque estás
1: en Nazlo, son

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0: de tacos, de enchiladas. ¿Qué vas a cenar hoy, Renita?
1: Me dan ganas, yo creo, de cenar un elote a la mexa para aventárselo al gobernador de allá. Bueno, bueno.
0: Bueno, bueno.
2: Bueno, bueno.
1: ¿Qué hubo de?
2: ¿Con quién hablamos? ¿Con la comadrita?
0: Acá, Carla, a la orden, y la ranita también escuchando, a la orden.
1: A la orden.
2: Ah, ¿qué tal? Mi comadrita.
1: ¿Qué onda, hermoso? ¿Qué hay que hacer o qué?
2: No, pues vamos a hacer adobes.
1: ¿Adobes? ¿De qué? ¿De?
2: ¿De soquete?
1: No, no, no. Ahorita no.
0: Adobes, no adobo.
1: Ah, ah.
0: Que mi copa tiene hambre. Pero hermoso, ¿qué te ponemos? ¿Qué quieres hacer sonar hoy?
2: Algo de Lorenzo de Monteclaro.
1: ¿Del Lencho de Monteclaro? ¿Cuál sería?
2: Pues soy solitario, el solitario, algo así. Soy solitario.
1: Ok, la vamos a cargar en un santemén. Oye, carnalito, ¿qué vas a cenar hoy, 15 de septiembre?
2: No, si te digo, vas a creer que te invite.
1: Pues. A ver, pues a lo mejor, y llevamos los limones, llevamos las tortillas, y llevamos el refresco.
2: No, mejor trae limones y un par de panecitos blancos. Ay, ay, ay, güey. Imagínate.
1: A lo mejor, y me lo imagino ahorita que salga. Puede ser. ¿Quién sabe? Tal vez.
2: Un menudito.
1: Un. ¡Ay, no, qué rico!
2: Ah, bueno, yo les traigo los panecitos y los limoncitos.
1: Ahora sí.
2: Estaba pensando más.
1: El orégano también lo llevamos.
2: El orégano, cebollita. ¡Ay, papá!
1: Oye, ya tenemos tu canción. ¿Saluditos para quién?
2: Al rancho Tres Pinitos.
1: Sobres y estás para el rancho.
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0: naranja y los taquitos de pastor.
1: ¡Ay, qué rico!
0: Y las tortas ahogadas. A ver.
1: Yo tengo una pregunta.
0: Yo también, pero...
1: Ya que vamos bien mexicanos, está a cambiar ahora un poquito más la fiesta.
0: Ok.
1: ¿Cuál ha sido el creepypasta mexicano así que más te ha traumado?
0: Bueno, tenemos aquí en Chihuahua y es la de... La que era maniquí.
1: ¿Ay, esa?
0: Es la Pascualita.
1: La Pascualita, sí.
0: La Pascualita, a mí, es que yo vi muchos creepypastas. Y luego también el del IMSS, porque yo estuve internado 2 semanas y usted no me la va a creer.
1: ¿En serio? ¿Qué te pasó?
0: Pues me quebré la tibia y el peroné de mi pierna izquierda por andar jugando foot y ya de ahí me puse gordo. Pero okay. La que se aparece en el Seguro Social.
1: Aquí.
0: En todos los seguros sociales.
1: Ah, ya, sí, la enfermera esta, pero dicen que te ayuda, ¿no?
0: Ajá, pero pues, quieras o no, pues sí te paniqueas de repente que se te aparezca una enfermera, ¿sabes?
1: Ya están las enfermeras ya en la madrugada, ¿y tú será?
0: Sí, vives con el miedo, vives con el miedo.
1: Mi ser amado.
0: No, y de repente que se me acerque, pues, yo no perdono.
1: Ya sabemos. Creepypastas que tenían. Fíjate que a mí me traumó mucho cuando era. Ese sí era creepypasta de verdad, porque era el del chupacabras.
0: El chupacabras.
1: Y salían las noticias. ¿Qué pasó con el chupacabras? Yo no sé, ya no salen las noticias, pero en mis tiempos cuando estaba chiquita no había internet. Decían en las noticias del chupacabras y decían que se andaba comiendo ahí a las ovejas y al ganado y no sé qué tanto. Otras personas que aseguraban haber visto al chupacabras, una criatura extremadamente grande, feroz. Otros que habían cazado al verdadero chupacabras y salía en la televisión una criatura media extraña que yo no sé si era verdad o no. Y a veces también decían en los circos que venían aquí a dar el espectáculo a la ciudad, y dices, ¿qué traían al chupacabras? Y decían, No, discúlpeme, pero yo no voy a ese show.
0: ¿Te digo quién? El hombre polilla. El famoso hombre polilla.
1: Pero dicen que ese sí lo han visto ya como por Camargo, Miyuki.
0: ¿Será que
1: aquí en Delicias? No sé. Pero sí me han dicho que sí lo han visto ahí sobrevolando los cielos. Pero dicen que el hombre polilla aparece cuando va a pasar algo, ¿no? Como un desastre natural, algo así.
0: Ajá. El kilómetro 99.
1: ¿Qué pasó en el kilómetro 99?
0: Que hasta... En el kilómetro 99, que hasta le hicieron película, es donde en un tramo de la carretera, pues haz de cuenta que se mueve el carro en automático. Y si tú le pones talco o polvo, se empiezan a marcar las huellas en el piso y en el carro donde lo están apuchando. Y esto es historia verídica.
1: O sea, los que traen el carro sucio sí se les nota.
0: Ajá, o sea, a ti sí te notaría facilísimo, sin problemas.
1: Sí, y mi carro tenía ahí unas palabras escritas medio extrañas. Tuve que poner atención y decía, lávame. Y decía, qué miedo.
0: Mira para acá, saludos a Don Pollo y dice, el Alejandro anda celoso porque no le pican las costillas a él. ¡Ay, empezamos! El creepypasta de la paquetería. Secreto en la paquetería. Pero Don Pollo, ¿qué canción deseas escuchar esta tarde de Martes?
1: ¡Prepártense, locutores, que les ponemos 5 de la tarde con 22 minutos! Ya sabes que estás en Hazlo Sonar, teléfono en cabina disponible. ¿Y con qué nos vamos, Ranita?
0: Tenemos Caminos de Michoacán, de Mariachi Nuevo, de Tecatitlán. Y mira nomás, porque esto es...
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0: Tocinca.
1: Tenemos saluditos especiales por acá. Se reporta por la vía del WhatsApp Alejandro y dice: ¡hora, hora, qué pues! No, es que no, era el otro Alejandrito. Al que le pican las costillas.
0: Ah, pues es que tenemos muchos Alejandritos. Cuando decimos Alejandrito el más bonito,
1: Alejandrito
0: es el que le va
1: a
0: la América.
1: Que le va a la América. Y el otro Alejandrito, que es Alejandrito de la paquetería.
0: Ajá. Y luego tenemos otro Alejandro también.
1: Ah, sí, ¿dónde estás, Alejandro?
0: Sí, Alejandro, repórtate. ¿Alejandro qué?
1: ¿Alejandro qué?
0: ¿Alejandro qué? ¿Así?
1: Ajá, sí.
0: Ah.
1: Oye, tenemos también saluditos especiales para Omar, que se está reportando. Mi Omar dice: ¡ey! Bule de agua fresca. Y vámonos.

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0: Que nos den las 6 de la tarde. Está Cenarlo Sonar por Fiesta 94.5 y locutor. Repórtate en línea telefónica desbloqueada 474-5945 o 639-159-7600, Carlita.
1: Ranita, ponte las mañanitas, por favor.
0: No, pero ten que ir easy, porque dijo el relero. Very moment, güeros, porque de aquí en lo que agarro señal, en lo que se conecta, serán como unos 5 minutillos.
1: Ok, porque también tengo un cumpleañero pendiente por ahí ahorita para dedicarle también sus mañanitas.
0: Pues... le dedicamos las mañanitas, nos vamos con canción y volvemos a entrar. ¿Cómo la ves, Tros?
1: No, esperamos
0: ¿juntos?
1: A que el relevo se acomode. Tenemos todavía este martes, Hazlo Sonar. Oigan, gente, mañana les recordamos que mañana no vamos a tener programación habitual. Mañana también nos vamos a tomar el descanso.
0: Mañana no hay clases, mañana no hay clases, mañana no hay clases, mañana. No, hombre, qué chulada es cuando mañana no hay jale, mañana no hay jale.
1: Gracias, gracias, producción. Ya vino acá a decirnos, a desearnos un excelente pequeño fin de semana que vamos a tener en este mi miércoles. Mañana pues no vamos a tener batallas, pero el jueves a las 9 de la morning, aquí también noticiero con Evangelina Fuentes, también programación con nuestra compañera Betty Mimbela.
0: Es correcto, Tito Nájera, de 2:30 a 4 de la tarde, Locura Deportiva, y el doctor César Lozano a las 6 de la mañana, a las 6 de la morning, recibiendo los mejores consejos.
1: Todo al revés, o sea,
0: sí, pues mira. Empezaste con Betty y luego con noticias.
1: No, con Emma primero y luego nosotros y luego Betty. Pero primero, el doctor César Lozano.
0: Sintonice la estación y ya con eso. Nos vamos con canción. Tenemos Conjunto Relincho. Se escucha, muchachita, porque estás
1: en Hazlo Sonar.
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0: misión allá especial hasta Utah. Nuestro amigo Rielero estuvo este fin de semana de manteles largos y apenas esta semana lo van a festejar, Carlita.
1: El próximo sábado ahí nos invitó, así que voy sacando la visa ranita para irnos a celebrar. Pues,
0: si la tenemos, si la tenemos, ¿qué te pasa?
1: Sí, va a tener abundante comida mexicana y nos está platicando allá hasta Utah. El saludito especial y también un saludo ahí para Nachito, ahí para Ignacio, allá hasta la capital. Se va también esta felicitación que ayer estuvo de manteles largos.
2: La pira del bautismo cantaron los
0: Nachito, yo a mí me gustó llamarme Ignacio.
1: Ignacio.
0: Ignacio, para que me diga Nacho, Nachito. O si tuviera una hija, otra hija le pondría Ignacia. Para decirle Nachita.
1: Así le digo yo a Ignacio.
0: Le dices la
1: de cariño.
0: Y Nachita no.
1: No, Nachita no.
0: Nada, carnal.
1: No solicitan un tema. A ver, el polvorete, nomás por ser de alirito, dicen por acá.
0: Lo tenemos listo, el polvorete. Tú me dices, ¿lo ponemos, no lo ponemos? Porque ya casi nos vamos. 8 minutos para que nos den las 6 de la tarde. Y antes de arrancar con el polvorete,
1: dígame.
0: 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Oye, por acá tenemos el polvorete de Chicoche, porque ya casi nos vamos. Y esto es...

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0: para que nos den las 6 de la tarde.
1: Amigos, nosotros pasamos a despedirnos, a desearles lo mejor hoy en esta noche de grito, hoy en esta noche de fiesta, donde la pasen, pásenla muy bonito. Nosotros nos escuchamos, con el favor de Dios, el jueves a las 9 de la mañana.
0: Cuídense mucho, pásenla bonito. Si va a andar allá, con precaución. Les recuerdo que hay mucha afluencia de gente. Cuídese de los chispazos que dan los fuegos artificiales, porque de repente como que cae esa ceniza, lo puede golpetear. Igual no se empuje, no empuje a la gente, todo con moderación, con discreción. Vaya y pásela bonito con su familia, no se pleite ni
1: nada. Nada de lotazos, por favor.
0: Y si hay un elotazo, pues échenlo para acá, para comérnoslo riquito y a gustito.
1: Así que bueno, les deseamos lo mejor, ranita. Hasta el jueves, nos escuchamos juntos. Y pues que la pasen muy bien. Los que les toque descansar mañana, recarguen mucha pila. Y los que no, ánimo, mi gente.
0: Esto no es un adiós.
1: Es un hasta el jueves.
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